Hey, de Argentina, directamente del barrio Malvinas, para todas las esquinas. ¡Qué personaje!

Porque Dios arma y desarma a la persona cuando realmente está dispuesta a cambiar de corazón. ¿Está bien? ¡Vamos arriba! ¡Ánimo! ¡Qué personajes! ¡Chao!

Romántico como siempre, porque los pocos románticos que quedan, yo soy uno de ellos. Vamos a meter una canción bien bonita, bien piola también. A ver si la saben, seguramente que sí.

muchísimas gracias. Que Dios lo bendiga. Edúquense lo más que puedan. Respeten para que lo respeten. Sean solidarios con la gente que menos tiene, teniendo en cuenta que uno a veces tiene mucho más que otras personas. Así que a veces nos quejamos de lleno. Que Dios lo bendiga. Buenas noches.

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1: Dicisísimo Evangelio y lecturas de la Santa Eucaristía del día de hoy, lunes 15 de junio. Hermano y hermana, en este bello día estamos recordando a Santa María Micaela del Santísimo Sacramento. Fue una noble española que renunció a una vida cómoda para ayudar a las mujeres explotadas y marginadas. Fundó la Congregación de las Adoratrices, Esclavas del Santísimo Sacramento y de la Caridad. Le pedimos a ella que nos ayude siempre para tratar con dignidad a todas las mujeres. Y ustedes, mujeres, trátense por favor con dignidad, porque Dios las creó para ser grandes, para ser hermosas, para ser maravillosas y con un valor increíble, y que nadie les diga lo contrario. También, como cada lunes, ofrecemos la Eucaristía por nuestros papás y por nuestros abuelitos. Te invito para que escribas el nombre de aquellos abuelitos aquí en los comentarios que marcaron tu vida para bien, a aquellos abuelitos que mucho te aconsejaban. ¡Aleluya! Ahora sí, vamos a por comenzar. En el nombre del Padre, del Hijo y del Espíritu Santo. Amén. Primera lectura del primer libro de los

0: reyes.
1: Nabot de Jezreel tenía una viña junto al palacio de Ahab, rey de Samaria, y Ahab le dijo a Nabot, dame tu viña para plantar ahí una huerta, ya que está pegada a mi casa. Yo te doy por ella una villa mejor, o si prefieres, te pago con dinero. Nabot le respondió a Ahab, Dios me libre de darte la herencia de mis padres. Ahab se fue a su casa triste y enfurecido, porque Nabot le había dicho, no te daré la herencia de mis padres. Se acostó en su cama, se volvió de cara a la pared y no quiso comer. Entonces se le acercó su esposa Jezabel y le dijo, ¿por qué estás de mal humor y no quieres comer? Él respondió, es que hablé con Nabot de Jezreel y le dije que me vendiera su viña o que si prefería, yo se la cambiaría por otra mejor. Pero él me respondió que no me daría su viña. Su esposa Jezabel le dijo, no que tú eres el rey poderoso que manda en Israel, levántate, come, alégrate, yo te daré la viña de Nabot. Entonces ella escribió unas cartas en nombre de Ahab, las selló con el sello del rey y las envió a los ancianos y hombres principales de la ciudad en que vivía Nabot. Las cartas decían, promulguen un ayuno, convoquen una asamblea y sienten a Nabot en primera fila. Pongan frente a él a dos malvados que lo acusen diciendo, ha maldecido a Dios y al rey. Luego lo sacan fuera de la ciudad y lo apedrean hasta que muera. Los habitantes de la ciudad, los ancianos y los hombres principales que vivían cerca de Nabot hicieron lo que Jezabel les había mandado, de acuerdo con lo escrito en las cartas que les había remitido. Promulgaron un ayuno y en asamblea sentaron a Nabot en primera fila. Llegaron los dos malvados, se sentaron frente a él y lo acusaron delante del pueblo diciendo, Nabot ha maldecido a Dios y al rey. Luego lo sacaron fuera de la ciudad y lo apedrearon hasta que murió. Enseguida le mandaron avisar a Jezabel que Nabot había muerto apedreado. Cuando Jezabel supo que Nabot había muerto apedreado, le dijo a Ahab, ve a tomar posesión de la viña de Nabot de Jezreel, que no quiso vendértela, pues Nabot ya no vive, ha muerto. Apenas oyó Ahab que Nabot había muerto, fue a tomar posesión de la viña de Nabot de Jezreel. Palabra de Dios, te alabamos, Señor. Al Salmo responsorial número 5 vamos a cantar. Señor, atiende a mis gemidos. Señor, oye mi voz, atiende a mis gemidos. Haz caso de mis culpas, Rey y Dios mío, todos. Señor, atiende mis gemidos. Pues tú no eres un Dios al que pudiera la maldad alegrarle, ni el malvado es tu huésped, ni ante ti puede estar el arrogante todos. Señor, atiende a mis gemidos. Al malhechor detestas y destruyes, Señor, al embustero. Aborreces al hombre sanguinario y a quien es traicionero todos. Señor, atiende a mis gemidos. Aleluya, aleluya. Tus palabras, Señor, son una antorcha para mis pasos y una luz en mi sendero. Aleluya. Que el Señor esté con ustedes. Proclamación del Santo Evangelio según San Mateo. En aquel tiempo Jesús dijo a sus discípulos, ustedes han oído que se dijo, ojo por ojo, diente por diente. Pero yo les digo que no hagan resistencia al hombre malo. Si alguno te golpea con la mejilla derecha, preséntale también la izquierda. Al que te quiera demandar en juicio para quitarte la túnica, cédele también el manto. Si alguno te obliga a caminar 1,000 pasos en su servicio, camina con él 2,000. Al que te pide, dale, y al que quiere que le prestes, no le devuelvas la espalda. Palabra del Señor. Gloria a ti, Señor Jesús. Queridos feligreses digitales, que tengan un inicio de semana hermosísimo.

Te comparto, te digo y te cuento, ¿verdad? Dios conoce tus batallas. Dios conoce por lo que estás pasando. Así es que, hermano y hermana, no te desanimes. No estás solo. Si en algún momento llegas a pensar, a nadie le intereso, a nadie le importo, te invito a que levantes tus manos y mires al cielo y te des cuenta que a Él, que a Dios, sí le importas y que Él está muy al pendiente de todo lo que pasa en tu vida. Así es que quítate esos pensamientos intrusivos y feos, ¿verdad? Y date cuenta que al Rey de Reyes le importas en demasía. ¡Aleluya! Y bueno, hermano y hermana, ahora sí vamos a por comenzar. En la primera lectura, ¿verdad?, escuchamos una historia muy trágica. Resulta, acontece y sucede que Nabot tenía una viña, la cual alguien quería, el rey Ahab, quería esa viña. Nabot le dice que no, pues era una herencia. Pero entonces Ahab le cuenta a su esposa y su esposa pues urde toda una trama para arrebatarle la vida al pobre Nabot y entonces poder tomar aquella viña. Hermanos y hermanas, desde luego esto no es correcto. Hacernos de dinero mala vida, de forma que no es honesto, eso no agrada a Dios. La esposa, ¿verdad?, de Ahab se sale con las suyas en esta vida, pero en el juicio final no se saldrá con la suya. Allá Dios nos pedirá cuentas a todos. Allá Dios nos preguntará por qué hemos hecho aquella cosa. Hermano, hoy quiero pedirte, trata de todas las cosas que tengas, háztelas de una forma honesta, háztelas trabajando. Y si no puedes conseguirlas, gloria a Dios. Las cosas al final, todas aquí se quedan. No nos llevaremos nada. Lo único y lo más importante es estar bien con Dios y estar bien con nuestra familia. Así es que hoy te lo digo de todo corazón. Las cosas materiales, si no las consigues, no importa. Lo importante es que consigamos todos la salvación. Vaya, que eso sí le importa a Dios, porque estaremos toda una eternidad en el cielo. Te invito a que hagas una oración. Si hay alguien que tú conozcas que se ha hecho de muchas cosas mal habidas, por favor, pide por esa persona y ofrece un sacrificio para que se dé cuenta de sus maldades, de sus delitos, de sus errores, y de esa manera pueda cambiar, pueda mejorar, pueda dar lo mejor de sí mismo y arrepentirse de sus pecados. Amén. Y en el Santo Evangelio Dios nos dice, ¿verdad? Han escuchado que se dice ojo por ojo, diente por diente. Mas sin embargo, Dios nos dice, ¿verdad? Si alguno te golpea en la otra mejilla, préstale también la izquierda. Al que te quiera robar el manto, dáselo, cédeselo. Al que te obligue a caminar 1,000 pasos, camina con él 2,000. Hermano y hermana, la ley ojo por ojo no es de nosotros los católicos. Justamente Dios, nuestro Señor, viene a predicarnos el amor. Si por alguna razón alguien en esta semana te llega a hacer algo que te dé muchísimo coraje, recuerda, a Dios no le gusta el ojo por ojo. Así es que perdona, déjalo atrás y lánzate hacia adelante, hacia un futuro maravilloso, el cual Dios te dará. Recuerda, Dios no busca la venganza. Por lo tanto, tú y yo tampoco. Cuando llegue algo malo, déjalo pasar. Como si nada, déjalo pasar y ofréceselo a Dios. ¡Aleluya! Si estás de acuerdo con el Señor en no guardar venganza, escribe amén en los comentarios. Espero que este evangelio se llene de muchos amenes aquí debajo. ¡Aleluya! Y bueno, vamos a terminar este bello momento de reflexión, diciendo juntos: yo te entrego, Padre bueno, mi libertad, mi mente y mis anhelos, mi corazón, mi ser y mi persona, todo lo que tengo y todo lo que soy. Tú me lo diste todo y a ti te lo devuelvo. Haz de lo mío lo tuyo y tú dispón de ello, que lo demás me tiene sin cuidado. Regálame solamente esto, tu amor y tu gracia, es decir, que tú y yo nos queramos, que siempre seamos amigos.

0: amigos y compañeros y que mi vida esté siempre llena de esperanza y de alegría. ¡Aleluya! Les mando un gran abrazo en Cristo Jesús y por favor, vayan a saludar a Jesús al Sagrario esta semana y denle saludos de mi parte. ¡Que Dios se los pague! ¡Amén! Gracias, querido hermano y hermana, por escuchar la palabra de Dios. Nos...
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Llega San Folclore y Noticias, la hora de los camioneros. 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Cantera Boca famoso con el tema vigiato todavía. Cantera Boca. Carne a mi miete. 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

0: 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Gracias, Señor Jesús. Gracias, mi buen Jesús, por brindarme agua viva, linda, fresca, cristalina, sana y limpia que tomar, que sirve para curar enfermedades bravías, con prodigiosa divina. Por milagro celestial. Gracias, mi buen Jesús, tolerante, compasivo. Perdona mi pecado que cometo día a día. Hoy prometo fidelidad, ya soy redimido. No seré más un cautivo del Edén infernal. Gracias, mi buen Jesús, por darme plena vida. Rico pan para comida con dulcísimo manjar. Por mi paz espiritual con mi ruego conseguida, plenitud y alegría son regalo celestial. Dios Padre, su Hijo Jesús y Espíritu Santo, líbranos del pecado, de la mala tentación. Escucha mi oración y mi ruego le imploro. Líbranos del infierno, Dios Hijo y Salvador. Amén. 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Gracias, Señor Jesús. 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Saludos, su escuela. Don Patrocinio Aguilaña en Dumaña Filomena, Dijina. 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Buenos días.
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1: 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Saludos a ese primo hermano, patrocinio Aguilar.
0: Sí, Nenduina.
1: A ver, a Luis Torales, Zacarías López. 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
0: Sí, señor.
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2: Buenos días.
0: Hermano querido. De Iguazú.
2: No, en Duma y nada. Mis agradecimientos de Aguilar, ¿verdad?
0: En Duina,
2: de Cuñacaradí, Iguazú. La misma cosa en Duma y
0: nada. En Duina, güey, hay patrocinio. ¿Soy la?
2: Sí.
0: Ya sea al aire y nada.
2: Ah, ahora vengo. Sí. Y que cae Hugo de mí.
0: Pues está ya. Ah.
2: Ah, te mando a ellos ya.
0: Sí, a la puerta.
2: Va a ver, pero.
0: Sí.
2: Ya, pues ya para ella, hija. Y.
0: Añeteco. Que hay patrocinio. Para ella en el señal. Los enduinados, patrón.
2: Bueno, ahora, a su amigo, su agradecimiento de la cueva de Guareja, era de mi bemita que, cuando hay que buscar ese mensaje, muchísimas gracias, eso.
0: Mi pariente.
2: Y muy buenos días.
0: Buenos días, saludos, doña Filomena. Don Patrocinio Aguilar. Hoy, ¿cómo hace? 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Ahora ya le ponen el JK. Sábado. Sábado 13 de junio. San Antonio. San Juan más de Angala ya. 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Pues año, el cumpleaños está de Juan Aguilar 10. 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Cumpleaños tajina. Juan Aguilar. Miércoles va a ser. Es bastante más. Zacarías López Yeñangue Coima, gracias por la bendición, Zacarías. A pesar de sacarse, buscamos ser. 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O sea, ay, guapo, sí. Ahí pues llevo bien día. Andrés Sosa ya en Duelo Más Plata, Chaco Paraguayo, pues ahí nació. 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Allá en el oyente todos los días, pues. Familia Amarilla Capitán Cue. Familia Marmolejo, Villarrica del Espíritu Santo. A usted ya le está llegando y nos está mensaje como es. 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Los llama se cocueva, eso es el aire. O dedica ahí pariente patrocinio.

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0: Las 4:43 minutos, ahora voy a poner a tratar Paraguay. Está yo criticar la ojo a copura el himno nacional paraguayo, la Estados Unidos, ¿verdad? Y pinta. Pollera Pajo. Está yo criticar, pero me parece justa razón, porque un hombre vestido con pollera, no. 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Y bueno, está vemos que me habla la importancia. Bueno, pero así, Paraguay es un país poco serio. Hay presidente Huawei, está lo mitad y tres. Manaico, ojo, pepi. Qué sé yo, de todo un poco. Buenos días. Hola, buen día.
1: Noticias,
0: ya en duda, seguí el tema hoy. Ya en duda, Elías Cabral, va a ir, don Elías Cabral. Comita cariño, el guapo, y te voy a luchar por los abuelos y por todo. No hay que para los abuelos. Entonces, va a ir la con Elías Cabral. Ya en duda.
2: Va de coba, adultos mayores del Paraguay. Elías Cabral, coordinador nacional de adultos mayores y familia Venezuela. Ja, cuaco video pe añece pendiente sobre la intención que tenemos de querer cambiar el Paraguay. En realidad, cuando me lo abuelo, llegó a cambiar el año en el Paraguay y me va ahí. Jaupeana,

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Las 5 o 2 minutos ya es cuando voy a imponer la página. 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

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Las 5:15 minutos, 5:15. Ahora voy a poner a testar Paraguay. Pero las 5:15. Va, oigo, vean a Gilda. 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

Bah, ella es WhatsApp Amazon. 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Igual. Sacaría con los cuelos santos, los cuelos santos, no me acuerdo. Bueno, ya es de una pura historia. Polka paraguaya, las 5:16 minutos, ya pues, hágalo mitad. 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

0: Las 5:21 minutos ya voy a coinar a voy imponente esta Paraguay. 5 de la mañana, 21 minutos. Ahora voy imponente esta Paraguay. Ya pues, ¿a qué lo mita? 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Ya usted, ya lo mita la luz, ¿sí? Callando mi teoría.
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Las 5:26 minutos. 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

0: Las 5:55 minutos. Ella ni vos sacó. 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

Feliz y bendecido lunes para todos. Buen día, mi gente linda. Buen día, buen día, buen día, buen día para todos. Reflexión y alabanza está siendo presentado por Don Isabelino Ayala y la señora Ramona Báez. Este pasaje se mandó a personales. Este la y vecino o vocea y te ayuda, o cualquier cosa. 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Entonces se va a dar cuenta, ¿verdad? A oye, da hija y na, ha isa gua persona ni la, o yo discutí tiene la, hoy coa y se allá. Eso es lo más, lo importante. Pero oye, de ya seguí la corriente, ya yo ya, o ya yo vocea, ando pa' de ellos, ando pa' ellos porque al final. Al final go piante hoy la oje cajina beta bisaya oye playa y te veo polla hoy tengo upe la oje cajina ya de ye playa en día yo ya ojo en día ando para ahí mamá, ando para ahí mamá. Bueno, buen día para todos, feliz lunes, arrancamos así de esta manera nuestro programa 15 de junio. Santa María Micaela Yagüerú Mandu Ape. Santa María Micaela. También el 15 de junio recordamos a Santo Vito Modesto. Santo Vito Modesto. Yagüerú Mandu Ape Abeico Araco. Buenos días para

0: Oye, mala, estás. Perdón, oye, buenos días.
1: Hola, Toribio. Oye, vamos a guardar yo tus patas.
0: A ver, ¿dónde está? ¿Dónde está? ¿Dónde está?
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1: 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San Antonio, ahora deja los paitetas ahora. Agüenco siete personas, ajá, se tiene, ajá. Prepara que yo no engañas esta puja, por Dios. ¡Camba Salomón!
2: ¡Dale, mi amor!
0: A mí la Camba Salomón, o sea, es muy haité, pero yo hice una la Camba Salomón, o sea. Persona llena de novia, buenos días.
3: Buen día, Toribio.
0: ¿Vale por usted?
3: Así
0: es, ahí. Va, tiene una pregunta al ciego ahí. Va, tío, ya, para cuando lo hay nada, ¿eh?
3: Tengo. O sea, pues, ya tengo ya, cócate este carro, no la.
0: Anécdota.
3: Anécdota, la. Es para la. Ya tengo pucaco, y una. Ahí, sí, ya, esa.
0: Esa.
3: Otro cato. Fue increíble, y en el chacal, se está ahí nada más. Para ahí la.
0: Increíble.
3: Tengo pucaco, ahí la nace esa, y de ahí a la casa mandó a buscar lluvia.
0: Eso.
3: Se está ahí nada más. Increíble, y tu acu, ahí se.
0: Increíble, igual, ¿qué es?
3: Hubiera ese lado, o sea. Oíamos la. Hoy fue un verano, o sea, a los premios están los mitad.
0: Eso. Dale, oye, invite, va. Bueno, está bien, o sea. Increíble año en Bopuca, y hablando allá en Bopuca, aquí en TV, estamos iniciando la semana del Ñenga San Juan Arale, o sea, la semana del Ñenga, o sea, sé que ya, que tú me lo está cambiando los mundios, el Ñenga.
4: Buen día, Toribio, a la puta mía, vayan de
0: comer. Tranquilo.
4: Santo Vito Luna y
5: Santo Vito
4: ya
5: volvió
0: de esta base ue mamba te llaman de te ande ni compromete que hija eres macuiri.
6: Ay, la hueva, hermano. La hueva. La hueva, hermana. La hueva.
0: De ahí usted está en la iglesia. A todo. ¿Dónde está?
7: Aquí
0: está.
7: Para acá. Para
0: el
7: programa de bendición, mi amigo.
0: Ahí está Roa. Hablando de Roa, pues ese está Isidro Roa. Más de que Isidro se llama la borde. Después de mucho tiempo me mando a ese Isidro Pariente Roa, métete ese pariente, oh, tiene letra donde yo jugué, ahora métete ese pariente. Que tenga un muy feliz y maravilloso lunes, profesor Alcide, al siguiente va ahí, como profesor Alcide, vecino, sí, me ve Alcide, profesor Alcide, al siguiente va ahí, hoy como otro lado, según 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mamba, wey, ni cartuila, buen día, Camba Salomón, buen día, mate, coyo, y nada,
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0: 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Ñadelina, médica naturalista, catupre, feliz, bendecido, inicio de semana, y doña Jorgelina, pa, ya, cuchuque, ya, que feliz lunes.

0: Doctor, y yo, gracias por la palabra de Dios y por este día y la reflexión. Feliz inicio de semana.
1: Buen día, señora Angélica Maezabaneco, en zona de San Joaquín. Esa es la historia de San Joaquín, la de Basadena, de estado ajeno de ella. Es un señor que vive en Caguazú, pero tiene algún familiar por acá, tengo entendido. No conozco tanto, Iñendebe, Peoñez, Sienta, zona de Carayao City, ¿no? Buenos días, feliz inicio de semana, amigo Toribio. Facundo Merele, Mateco Facundo, Malaporte, Níquel Getapirapi, 1, 2, 3, 4, 5, 6, 7, 8, 9 millones de guaraníes. Estoy con 900 mil, ¿verdad? Está brazo, sacase. Se está muy grande. Se está y te con el espíritu, amigo. Se está de espíritu. Buen día, amigo Roberto Torres. Mate con Roberto. Va el aporte de Ina. Roberto el Torres, el arpista huetense. ¿Eh?
2: Para recuperar más ahora ese estado de salud.
1: Bueno, vamos a ver, ¿no? Pero gripe lo instame hoy te continúa, hoy te no instame la gripe. 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Esta y tengo la instame pujado manda, ¿entendés? 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
1: Eres como la ñenga, estate. Hoy está cambasa los monstruos. Toribio pasar el pronóstico. 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Pronóstico dice cielo parcialmente cubierto, la máxima de 17 y 19 grados. Señora Adelina, buenos días, vaya Baneco,
4: Tranquilidad.
1: Ya, Mema al pie del cañón. Y ponado, ¿verdad? Bueno, hoy va a más juero, anotar más juena.
4: Sí.
1: Oye, Adelina, dale, suerte.
4: No, de ahí.
1: Bendiciones. Iñáncale, ¿cómo hay con Angainane?
4: Sí, ya.
1: Bueno.

0: Excelente, Yelena. Bendiciones. Bueno, Yelena, médica naturalista, catupreje. 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Probabilidad de lluvia.
1: Sí, sí. Buen día, don Toribio. Algo es algo de Iñati o Cuarú Marpe.
0: Algo es algo de Iñati o Cuarú Marpe.
2: Buen día, Toribio. Ya pues sacando de Valenzuela. Valenzuela. En la timpanaria, la Ramírez.
0: Vale, te cuento. Las
2: cuatro ya pues sacando de Capitalín.
0: Ah, ahí está esa.
2: Bendiciones, Torillo, y para hoy, para la audiencia.
0: Gracias, hermano, gracias, hermano.
2: Se ñenga el día, Torillo.
0: ¿Ñenga?
2: Dios no guarde y moría con carneado y como asesinas a ti, güey, pues a penguente, güey.
0: ¡Ay, Pepe, le grepete! Dios no guarde y ñati, moría con carneado. ¡Sendita lo hace! al niño la munda, jate a Yaguama, güey, así le hizo opeazo, o sea, ¡sendita! Personas, no hay buenos días.
3: Buen día.
0: Vale, la por...
3: A ver. Mira, ahí la cuadro se iba puro mañana de peso.
0: De tal, güey. Bueno, está señor. Y ahí la cuadro, y curó mañana de peso, ¿eh?
4: Querido Iño Ventus.
0: Opa, este creo Ramón Céspedes. Ramón Céspedes, no llega a talla. No, a nivel pesa, ni a pisar, ni en tu pan, o sea. Ni en mi mimba, ni en la esa, ni en la de la jata y te. Ibirasin, jacambuya yo vea cara y saca, ¿eh? No, hombre, sí que Ibirasin jacambuya, ¿eh? Diga, estoy con la Ibirasin jacambuya. Pero, diga, no, la haisena, o explicar también debe llevar, la haisena Ibirasin. Ibirasin.
4: Participa Isabel, don Toribio, la.
0: ¿Va?
4: Va, eco. Ñengape.
0: Va, Ñenga, Reco.
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1: Buen día, Toribio.
0: Va, Teco.
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4: Cualquier pusito de alimento en la niña tiene un cuarto de cuidado en la cocina, pues.
0: Ese estamos ahí, yo cuento sobre nada, hay problema. Bueno, ya se examina. Personas de novia, buenos días.
5: Buen día, Idelín.
0: ¿Idelín? Ojo, va Idelín, ojo.
5: Sí, ya, a participar, sea Itori.
0: Va, he participado, ¿eh?
5: Con la pelota, gente que esté ahí, campao, choco, pelota, tata.
0: Las ventas. Penal, gente que esté ahí. ¿Y serio? ¿Cobaje y estatua homo criba? Cae en la lenta. Pindoga, Pindoga cambia, así madura, sin cambia. Bueno, está bien, va a participar, lo está, cambase los monos, anda a zapatelo, está. Buen día, el amigo José Espínola, alias el Pepe Pene, ya verá, ¿eh? A ni esa ningua, ego, ni mo cambase los monos, ni ereína, José Espínola, no llega hasta Tajama. No, no, señor. 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

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Samuel Ramoa, muchas gracias. Samuel Ramoa, vamos allí. Ahí va, está Samuel. Hemos tenido Samuel ahí con ese. 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Arpa, guitarra, acordeón, pupe los lunes. De 6 a 7 de miscelánea. Arpa, guitarra, acordeón, lunes de Imaguaré, lunes de Ñenga, lunes, mes de San Juan.

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0: Buen día, don Toribio, Kai Juan Benítez, de la Beba José, Junio Inés, saluda, te da lunes, de la tía, en tu semana. 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
1: Se la mañana 31 minutos de Tajo, o sea, el aporte, buen día Toribio, bendiciones, bendecido inicio de semana. El remedio para este gripe, cebolla roja rebanada con 2 o 3 cucharadas de azúcar encerrada. Ese que sale el jugo, tomar todos en ayuna, esperar 40 minutos para tomar algo. Hervir pedazos de jengibre, poner un limón, endulzar con miel y otros para tos, hervir naranja agrio o pomelo, endulzar con miel negra. Yehuisha. Y adiós gripe. De estar va a hacer la pojan en boas, soy un cuerata, no sé. 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
2: 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O sea, está, no, gente, pa' y marcar, ¿no? ¿Qué? Ayúcate, sí, ¿eh? Ayúcate, sí, ¿eh? O sea, ahí,

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0: Saluda a Ña Francisca Martínez. 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
2: Etiqueta pomelo para la gripe, Torio.
0: Ña Aña Nina ya con lunes y nace. 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

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Sí, señor. Ahí lo está, ahí la.

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2: Hola.
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2: 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A ver, hacemos. Antes de ir con la pendeja, déjame que la vea lo que hay en el
0: 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Miscelánea versión lunes. 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Personas, buenos días.
3: Buen día, Toribio.
0: Va, el aporte.
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0: Está lo base, 6 de la mañana 45, las 6:45, ya en Guajea, de Ijina, materiales de construcción, primero de marzo. 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

0: 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Ya os retiramos, y te hay cartón de imaginación ¿no? Para esta semana. 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
0: 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O pausa, ahí en el cambayo. O sea, ok, a ver, no sé qué es. Acá, o pago un ujila y. 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

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Bueno, ya pues, ¿no? Ya le cojo quiniela, ¿no? Está pedido el público ahí, lo ¿no? Entonces, yo le llené la quiniela a mí. Oguas, que quiniela, cuas, se coge godo. Dos sorteos de Villareco. 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Y en el segundo sorteo nocturno 070-070. 70 muerto. Que, muerto en sueño, ¿verdad? O 70. Bueno, David Cardoso. 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Final de nuestro encuentro. Ya voy a ir el lunes. Les guayaba el tema. Chao, Camba Salomón. Chao, amigo.

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Muy buenos días, ¿cómo están? Espero que hayan amanecido súper bien. Ya estamos prestos para acompañar en su mañana como todos los días. Gracias por su compañía de siempre. Le agradecemos al Dios Todopoderoso por todo, por la vida, por la salud, por el trabajo, por la familia, por los compañeros, por los directivos, por ustedes, por todo. Muchas gracias. Gracias por tu misericordia. Gracias por oír nuestras peticiones, lamentos y preocupaciones. Gracias por oír nuestros agradecimientos. Gracias, Dios Todopoderoso. Arrancamos el primer día laboral de la semana. Porque la semana en Goñe, pues no cueje. Domingo es el primer día de la semana. Y el primer día laboral para nosotros es el lunes. Vamos a ver qué tal amanecemos. Amanecimos con 7 graditos de temperatura. Actualmente tenemos 9. 9 grados de temperatura. Humedad 96%. La velocidad del viento es de 10 kilómetros por hora. Cielo cubierto, parcialmente nublado. Das ahí cubierto y parcialmente nublado. Cuán yareco. Y yaray para. Parcialmente nublado a esta hora de la mañana. La temperatura máxima prevista para hoy es de 18 grados. Das a como hay que ya la mitad. Mañana continuamos con el cielo parcialmente nublado, mañana, 6 grados la temperatura mínima y 19 la máxima para el día de mañana. Para el miércoles, parcialmente nublado, 7 la mínima, 23 la máxima. Para el jueves la temperatura se sube un poquitito más, 15 grados la temperatura mínima y 24 la máxima para el día jueves, cielo parcialmente nublado. Así va a ser la temperatura y el ambiente dentro de la semana. El viernes estaría cayendo algunas gotitas de lluvia. El viernes. Y vuelve a bajar la temperatura a 12 grados la mínima, 17 la máxima para el día viernes. Estos son para los pronósticos para toda la semana, para los días laborales de la semana, para llevar un poco en cuenta. No marca lluvia importante, el viernes algunas gotitas, temperatura baja, y el resto de la semana, desde hoy hasta el jueves, parcial nublado. 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

0: Amá de coba. Agüerula se cae primera vez a Cayuta, gente. Primera vez a Cayuta. Pero la se cae, ¿no? Mañamí, Patricia. Buen día, Patricia. ¿Cómo estás? Un gusto saludarte.
1: Buen día, Andrés. Buen día a nuestro querido compañero Osmar Medina. Sí, bien surtido el ande de mate.
0: Que se cae, ¿no? Agüere coabe manduí maimbe.
1: Buenos días a la audiencia de la 101.7 que nos escucha desde de madrugada.
0: Sí. Sí.
1: Así que excelente inicio de semana, ya estamos empezando de nuevo una semana con ustedes bien contentos y por sobre todo porque Andrés ya viene ya
0: con mate, con abrigo.
1: Con abrigo, abrigado.
0: Primera vez a Juizna abrigado.
1: Se va a cuidar muy bien. Me alegra que le haga caso al psicólogo, a la psicóloga.
0: Ajá.
1: Y trae su mate. Con maní tostado.
0: Con maní tostado.
1: ¿Y la hierba dónde está?
0: No, yo no uso hierba. Yo no uso hierba.
1: ¿Qué hijo le pasa ahora a los señores?
0: Uso maní. Maní en vez de la hierba.
1: Va,
0: hijo, yo
1: pago.
0: Hagan
1: la cara ahí fuera.
0: Mando maní en vez cada vez.
1: Pero bueno. Pídala
0: se cae.
1: Muy bueno, excelente. Así que espero que la audiencia toda haya tenido un buen fin de semana.
0: Sí.
1: Nosotros contentos de iniciar de nuevo.
0: Lo que sí fue lamentable, Patricia, anoche hubo un accidente en Shirkatú.
1: Sí. Fin de semana.
0: Sí, falleció una persona. Yo todavía no manejo bien la información de quién se trata, pero sí, nuestro compañero había ya enviado a primera hora, los primeros minutos después del acontecimiento, ya nos reportó la noticia, la mala noticia. Un motociclista falleció en el acto ahí, en el accidente. Y eso es lamentable porque perder una vida humana en esa circunstancia es inesperado. Y por lo que se ve por la imagen, es una persona joven que seguramente ha dejado hijos, familias ahí. Y es lamentable realmente ese tipo de acontecimiento. Ya desea, ya accidente, pero muchas veces los accidentes ocurren por imprudencia de algunas de las partes.
1: Sí, así es. Nunca estuve por esa zona, pero ¿qué tal la lumínica?
0: Hay lugares, en gran parte en esa zona no hay luz. Donde ocurrió el accidente no sé, pero gran parte en esa zona no hay luz. Y muchas veces también la gente andan en vehículos sin luces a la noche. A mí en varias ocasiones me asustaron bastantes veces ya. Por las rutas, accidente, casi llego a tener accidente porque no se ve.
2: No se ve eso. La lumínica no generalmente...
0: Tenemos a una persona en línea, buen día. Se cortó. Uh-huh. Bueno, le saludamos ya entonces al compañero William Vera. ¿Qué tal, William? ¿Cómo estás?
3: Buenos días. Amanecimos muy bien con un lindo día frío. Y como siempre, a pesar de que vos ya lo hiciste, quiero comenzar agradeciendo a Dios por la vida, por la salud, especialmente por la salud en esta época del año, por el trabajo, por los amigos y por nuestra audiencia.
0: Así es, compañero. Las cosas más valiosas que tenemos en este mundo es la vida, la salud y la paz interior. Para mí, esas son cosas que no tiene comparación, acompañado por tu libertad. Son las cosas más preciadas que tenemos, porque si tenemos todo eso, podemos construir amistad, podemos construir familia, podemos construir un fuente de trabajo que te permita lograr cualquier cosa. No precisamente acumular dinero, sino saber utilizar aquellas cosas que recibimos y disfrutar con las personas con quien compartimos la misma cosa, compañero.
3: Así mismo es, y hablando de accidentes, en casi todo el país tuvimos accidentes, como siempre los fines de semana. Lo que ocurrió en San Juan de Pomuceno fue lo más grave prácticamente. Uh-huh. chocaron de frente una Toyota Hilux.

0: con un automóvil. En el automóvil iban cinco personas y, según manifiestan, el conductor del automóvil estaba en estado de ebriedad. Del automóvil fallecieron cuatro personas y uno quedó gravemente herido. Al conductor del Toyota, solamente heridas leves. Pero, como decís vos, siempre el factor humano es lo que causa estos accidentes. Estadísticamente está comprobado que solamente el 5% de los accidentes ocurren por el mal estado del camino
1: O falla
0: o
1: mecánica.
0: falla mecánica.
1: Y el resto son factores humanos que lastimosamente llevan vida. Y si vamos a llevar en cuenta, compañeros, increíblemente ya hemos hablado muchas veces en nuestro programa, porque solemos hablar a menudo de los peligros de tránsito. El que más vida humana ciega en todo estos tiempos en Paraguay es el accidente.
0: El
1: Está
0: accidente.
1: por encima de cualquier otra situación, de cualquier enfermedad. El accidente es el que más vida está llevando.
0: El 90% de los accidentes que ocurren en el país, generalmente y estadísticamente comprobado, son causados por motociclistas o
2: Personas en estado
0: motociclistas
2: etílico
0: involucrados.
2: o
0: Así
2: personas
0: es.
2: en estado etílico, que es lo
1: Y hay
2: común
1: otra
2: también.
1: cosa que hoy en día tenemos que introducir en nuestra normativa necesariamente. Nosotros tenemos una forma de medir el consumo de droga legal, que es el alcohol. Pero hay drogas ilegales que no controlamos y que hoy en día está avanzando en nuestro país y que genera muchísimos problemas. No solamente el alcohol, sino hay otro tipo de estupefacientes, otro tipo de drogas que también son demasiado dañinos, mucho más dañinos que la droga. Y sin embargo, en el tránsito automotor, eso no se controla como un peligro, no hay todavía en nuestra normativa. Y esto va para todos nuestros parlamentarios, para que empiecen un poco a pensar y buscar la manera de reglamentar, de regular, de crear una ley al respecto para que se pueda controlar el consumo de cualquier tipo de estupefaciente y sancionarle a aquellos que manejan en estado, vamos a decirle, drogado. No sé cuál es el término, o dopado, no sé el término que se pueda utilizar, ¿verdad?
2: Hay factores que se controlan demasiado a la hora de expedirnos un registro de conducir, por ejemplo. Y sin embargo, hay otras que son enfermedades y no se controlan. Por ejemplo, cuando una persona tiene baja visión o tiene problemas de oído, no se le puede expedir registro de conducir. Sin embargo, no se controla el estado de salud mental de las personas. No debería una persona con problemas psiquiátricos, por ejemplo, tener un registro de conducir. Es más, ni siquiera debería tener un vehículo.
1: Así mismo, tenés
0: Y
1: toda la razón.
2: Entonces,
1: Toda la
2: ese tipo
1: razón.
2: de normativas faltan.
0: Tendrían que presentar también un análisis toxicológico.
2: A eso íbamos a llegar,
0: Exactamente,
2: sí,
0: sí.
2: porque la
0: El que
2: adicción es una enfermedad
0: sale
2: también.
1: Esa es la
2: Positivo.
1: palabra correcta.
2: Examen toxicológico. Anotado para que presentemos un proyecto de ordenanza municipal para que de nuevo se le agregue a lo que se le agrega tanto a las condiciones y condicionamientos para tener un registro de conducir. El adicto a las drogas es un enfermo. El alcohólico crónico es un enfermo. El que tiene algún tipo de problema de índole psiquiátrico es un enfermo. Entonces hay que tratarlos como tal y no darles la responsabilidad ni darle la opción de tener un vehículo o mucho menos manejar.
0: Porque para las personas con discapacidad física, la ley establece que puede tener registro de conducir con tal de que esté adaptado el vehículo a su situación.
1: Imagínate un poco si a una persona se le detecta consumos de estupefacientes, sea cual fuera el tipo, y ya se carga en un registro unificado del sistema público,
2: Que es un adicto.
1: que es un consumidor, que es una persona que tiene esa condición, vamos a llamarle enfermedad, ¿verdad? Y alcohólico y otros tipos de estupefacientes. Y que se ponga eso en el registro.

0: como una observación, como una alerta, y en el momento de adquirir un vehículo, así como hoy en día existe el tema de manutención de los hijos,
1: Sí.
0: que salte ya ahí en el sistema
1: Claro, de
0: y
1: que es.
0: evitar totalmente, primero luego la adquisición del vehículo y luego el manejo del mismo, ¿verdad?
1: Totalmente.
0: Entonces, con eso se puede aminorar, no precisamente evitar, pero podemos
1: Evitar.
0: aminorar bastante.
1: Porque un punto acerca de la gente con dependencia a sustancias es, por ejemplo, que todo el tiempo tiene que estar con la sustancia. El alcohólico crónico, a diferencia del alcohólico común, es que todo el tiempo, o si no, tiembla, tiene su efecto, eso, la abstinencia, entonces todo el tiempo tiene que, ese es el problema de las personas con adicción o con dependencia a
0: El
1: sustancias.
0: síndrome de abstinencia es casi mortal
1: En tránsito,
0: sí. Y
1: imagínate en tránsito.
0: como decía Camille Jambay, no es que tenés que largar enseguida, tenés que largar el consumo de
1: Saíbe.
0: dinero de a poco, de a poco. Ir adaptando otra vez tu cuerpo a la normalidad.
1: Y es que el alcohólico crónico ya no puede, pues, ese es el problema. Cuando ya es crónico, lastimosamente y difícilmente, un proceso de desintoxicación logra el objetivo.
0: Y Mario Ferreiro, por ejemplo, reconoció su condición de adicto. Y él siempre suele manifestar, superó todo eso y siempre suele manifestar que es una lucha diaria.
1: Sí,
0: Vos
1: sí es.
0: hoy no consumiste, es un triunfo para vos, pero la lucha comienza otra vez mañana. Así mismo, y en cualquiera de las cosas que hacemos, cuando se apodera de nuestra mente, sea cual fuere la cosa que hacemos, cuando se apodera de nuestra mente, ya sea positivo o negativo, para dejar cuesta.
1: Sí, cuesta
0: Por eso,
1: bastante.
0: y vamos a irnos a otra cosa que no es negativo, era una persona ya de edad adulta superior, si vos le vas a sacar de su rutina, de su actividad laboral, de su entorno, para llevarle a otro ambiente, cuesta demasiado, casi imposible que se adapte.
1: Es más,
0: Y genera un perjuicio enorme en las personas.
1: sí, así es. Genera un estrés negativo que después redunda en otras enfermedades también. La ansiedad viene después y así es imposible cambiarle el hábito a las personas cuando ya están mayores, por sobre todo. Y lo mismo pasa con el tema de las adicciones. Es una dependencia psicomental, entonces es muy difícil. Y por ende es muy peligroso. El que tiene algún problema encima de tipo adictivo no dimensiona el peligro en tránsito, por ejemplo.
0: Incluso, y vamos a irnos a lo positivo, un deportista, por ejemplo, una persona que juega deporte y toda la vida eso tiene en su mente y toda la vida busca eso, ¿verdad? No solamente lo negativo, porque nuestra mente subconsciente pues, no divide, no discrimina el bueno con el malo.
1: No.
0: Para él es la misma cosa, ¿verdad? Porque es inconsciente, solamente las órdenes que recibe y lo aplica, ¿verdad? Y esa orden busca la manera de aplicar porque es lo que tiene, es lo que se le ordena y lo hace.
1: Todos de
0: Por eso se
1: alguna
0: le dice
1: manera,
0: subconsciente,
1: sí,
0: ¿verdad?
1: todos de alguna manera dependemos de algo.
0: Sí.
1: Sí, el que toma mate a la mañana tiene que tomar mate a la
0: Así es.
1: mañana, busca su mate. Vos tenés, a
0: Si no,
1: propósito,
0: Iñakana,
1: ñacanas, y sí, porque
0: voy a ver yo ahora qué tal va.
1: este es adictivo, tenemos que asumir la hierba, es adictiva. William, tu mate tiene hierba,
0: Sí.
1: porque acá ni uno
0: El mío,
1: tiene hierba.
0: mira, el mío es de maní.
1: Va en sentido y corre con la KAU sin KA.
0: Hay que romper de alguna vez, hay que romper el.
1: No
0: Aparte de que,
1: sé, che.
0: bueno, pero es similar a la hierba, lo que él pone por la hierba es energizante.
1: Sí, tiene el mismo efecto el
0: Yo
1: maní.
0: había trabajado con un chino que llegó al país con el solo objetivo de exportar yerba mate del Paraguay hacia China, Taiwán. Y él me manifestaba de que la yerba mate, porque ellos hicieron todo un análisis, antes los chinos son así, no es
1: Sí,
0: que llegan
1: claro.
0: nomás,
1: Todo eso es un proceso.
0: me manifestaba que la yerba mate es el único vegetal que tiene casi las mismas características que la jalea real.
2: Cuando de cuartel ve uja ni tallarín, ni de cocción, ni de
1: Sí, es que tiene incluso.

0: Incluso cierto tipo de carbohidratos que complementa un poquito y
1: Jalea real y
0: aunque
1: nada, e ir a la reina. E ir
0: sí,
1: a la
0: y aunque
1: reina.
0: no contemplemos, tiene también seguramente glucosa, un aporte calórico importante, añego ahí te imaginas, ¿verdad?
1: Energizante.
0: Entonces es energizante
1: Sí,
0: por ende,
1: de
0: ¿verdad?
1: Mumbai en la cocina.
0: Sí, así es. Pero
1: Sí.
0: Andrés Jou, mate sin hierba, yo jamás esperé ver una cosa así en un paraguayo. Yo no sé si Osmar también toma así, medio
1: No, Omar con
0: floreado.
1: heladito, Luis. Pero
0: Osmar,
1: Omar con chico sano.
0: pero
1: Omar con chico sano.
0: ahora
1: me doy cuenta de algo.
0: ah.
1: Y yo fui Andrea y así, o sea, no mongo ígola
0: No,
1: y.
0: ni
1: No,
0: no yo
1: no,
0: soy.
1: no, o sea,
0: No,
1: y veo el puta la Maldivas.
0: ahí
1: No,
0: te cuento una
1: no,
0: cosa.
1: ni no yo soy, bueno,
0: angu,
1: No, le cuento una cosa. Viste que está todo desprendido. Pero pe de mongo y veo a la bombilla y ya otra encapama.
0: Sí, totalmente de acuerdo, eso es verdad.
1: Así es
0: Recio.
1: que pese esta mante.
0: Yo le pongo maní,
1: Y veo allá.
0: coco molido, yo le pongo a mi mate.
1: Yo
0: Getreí.
1: tomo mate desde los 5 años. Seco amo
0: Bocayacuy.
1: hoy en día, veí en Boca Yacuy.
0: Bocayacuy,
1: Tomaba mate con
0: muy
1: mi
0: rico.
1: abuela, ve, tata, yerere.
0: En la pava
1: Ajá,
0: grande.
1: uramo café. Ajá, antes la café, uno. A ver, pasó, porque me
0: Siendo
1: tocó
0: así,
1: usted
0: usted y mira cafés. Se
1: Sé
0: cocido.
1: café con leche en la
0: Cuartelero,
1: agua.
0: pues.
1: Pero a morir pues me mandó bicuí.
0: Sí, es
1: Mandó bicuí a
0: muy.
1: morir pues, ay, pues, buja, opiar, un boca ya cuí. Recordamos a veces a morir en día.
0: Y la canela en hoja verde también es muy rico. En té, el té de canela es muy rico.
1: La canela es recomendable también
0: Sí, es un
1: para
0: buen,
1: la salud.
0: sí, un
1: Se
0: buen
1: pone la
0: regulador.
1: canela, previene
0: Mata
1: muchas
0: y hombre,
1: enfermedades.
0: está bien,
1: Sí.
0: sí.
1: Tenemos una persona en línea, buen día.
0: Muy buen
1: Hola.
0: regulador de glucosa.
1: Va, Isepa.
2: Hola, ¿qué tal?
1: ¿Todo
2: ¿Qué tal,
1: bien?
2: amigo?
1: ¿Te escucho? Ahí se cortó.
0: Corto.
1: Se cortó.
0: Está un poquito perezoso, hermano, nuestro teléfono. Si insisten un poquito, ya
1: Y
0: vamos a
1: después
0: poder.
1: en la derrota de la selección, pues
0: A
1: todos
0: mí,
1: nos
0: a
1: volvimos perezosos.
0: Ah,
1: Primer gol lo lleve a Jesús, pues a tú le acepté el agüero bajo y otro lado.
0: ¿por qué?
1: Yo no soy bueno para ver partidos.
0: Yo no ni siquiera
1: No
0: recordé
1: soy
0: por qué.
1: quieren culpar al pobre arquero. El pobre arquero yo con mi fusilamiento ya, pues la defensa no andaba absolutamente.
0: Sí, buen día Patricia y compañeros, saludos acá en el barrio Capitán Roa, en la esquina de Corona. Es mortal ahora, se pierde casi 20 minutos para pasar y lastimosamente la gente en moto no respeta nada. Falta semáforo, un suplicio diario es y no sabemos a quién recurrir. Ojalá no haya accidentes con derivación fatal, porque a menudo chocan acá. Saludos, soy Luis Amarilla ese.
1: Y
0: Saludos
1: desde hoy
0: Andrés y
1: puede
0: Julián.
1: recurrir a Denis Cohen.
0: Sí, desde hoy en
1: Desde
0: la
1: hoy va a
0: mon
1: ser el
0: hoy
1: intendente
0: asume a
1: Cohen.
0: las
1: Hoy
0: 7
1: asume
0: de
1: a
0: la
1: las
0: tarde,
1: 19 horas. Tenemos la
0: sí, así es.
1: invitación. Por supuesto, si Dios permite, vamos a estar ahí para transmitir en vivo.
0: Hay lugares donde me parece que el semáforo está de balde y lugares donde sí hace falta. ¿O es que acaso no
1: Los
0: valoro?
1: semáforos nunca pueden estar de
0: De balde.
1: balde. Siempre es bueno
0: Es
1: estar.
0: porque
1: Solamente que hay que respetar.
0: totalmente, en cualquier lado. Bueno, Corona de hacia Capitán Roa.
1: Capitán
0: Allí,
1: Roa, pico más de parte, estoy
0: y
1: originado.
0: Capitán Roa es la zona de la comisaría 22,
1: Capitán Roa
0: allá
1: comienza en la iglesia de San
0: parroquia
1: Pedro.
0: San Pedro. Y venís, ese es calle Aquidabán, el que va
1: Corona hacia Capitán Roa, porque lo que yo sé, ahí hay una estación de
0: El que va
1: servicio
0: de la esquina del supermercado
1: de
0: hacia
1: Petrosur,
0: arriba.
1: creo que de
0: Sí, así es.
1: Petrosur, algo así, que está ahí.
0: Corona, me dicen acá.
1: Corona, nunca he visto yo en
0: Yo
1: esa zona.
0: tampoco.
1: Pero en
0: Y
1: la
0: bueno.
1: audiencia y cuaje. ¿Y que tú cómo vas
0: Entonces,
1: a ir de la ubicación más o menos?
0: envían de la
1: Eso
0: ubicación
1: para pasarle a la
0: propis.
1: municipalidad y con sus técnicos para que puedan ir a revisar si amerita poner un semáforo.
0: ¿Sabes
1: De
0: por
1: hecho, hay muchos
0: qué?
1: lugares ya hoy en día donde se necesita, porque en Coronel Oviedo hay muchísimos vehículos, tanto de dos ruedas y cuatro
0: Sí.
1: ruedas.
0: Los motociclistas son muy imprudentes, dicen. Yo creo que es allí cerca de la. Generalmente donde hay centros educativos, escuelas o colegios,
1: A
0: el
1: esta hora,
0: tráfico es
1: impresionante ya
0: terrible.
1: el tráfico. Omar, si te parece, vamos a cumplir con nuestro auspiciante antes de olvidarnos, Omar. Porque ahora
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1: acá,
3: Auto.
1: ahora ya lo más.
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0: Son las 7:32, 7:32. Es impresionante. Ahí tenemos ya la dirección, Patricia, de dónde.
1: Sí, así es. Acá ya nos cuentan dónde mismo es exactamente. Es la salida de la calle de la cancha del 8 para que la gente se ubique. Ahí en camino a la Morena, sí, en la esquina mismo donde empieza el camino a la Morena, me dice, a una cuadra del cementerio específicamente.
0: Ahí el problema es que en tres lados de las esquinas tenemos canal.
1: Canal Banquina.
0: Canal por donde fluye el agua, sí. Se pone canal ahí y entonces eso realmente enlentece el movimiento de los vehículos.

0: Y ese es el problemón ahí. Sin semáforo ahí la gente sale todito porque sí o sí tenés que reducir la velocidad para pasar.
1: Así es, calle primero de marzo casi Iturbe es.
2: Uh-huh. Y hoy es un día muy especial para Coronel Oviedo. Uh-huh. Vamos a tener un exintendente, candidato nuevamente a la intendencia, un nuevo intendente que es Denis Cohen y un nuevo concejal que ya fue luego concejal, ajá, Richard Navarro.
0: Mira un poco, primera vez en la historia obetense vamos a tener un intendente que ahora vuelve a ser candidato.
2: Sí.
0: No sabemos si va a llegar o no, pero vuelve a ser candidato oficial. Una persona por su segundo periodo, está peleando por su segundo periodo.
1: Vamos a tener
0: Tuvimos así en Coronel Oviedo.
1: El famoso recutú en Coronel Oviedo, por primera vez.
0: Buen día, apreciado amigo, buen inicio de semana, bendiciones, éxito, gracias, muchas gracias. Tenemos un audio, vamos a compartir el audio con nuestros oyentes, a ver.
3: Buen día, señor Andrés, ¿qué tal? ¿Cómo va a estar la familia? ¿Qué tal? Hablando de luz. A ver, amigo, con caminera, ese bebé, ¿cómo tú estás? La por el luz. Mortal, bebé, peligroso. Pues me andé esa oína, don Andrés. Andé más de coágina la de Goreña. Es estar y coja la gente de cuál de abeja. Y vaya, te tengo la pepe en Guaputún, que están hablando los otros pipes, ese que se hace, te haga putún. Pepe, ese humilla ya hace putún. No hay pobre, en pleno, cerca del cruce. Con tú, no hay pobre, el pepe alumbrado. De a la a hombre, o sea, haré más andé, más de compañía a hombre, porque de donde vale y nada, es solucionar, está, va.
2: En ese lugar, creo que
0: y no hay lo alumbrado.
2: Debe estar haciendo falta reparaciones, ¿no? Porque había,
0: no hay lo alumbrado. Ahí entre el material de construcción, ahí pasando
1: avanzando el hotel. Shopping,
0: ahí donde se está trabajando ahora para la duplicación.
2: Sí.
0: Donde está la empresa láctea. Uh-huh. Desde ahí hasta el cruce no hay luego no hay lo alumbrado.
2: Y bueno, y eso...
0: Ahora sí va a haber porque escuché que...
2: Yo creo que Denis Cohen va a tener mucho trabajo, muchas tareas, muchas obligaciones y muchos pedidos que hacer a las instituciones públicas, también con las cuales puede trabajar, porque ese ya no es Ruta Paraguay 2. Uh-huh. Y 2 le decimos nosotros, ¿verdad? Uh-huh. Pero eso significa Paraguay 2. Porque ya es jurisdicción municipal.
0: Pero hay una cosa que está todavía en debate, William. Toda esa franja sigue siendo propiedad del Ministerio de Obras Públicas. Y sigue siendo responsabilidad del Ministerio de Obras Públicas. La propiedad se le tiene que transferir a la municipalidad para que sea realmente parte del municipio. Hasta este momento sigue siendo propiedad del Ministerio de Obras Públicas todo ese trazado.
2: Sí, pero ya no es su responsabilidad vial.
0: Eso no sé, ¿verdad? Porque sigue siendo propiedad. Sí. Para que deje de ser, y va a seguir siendo responsabilidad de obra pública, ¿por qué? Porque es su propiedad, ¿verdad? Pero para que deje de ser responsabilidad de obra pública, tiene que pasar la titularidad a la municipalidad. O sea que transferían la título del inmueble de todo ese trazado, desde calle Jobu hasta la salida ahí a Abuelita.
2: Hasta la rotonda.
0: Hasta la rotonda. Desde la rotonda a la rotonda le tiene que transferir la titularidad de la municipalidad para que eso realmente sea responsabilidad de la municipalidad.
2: Por lo menos legalmente todavía no transfirieron el terreno. En sí.
1: En este momento.
2: Pero la patrulla
0: pública.
2: Pero la patrulla caminera, por ejemplo, no hace más controles en esos dos lugares, porque ya es área urbana.
0: Y sí, porque se cambia el trazado de la ruta y el trabajo de la patrulla caminera es controlar en el trazado de la ruta.
2: Sí.
0: Y ahora el trazado de la ruta en forma legal se modifica porque se hizo una variante y eso se convierte en el trazado original ahora.
2: Ahora sí.
0: El otro ya no es más un trazado, no se puede considerar más como una ruta nacional, pero sigue siendo propiedad del Ministerio de Obras Públicas toda esa parte, ¿verdad?
2: Y lastimosamente Denis va a tener solamente cuatro meses.
0: Muy poco va a tener Denis, muchas cosas no va a poder hacer.
1: Pero puede
0: hacer.
1: Dejar muchos apuntes.
0: Puede marcar pautas.
2: Sí, así mismo.
0: Pero independientemente a eso, William, y el reclamo de esta señora,

0: Según dijeron la semana pasada, que la Andes ya tiene confirmado de iluminación total de punta a punta del nuevo, de ese
1: Sí,
0: trazado
1: de la
0: completo,
1: travesía
0: de
1: urbana
0: la
1: que le llamamos.
0: travesía. No sé cómo se le va a decir el día de mañana, ¿verdad? Pero esa parte de la que se quedó de la ruta, una vez que se termine la modificación,
1: La
0: la
1: ampliación.
0: ampliación, la modificación, todo lo que conlleva eso, se va a iluminar totalmente así como es Caaguazú ahora. Así dicen,
2: ¿Por
0: ¿verdad?
2: qué es tan lento el trabajo en esta zona de Coronel Oviedo? ¿Por qué le resultó tan fácil a la gente de Caaguazú resolverlo así en seis
1: Porque había
2: meses?
1: presupuesto y
0: En
1: ahora no
0: esa,
1: hay
0: es,
1: presupuesto.
0: ahí
2: No
0: está el
2: hay.
0: secreto. Había presupuesto.
2: ¿Y cómo se terminó el presupuesto antes que se haga todo?
1: Acá ya.
2: Pregunta
0: No
2: aparte,
0: sé si
2: ¿verdad?
0: ustedes vieron, no hace mucho.
2: Pero otro detalle más. ¿Por qué ellos resolvieron una situación tan difícil, el doble de difícil, que el cruce de Coronel Oviedo y nosotros no pudimos hacer? Hoy día tienen una galería de venta de muebles a la vera de la ruta,
1: Lo que pasa es que
2: sin más ni
1: hubo
2: más,
1: oposición
2: por
1: de nuestras
2: oposición.
1: autoridades.
0: En realidad no era autoridad, y yo quiero remontarme del principio del inicio cómo era. Pues yo seguí todo, porque a nosotros nos afecta. Al inicio, un medio de comunicación local empezó a llamarle a concejales y empezó a levantar
1: Polvareda.
0: polvaderas diciéndole a los concejales para que se oponga a eso porque le va a afectar al cruce internacional, a la imagen del cruce internacional y que va a afectar también a la terminal.
1: O más nota la cruce.
0: O manota la porque se va a afectar todo.
2: Pero qué imagen,
0: Y
2: si eso es.
0: empezaron dos concejales específicamente. Uno de esos concejales hasta hoy sigue siendo concejal, el otro ya no, pero sigue estando en la municipalidad. Empezaron a decir, no, nosotros estamos en contra de eso, tenemos que convocarle a la gente. El medio de comunicación fue el que hizo todo. ¿Por qué? Porque por el otro lado había intereses. Había intereses.
2: Qué
0: Y
2: raro.
0: llamativamente, una de las autoridades que en ese momento se levantó y dijo, bueno, nosotros vamos a hablar con Obra Pública y vamos a tratar de considerar, vamos a hacer una audiencia pública, Wiriwara. Coincidentemente, esa autoridad, hoy en día su familiar tiene en el ámbito judicial el reclamo para cobrar por los inmuebles de su propiedad, que en su momento ya fue vendido a tercero, pero no transferido. Y coincidentemente, otro de los temas que ese comunicador que empezó a mover todo eso, la nueva ruta pasa por la orilla de su inmueble que se queda sobre ruta en este momento. Y muchas otras cosas más. Es que para mí no fue coincidencia.
2: Nunca es coincidencia cuando se trata de intereses,
1: Intereses
2: nunca.
1: creados y le utilizan a la ciudadanía y a medios de prensa que son fácilmente comprados
0: Y le
1: para el
0: utilizan a
1: efecto.
0: concejales que ni siquiera saben lo que dicen. Se le dice Erecoaja o Jorge Yupea.
2: Porque anda a ver cualquier ciudad perdida de este país. No
0: Pero no,
2: tienen
0: no,
2: la
0: no, no
2: terminal y
0: fue
2: el cruce
0: al
2: tan
0: final, si
2: feo
0: vamos a
2: como
0: llevar en
2: ahora.
0: cuenta gente, fue positivo otra vez porque toda una zona de Coronel Oviedo a lo largo de 7 kilómetros empezó a cambiar su realidad. Mejora bastante. Esa zona empieza a tener plusvalía.
2: Movimiento comercial y
0: Empieza a tener
2: plusvalía, ¿no?
0: plusvalía, movimiento comercial, muchísimas cosas. Y con eso también ahora las autoridades que empezaron a pelear, por supuesto a presión de la ciudadanía, se está mejorando la travesía de la ruta vieja. Al final todo fue positivo otra vez.
1: Sí.
2: Rescatando
1: Pero
2: lo
1: alguien
2: malo, dentro
1: se
2: de lo malo.
1: benefició económicamente.
0: De hecho sí, pero no escapamos ahí, hoy,
2: Eso
0: ¿verdad? Siempre va a
2: nunca
0: haber.
2: va a ser evitable. O sea, nadie va a quedarse saldo cero y nadie va a quedarse sin beneficio. Porque yo conozco gente que no es político, que es desconocida totalmente y ustedes ni se imaginan que cuyas propiedades estaban y ahora la ruta está encima. Y esa gente tuvo una buena parte, una buena tajada.

0: de plata, o sea, se le pagó lo que corresponde por su inmueble. Y está bien, así es como funciona el sistema, eso es legal y legítimo, pero ¿por qué tenemos que atrasarnos por otras cosas? O sea, por capricho muchas veces. O sea, esa gente cuyo inmueble está donde pertenece la ruta, también va a tener pagado por su inmueble. O tiene algún tipo de valor.
1: Y va a tener beneficio, porque ambos ya o sube la ruta a la propiedad y a ambos lados de la ruta nueva tiene su propiedad.
0: Tiene su propiedad, le duplica el valor. Y no sé, o sea que es una cuestión de capricho muchas veces.
2: Y yo le digo, yo también soy beneficiado en eso, por la ruta nueva. Porque justamente la propiedad ambos ya o se sube.
0: Y te paga.
2: La propiedad con Aureco doble del valor. Uh-huh. Me afecta por un lado porque hace hombo ya, o se vía ya.
0: Sí.
2: Porque si hay purú y para cría animal. Hay hombo ya, o se vía, pues está más pedacito y mimi yo voy. Pero aún así, o duplicarla y valorla, se
1: sí, ambos lados.
2: Ambos lados, puta.
1: En vez de uno tener dos ya.
2: Ajá, ha cambiado de rubro, mantén. De hecho, el animal en Aguaña no hay cobeima ya.
0: Cambias de rubro, te readaptas, porque... Andrés, no hay que oponerse al
1: progreso.
2: Al progreso, no. Por supuesto que no.
0: Claro, porque eso después beneficia a nuestra generación por venir y eso es muy importante.
2: Imagínate un poco en nuestra zona ahora, se ha construido ya más de 100 viviendas en esa zona por el estado paraguayo, que era una comunidad por su característica muy conocida, ¿verdad? Famoso Villa Hule. Uh-huh. Y ahora muchísimas viviendas dignas en esa zona.
0: Andá a tratar de comprar hoy mismo, un terreno ahí.
2: Sí, al lado del Nuevo Horizonte, al lado de mi comunidad, se está construyendo ese 3.0, la vivienda 3.0. Casi 90 viviendas construidas en una comunidad prácticamente semicerrado.
0: ¿Para quiénes es?
2: Y eso para los que van a tener posibilidad de comprar, aquellos que comprar. Tienen el sueldo y que van a poder comprar, ¿verdad?
1: Y pagar.
2: Pero sí mejora la zona.
0: Por supuesto.
2: La zona está mejorando bastante, dignifica, ¿por qué? Porque se está construyendo, mejorando la vía pública, los caminos. En síntesis, el crecimiento poblacional controlado trae mejora. Y tenemos hoy en día nuestro puesto policial ahí, con 8 agentes policiales, 2 motocicletas. Estamos peleando para su recategorización, para que se convierta en su comisaría. Tenemos escuela en la zona, agua potable, va creciendo y va dignificando la zona.
1: Sí, además
2: lo que falta ahora es el trabajo por la plaza para que pueda ser utilizable.
1: Y también lo que falta es empujar un poco a las autoridades para que se asfalte ese camino que va a lo que nosotros llamamos Villa Hule hasta el aeropuerto.
2: Ustedes saben, gente, que en su momento, cuando Salín era ministro de Obras Públicas, eso se había aprobado, incluso se llegó a hacer la palada inicial. Se aprobó y se hizo la palada inicial. Casi 5 años habíamos peleado y después Salín se subió a ministro, hablamos con él, se logró. Se hizo la palada inicial. 8 días después Salín salió del ministerio. Entró otra persona, Jaupeato Huerajaña, estancia y al lado. O cambiar el trazado, se hizo el asfalto hasta el aeropuerto, pero se cambió el trazado y el tipo llevó hacia su estancia. Orajala en estancia Portón Bebé, Jaupeyo Boleala, al final no le beneficia a la comunidad. Totalmente otro lado, ojo por ruta 8 allá,
1: Los Sarubi,
2: vamos a tener Saro Caro, más chico era de fondo, pues. ¿Cómo Saro Caro, verdad?
1: Calle 2, ¿no es?
2: No, pero hoy que Jaina. Camino a Villarrica hacia la cárcel.
1: ¿Y Sarocaró?
2: Sí, entró por Sarocaró, directo, va derechito a su propiedad y luego desvía hasta el aeropuerto. O sea que él se beneficia con eso. Y todos esos sacrificios y beneficios que le iba a traer a varias comunidades ahí, o para ahí, pues, lastimosamente. A pelear la política. Sí. Ahí la gente muchas veces dice la política no me sirve, pero en ese sentido... Es importante porque son decisiones políticas.
0: Claro, la política tenés que activar. Si estás en una comisión vecinal, ya estás activando en política y la gente tiene que conocer. No hace falta que vos te vayas a agarrar una bandera y ser urrero. No, tenés que entrar en una comisión.

0: comisión vecinal y desde ahí ya haces política. Y es una política tan sana y tan noble estar en una comisión vecinal, porque eso te da fuerza social.
1: Así mismo.
0: Y tenemos que comprender y empezar a fortalecernos otra vez como comisiones vecinales, ¿verdad?
1: Y hoy en día, Patricia y William, la decisión de política va dominando todavía y mucho tiempo va a dominar nuestro país porque somos una población, un país que muy poco nos formamos, nos interesamos y nos inmiscuimos en la decisión política. Por eso nuestro país va a seguir siendo mucho tiempo dominado por un élite que se animan a entrar en la política y hacen cualquier forma, cualquier cosa para convertirse en autoridad en el ámbito político y hacer su voluntad en realidad, no es la voluntad del pueblo.
2: Somos pasionales en la política, pero no razonamos
1: Sí.
2: en la política.
1: Actuamos con pasión y no con la razón, con la emoción y no con la razón.
2: Y ahora, por ejemplo, ya se dio el abrazo republicano para la intendencia. Pero no hay abrazo para las concejalías. Primero evita la guerra.
1: Lo que yo no entiendo en la política, y voy a hablar un poco de las internas coloradas, ¿por qué se dividen, se acusan, se atacan, se señalan, y cada uno dicen que es el mejor el otro, pero al final vuelven todos juntos otra vez? Para mí es una burla.
2: Y es una característica del Partido Colorado,
1: Pero es una
2: porque
1: burla,
2: en el
1: señor
2: Partido
1: Iván.
2: Liberal, por ejemplo, yo no he visto todavía el abrazo liberal.
1: Abrazo republicano, ¿no? Por
2: Abrazo republicano liberal,
0: los
2: pues.
0: azules nunca han hecho tal
1: Ese es
0: cosa.
1: el problema de los
0: Sí,
1: liberales.
0: ellos son muy
2: Y vos sabés
0: orgullosos,
2: que va a
0: ¿verdad?
2: ser apasionante esto de la concejalía. No sé si por dos cosas o por una cosa, ¿verdad? Bueno,
1: Acá le voy a.
2: Marcelo creo que metió en la lista cuatro concejales.
1: Sí.
0: Pero
2: Sí. Y
0: díganme
2: Mario
0: ustedes.
2: Varela metió en la lista dos concejales.
0: Dos, ajá.
2: Ajá, escuela. Ojalá ambaretea mi concejal. Escuela, pues imagínate nomás
0: Si no se quedan
2: que
0: sin nada.
2: Mario no entre en los dos concejales de su lista. ¿Cómo queda él como líder?
0: Y nada, o
2: Imagínate
0: sea.
2: nomás que de los cuatro que tiene Marcelo. Uno nomás entre.
0: Pero
2: ¿Cómo él queda como líder?
0: dense cuenta ustedes que en un momento dado hubo una pelea encarnizada
2: Elio Castro y.
0: entre Elvio Castro y Marcos, pero ellos no llegaron a tocarse la oreja, por decirte así, ellos cara a cara, pero fueron sus adherentes los que se pelearon. ¿Entendés? O sea, ellos tenían una visión de guerra, ellos, justamente de las internas, porque los mariscales y los generales no se ensucian las manos, ¿verdad? No
2: Y
0: en
1: ahí yo hice en
2: y
1: un
2: es
1: papel.
2: como la guerra en la Edad Media, de que los que dirigían a la tropa miraban desde lejos,
0: Desde
2: desde un
0: lejos.
2: cerro miraban la batalla.
0: Claro, y ataquen y van y atacan, ¿verdad? Y una encarnizada ahí en el campo y ellos mirando. Y
1: El tema de
0: sucede lo
1: la.
0: mismo.
1: Pero esta fue la práctica. O sea que la puesta en práctica de la metodología de Sun Tzu, el
0: Es
1: arte de la
0: el
1: guerra.
0: arte de la guerra, totalmente de acuerdo, pero está
1: El arte de la guerra.
2: el yugalento más de como dijo
0: Pero es que hay que darle al César lo que es del César. Él estudia la política desde el ámbito bélico,
1: No,
0: ¿verdad?
1: a mí me dijeron que Beto Velar es mi colega, aunque no le va a gustar eso, ¿verdad? Pero me dijeron que es mi colega.
2: Bueno,
1: Politólogo.
0: él es
1: Politólogo, sí.
0: politólogo,
1: Entonces, si es
0: sí.
1: politólogo, pues, más todavía si es político,
0: Sí.
1: necesariamente tiene que leerle a Sun Tzu y
0: Claro,
1: tiene que leerle a Maquiavelo.
0: Maquiavelo, Sun Tzu,
1: O le
0: después
1: mantearon.
0: Mao Zedong, después un montón
1: Ah, pinta.
0: pero díganme ustedes si eso está mal.
1: No,
0: No,
1: claro
2: muy
1: que no.
2: bien.
0: Claro.
2: Beto
0: Es
2: Ovelar es
0: una.
2: un amante de la lectura.
0: Tírenle
1: Pero
0: a alguien que no
1: le
0: sepa.
1: voy a decir esto con toda sinceridad. A Beto Ovelar se le puede decir lo que quiera decir. Le puede señalar de la manera que quiere señalar. Ya es ella, esta es la Beto Ovelar. Pero sí, nadie puede negar que Beto Ovelar es un tipo estratega de la gran siete en la política.
0: Totalmente.

0: El ajedrez es suyo en la política, el
1: Estrategia.
0: tablero es de
1: Yo
0: él.
1: en muchísimas cosas no estoy de acuerdo con Beto. Muchísimas cosas no estoy de acuerdo. Pero sí en lo que estoy de acuerdo con él es su capacidad de mover las piezas para lograr su objetivo. Admiro de
2: Y él
1: ese
2: siempre
1: personaje.
2: está no solo un paso, dos o tres pasos delante de su adversario en política.
1: Admiro profundamente esa capacidad que tiene él para mover piezas en la política. Sabe cómo hacer, en qué momento hacer, cuándo hacer, dónde hacer, de qué manera hacer.
2: ¿Y qué
1: El
2: decir?
1: tipo sabe
0: Y decime,
1: y
0: ¿cómo se
1: admiro,
0: logra eso?
1: porque y dos cosas importantes. Primero la teoría
0: Claro.
1: y después la práctica. Primero la teoría y después la práctica.
0: Es que ha hecho en décadas el trabajo minucioso
1: El
0: de
1: tema
0: cero.
1: ¿saben cuál es el problema de muchos de los políticos? Que utiliza toda su fuerza mental, ya sea intelectual, emocional, lo que sea, utiliza todo en el momento electoral cuando es candidato.
0: Cuando ya es,
1: Cuando es
0: no
1: candidato.
0: va
1: Y
0: haciendo un trabajo.
1: llega si llega, o ya por la pereza mental. Jaoñe tranquilizado, weber. Y Beto Velar no es así.
0: No, él vive eso.
1: Beto Velar está ahí, está en su salsa. Y eso es lo que admiro de esa persona. Ya va a ser la unidad, sea este de Tambaé. Pero pea a respetar, a admirar a Beto Velar.
2: ¿Cuántos senadores tenemos? No sé.
1: Senadores, no sé, cuatro creo,
0: De
1: seis. No,
2: acá. En total en el Congreso.
1: 45.
2: 45 senadores.
1: Ajá.
2: ¿Y a quiénes vos le ves a los periodistas entrevistar casi todos los días?
1: A Beto Velar.
2: A Beto Velar.
0: Es que, ¿qué te dicen los otros? Decime. ¿Qué te dice Colin Soroka cuando le entrevistas? ¿Qué te dice? Bueno, vamos a ir a una de las más entrevistadas también. Celeste Amarilla, ¿qué te dice? Ella está presentando un outfit de Chanel y no te dice nada políticamente hablando.
1: Tengo mi cual
0: Y le reta nomás a los otros. ¿Y quién habla con argumentos? Después de Calé, ¿quién quedó?
1: ¿cómo maneja Beto la? Algunos dicen, maneja la prensa, maneja esto. No, Beto Velar maneja una cosa tan sencilla que a toda la prensa le deja así maniatada. Beto Velar dijo, un ejemplo no me voy a poner. Katia González. Ejemplo muy tal. Hay cuatro por aquí una pifia. Y fue el primero que dijo, no, esto es una pifia.
0: Y dijo desde el inicio.
1: Esto es una pifia, dijo él del principio. Porque sabe que es una pifia. Pero de la misma manera sabe que sí o sí se le tiene que sacar a Katia porque era un cáncer para ellos.
0: Pero que hagan
1: En el
0: otros.
1: momento de la verdad, él votó para que Katia salga afuera. ¿Y qué dijeron los medios? Vaya donde Beto Velarde que y me ha encontrado a Arebotango a favor de su salida. Y sí, pero yo soy obediente a mi partido,
0: Claro, él es un
1: a mi
0: hombre
1: movimiento.
0: político, un hombre
1: Soy obediente.
0: político.
1: Y le deja a la prensa con mano, ¿cómo
0: Manos
1: está?
0: atadas,
1: Atado.
2: sí. En la jibeta.
1: Va en la de beta.
0: Es que tiene razón cuando dice que es obediente a su bancada,
1: En
0: tiene
1: otro
0: razón.
2: caso. El caso del sistema electoral. Él fue el único que estuvo en
0: La
2: contra.
0: lista sábana, el desbloqueo, y
1: Después,
0: avisó a los liberales que iban a perder
1: el
0: más.
1: tema, otra cosa dijo, Happy Fiango, Ayahuingo, Jambaela Erebeta,
0: Soy humano, evolucionando.
1: Ayahuingo, Jaoya Popámalo, Yapongara, Ologra Pámala, Ologra, o Yuca Pámala, Yucara, o Conseguí, Jande
0: Sí.
1: de Jorge Chubeja, Ayahuingo, soy humano, Ayahuingo, Aña arrepentí y él no está arrepentido. Porque vuelve a hacer lo mismo al día siguiente. Pero le tapa la boca a la prensa. Paz le corta.
0: Y
1: Al día siguiente,
0: vos,
1: pues, el tema
0: sí.
1: de Trato Apu, por ejemplo, de Seba.
0: Sí.
1: Y eso es mi eterno problema de ese momento. Y ambos así extraño la.
2: Allá puedo
1: Allá,
2: ver.
1: pues, güey. Happy Ave Curva ese día, estoy ando a tal cosas. Y ambos si te iba ya, opamos. Ojalá, güey, llegue el tiempo, Pero al día siguiente, él hasta hoy sigue haciendo la misma cosa.
0: Decime, Andrés, ya que sos colega con el senador
1: Obelio. A mí no te hice muy bien de colega.
0: Ambos politólogos, ambos científicos.

0: Es una ensalada.
1: Hay
0: Es
1: ley para
0: una
1: todo.
0: constitución, una parte liberal, otra parte socialista y una parte extrema liberal. Y nuestra administración pública, demasiado simpático, es cuando muchísima gente dice, a socialista, desastre a socialista, esto es socialista, aquello, Paraguay viene. O mandó a la mierda al socialismo. Pero ellos jóvenes tienen escuela pública, pues. Hoy puro hospital público.
1: Sí, Oreco beneficio social.
0: Oreco beneficios sociales de diferente tipo. Pero
1: No,
0: hoy en contra del socialismo.
1: no paga impuestos.
0: En contra del socialismo hoy. O sea que la gente dice cosas que ni siquiera sabe.
1: Claro, evidentemente.
0: Dicen cosas que ni siquiera noción tiene de lo que dice. Porque o hindú, oye, o repetí como lorito. Pero no sabe lo que dice. Es una triste realidad en nuestro país ahí. Y ahí uno se da cuenta que políticamente estamos muy mal. Dentro de lo que es civismo, nuestra participación en la sociedad, en realidad no entendemos cuál es nuestro rol como parte de esa sociedad, como ciudadano. Y al final, uno cuando no entiende su rol como ciudadano, se convierte en un simple habitante y no es ciudadano, porque las palabras ciudadanía tiene una connotación fuerte y tiene una implicancia fuerte, pero ni siquiera entendemos la palabra ciudadanía y nos convertimos en un simple habitante. De la misma manera, el civismo viene enlazado con la ciudadanía. Y no lo aplicamos en nuestra vida porque nadie te enseña eso, cuál es tu rol dentro de esta sociedad como parte. Desde chiquitito. Desde la escuela, la Constitución Nacional, bendito se va a manejar aquí. Bendito se va a manejar aquí la Constitución Nacional. Pero la Constitución Nacional no se enseña ni en la escuela, ni en el colegio, ni en las universidades, a no ser que estudiar ciencia política o derecho.
1: Dejó una generación ainda la educación superior para
0: ¿De
1: tener
0: Constitución
1: acceso.
0: Nacional estudias Juan?
1: Sí.
0: ¿Estudiaste alguna vez estudiar ciencia política o derecho?
1: Sí, así es.
0: Solamente en esas dos carreras se enseña Constitución Nacional.
1: Es más, tristemente, Andrés, solamente en las otras carreras de grado te enseñan la ley laboral, no más, porque te están preparando para ser esclavo
0: Empleado.
1: y empleado.
0: Empleado.
1: Lastimosamente es algo que uno observa en su paso por la educación superior, porque me dio tanta pena que tengamos que conocer solamente nuestros derechos y obligaciones laborales y no la constitución entera. Y es así como funciona el sistema.
2: Y bueno, ya que el sistema nos aprieta mucho, llegó nuestro horario.
1: A propósito del sistema. Así es. Totalmente.
0: Vamos a una pausita, coño. Ya voy.
2: Sí, yo ya me voy también. Llegó mi horario.

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0: Son las 8:10. 8:10. Entramos ya en nuestro programa Visión Amplia por la 101.7, la radio del pueblo. Y este es tu programa, lo hacemos todos juntos. A través del 0521-2023-59 y el 0972-808080. Por supuesto, este programa es tuyo y lo hacemos contigo todos los días. Y ahora estoy acompañado por Patricia, que es una compañera excelente profesional, que está con nosotros ya de la semana pasada. ¿Una semana mañana vos, Patricia?
1: Sí.
0: ¿Dos semanas?
1: Esta es la tercera semana porque empezamos previa a las elecciones.
0: Sí. Es dos semanas, esta es la tercera, el arranque de la tercera semana.
1: El arranque de la tercera semana.
0: Bueno, sí. Le hago una pregunta a nuestros oyentes. Pero eso lo van a enviar en mensaje de texto. Uh-huh. En mensaje de texto, ya sea por WhatsApp. Bueno, por WhatsApp no lo tenemos, ¿verdad? Uh-huh. ¿Están de acuerdo? ¿Le gusta que en el programa estemos entre dos y principalmente con la compañera Patricia? Allá ponte más. Sí, ya sondeo carape.
1: Encuesta.
0: Una encuesta.
1: Telefónica.
0: Si pero, están de acuerdo o no. Pero, si le gusta o no. Escucharle a Patricia conmigo en el programa.
1: Pero no me diste tiempo de hacer campaña, pues. Eso es injusto.
0: Bueno, chico, pero ya pota la puente al arroyo.
1: Sí. anda, pero coño el arroyo y ya pota la puente.
0: Bueno, pues ahora ya hizo su campaña, sí. Así que ya saben.
1: Sí.
0: Ya saben. A la pinta.
1: Bueno.
0: ¿Qué información
1: ahora
0: tenemos?
1: Ahora tenés que dar tu número de teléfono para que mis adeptos que nos escuchan también, siguiéndome a mí, envíen el mensaje, ¿verdad?
0: Bueno, 0972-808080 es nuestro número de siempre para acompañarle, por supuesto, donde puedan llamar, enviar sus mensajes.
1: Ya, chata, ya jupí para las 5 votos.
0: Ya, chata. No, para mí, uno ya es importante. ¿Qué dicen la gente?
1: Sí.
0: Pene gusta, vagina, peime para de acuerdo. Por la compañía mañanera. Anteriormente estaba conmigo Maldonado, nuestra compañera, Margarita Maldonado.
1: Excelente.
0: Margarita, estuvo con nosotros, sí. Después ella hizo un cambio de medio, se fue, sí. a otro medio, ¿verdad? A ver qué dice este. Buen día, señor. Dice, sí, dice, me gusta cómo habla la chica. Desde Villa Azucena, todo el día les escuchamos. Estamos de acuerdo. Un voto a favor, Patricia.
1: Estamos, dice, es multitud.
0: No, pero viste que la gente escucha en familia nuestro programa.
1: Qué belleza.
0: Escuchan, ¿no?, en familia. Eso es lo que es bueno, porque este tipo es la intención, puede hacer en familia, ¿verdad? Hacer el programa en familia.
1: Hoy a las 19:00.

0: asume
1: Denis Cohen.
0: Denis Cohen, va a hacer una ceremonia en la explanada de la municipalidad. Sería interesante estar allí y ver un poquito cómo ven el movimiento, ¿verdad?
1: Sí.
0: La explanada de la municipalidad, seguramente acompañado de su gente, de las autoridades también, claro. Y él, como futuro jefe comunal, adelantó que durante su administración va a impulsar cambios en los cargos de confianza. Ya nos había dicho también acá por escrito.
1: Yo veo, Patricia, le veo a Denis como un buen intendente. Le veo a Denis como un buen intendente. Siempre les dije eso la vez que viene en el programa. Lastimosamente, un momento dado me decepcionó en ese sentido cuando renunció a su candidatura a la intendencia. Pero por otro lado, también tiene razón cuando vino la vez pasada y dijo: tal vez no es mi momento, pero ahora voy a tener la brillante oportunidad de tener experiencia real desde adentro
0: Totalmente.
1: para luego lanzarme ya con propiedad.
0: Es que me parece bien esa claridad, Andrés, el ver, el vivir, el tener experiencia, el de madurar políticamente. Para él seguramente llegar a ser concejal significó un paso muy importante de madurez política y de experiencia administrativa que hoy día tomar la municipalidad por un periodo de tiempo corto, pero no y menos importante. Va a significar una madurez
1: Es
0: muy, muy
1: que
0: importante.
1: si uno realmente quiere asumir un compromiso real con la ciudadanía, de ser un administrador responsable que pueda dejar un legado positivo y convertirse en inmortal, como se dice, yo creo que esta es la manera más brillante para él de ganar experiencia para luego ya lanzarse con todo. Porque no va a entrar en la municipalidad improvisado si es que alguna vez el candidato llega a ganar la elección, ¿verdad?
0: Claro, ya tiene una foja hecha.
1: Claro.
0: Ya no le pueden decir, porque yo en algún momento escuché decirse que Denis era un pendejo para estar ahí. Hoy día ya no se puede decir lo mismo de un joven que estuvo 4 años en la junta y pasa a ser intendente interinando y tiene ya, por lo menos ya vio cómo es la oficina de la intendencia. Entonces es una foja importante, es una forma de forjarse un futuro político bastante fuerte.
1: Así es, y acá ya nos envía también una invitación para el día 16 de junio a las 9 de la mañana en el despacho ya de él, donde va a brindar conferencia de prensa seguramente ya por las informaciones que va a recabar de lo que va a ser su función
0: Sí.
1: y algunos adelantos, algunas modificaciones ya, algunas orientaciones y por supuesto algunos trabajos ya iniciados por su persona al frente de la Municipalidad de Coronel Oviedo.
0: Inmediatamente al día siguiente de su asunción, que es mañana, que es hoy, mañana ya hay una conferencia de prensa sobre las decisiones que va a tomar.
1: Acá la invitación es para el 16.
0: 16, que es
1: 16.
0: mañana. Hoy es lunes 15, hoy asume a las 19 y mañana es la conferencia de prensa.
1: Mira, el doctor Denis Cohen, intendente municipal de Coronel Oviedo, invita a representantes de los medios de comunicación a participar en una conferencia de prensa a realizarse el próximo martes 16 de junio a las 9 horas en el despacho de la Intendencia Municipal. Diré, durante el encuentro se darán a conocer informaciones de interés para la ciudadanía y se habilitará un espacio para consultas de la prensa. Agradecemos la presencia y la difusión del tema. El doctor Denis Cohen, intendente municipal de Coronel Oviedo.
0: Yo creo que va a estar interesante ir a esa conferencia de prensa.
1: Así mismo es.
0: Es un hecho importante por lo que significa, claro, va a asumir un intendente interino y por lo que significa también el tema de que ahora vamos a tener un intendente posiblemente reelecto.
1: Así mismo es. Y vamos a ver qué pasa, ¿verdad? En las elecciones, pues nada es seguro,
0: Totalmente. Además,
1: pero tiene la posibilidad.
0: no la va a tener fácil, Marcos, porque va a tener enfrente la representación femenina que tanto se pidió tantos años en Coronel Oviedo.
1: Hablando de representación femenina, dice: buen día, señor Andrés, yo estoy de acuerdo, mi voto para Patricia, dice: excelentes y bendiciones para ustedes.
0: Bien, ahí vamos
1: Ahí, ahí
0: avanzando,
1: va.
0: vamos teniendo votos,
1: A ver, vamos a
0: señores.
1: escuchar este.
0: Gracias, gracias.
2: Buen día, señor Andrés Escobar. Sí, importante la entrega. Estoy estudio, ¿ves? A ver, ya todo se ve.

0: como eso en la venta. Oye, pues ahí de esa escuela, un kilo de mojaba, ¿no? Oye, ¿te veo, mía? Sí, señor. Ni mortal de verdad tiene cronita de la calle. Así es.
1: Cierto, cierto.
2: Esa es una deuda que tenemos todavía hasta hoy. No tenemos cronista, pero vamos a ver para el día de mañana si
1: Sí,
2: podemos
1: así
2: contar con
1: es.
2: un cronista.
1: ¿Por qué no hacemos un llamado a los jóvenes que quieran tener su experiencia como los primeros pasos en periodismo? Yo sé que Andrés, al igual que yo afirmo, estamos dispuestos a formar un poquito, a enseñarles un poquito cómo es este camino. No vamos a enseñarles todo, ¿verdad? O sea, no somos tampoco los perfectos, pero vamos a formar gente, ¿verdad? Que trabaje en comunicación. Yo creo que vos estás de acuerdo con eso.
2: 100% de
1: Sos
2: acuerdo.
1: un
2: De hecho,
1: formador nato.
2: una vez ya habíamos hecho un
1: Sí.
2: llamado y se presentaron tres jóvenes en su momento. Lo tomamos a uno de ellos y en poco tiempo después le salió una oferta laboral que estaba esperando luego y
1: Sí.
2: tuvo que irse lastimosamente.
1: Pero eso significó también una buena experiencia que
2: Así
1: haya
2: mismo
1: pasado
2: es.
1: por los
2: Tenemos a
1: medios.
2: otra persona en línea. Vamos a recibir un poco de esto. Buen día.
3: Buen día,
2: Todo bien, todo tranquilo. ¿Me voy para hoy? Va, este código se llama ahí con Ivo y Cuire. Ah. Hasta Ah, pero aún así, o ganar la candidato.
3: Y 106 votos.
2: A mover la voto total, los juventudes. O huele coraje.
3: Todo de coja aquí 2.800 ahí, pero yo de coja 2.700 ahí.
2: Oño, acá le voy mejora.
3: Oña, acá hay un pequeño de corrida, pero si no se va mal, yo le digo, no hay un pequeño de otro lado, busca ahí en el segundo.
2: No afanatimos, ve, que me vengo ya de esa vez, mover la realidad.
3: En tu vino la de ella, la de tu igual, viste, y ya se está ahí, ahí, nada, se puede hablar. Se va a botar ahí la colaje entre familia, nos damos 600 millones y en su vaina, que se va a botar ahí.
2: En realidad no, no estamos diciendo que Beto es guapo, decimos nomás en qué área él es profesional. No, no
3: Ella
2: estamos
3: no va
2: afirmando si es guapo o no, sino en área baja, él o sobrepasada a cualquiera, ¿ver?
3: Sí, ya aprende, pero se va a buscar ahí, ya se va a testar, pero como guapo hace así, o maneja cuatro, y pum, cuatro, ya me da, oye, imagínate, ese primo, y se para guardar 500, y no me deja, ahora se unir.
2: No hay copaiteo, mía. Jaco general, en gatos está la plata de mombotas y guayinas.
3: Está ahí, tiene, entonces, los primeros tiempos de nuevo, además, güey, que me mandó a pasar en
2: Sí.
3: a pasar, oye, tú sabes que no va a hacer ni la cambia, tocar la paga, güey.
2: Sí, Ereacue, Ereacue. Se mandó
3: Déjame,
2: agua.
3: obvio, pero hay que en plan, güey, mucha vaina se mete, oye, en este equipo, yo creo, nunca hay, no, oye, aquí para guasar, gente, está colocado, yo no tengo ahí.
2: No a cualquier edad, pero y gente está nada entero, vean, y guapo, viejo, usted la torta, gente. Así mismo, Space y Tess, hermano. Dale, señor. Gracias, muchas gracias. Ustedes saben que los candidatos del Partido Colorado, o los posibles candidatos, no están prendiendo y no van a prender. Win, Arnoldo Win, que se decía que era uno de los candidatos más potables,
1: Sí.
2: nunca alcanzó los 25% de aceptación. Y Aliana no sobrepasa, nunca tampoco alcanza los 25% de aceptación a nivel país. A
1: Absolutamente.
2: diferencia de los otros candidatos que tuvieron el Partido Colorado, que al principio luego ya alcanzaban 35% al inicio luego. Y ahora estamos ya cerca, ya están en campaña y aún así no están repuntando. Significa que el Partido Colorado tiene un grave problema para la elección 2028.
1: Ya vamos a ver a quién presentan en Coronel Oviedo, porque generalmente a quién presentan en Coronel Oviedo como futuro presidente del país es el que llega. Porque Aliana no ha venido, no vino acá todavía.

0: Arnoldo Vince vino, pero para hacerle campaña a Rolly
1: Pero al mismo tiempo lo hacía campaña para él, ¿verdad?
0: para él también, pero no prende, así como estás hablando, no prende. Hay una cantidad de gente que sí le cae bien a Arnoldo Vince por su religiosidad, ¿verdad? Por su religión. Pero hay otros que no le aceptan por la misma razón. Hay que recordar que el Paraguay es un país
1: Y
0: mayoritariamente católica.
1: hay una cosa, Patricia, que Arnoldo Vinci ya estuvo en el poder.
0: Y ya
1: Y ya se
0: ese
1: sabe
0: es
1: su
0: el
1: antecedente en el
0: tercer
1: poder.
0: detalle que no le favorece mucho a
1: Así
0: Arnoldo
1: mismo
0: Vince.
1: es.
0: Nunca la gente olvida el paseo de Ñandutí de oro,
1: Paseo,
0: cuando era
1: pasarela de oro.
0: pasarela de oro. Nunca se olvidó la gente de cuando él era ministro y le negó muchas cosas a Coronel Oviedo. Entonces, son muchos pendientes que explicar que
1: Y
0: tiene y ahí empieza todo.
1: en la época de Arnoldo Vince, con él se había firmado frente a frente, cara a cara, ahí nuestros acuerdos para compensarle a las comunidades que fueron afectadas en la variante Coronel Oviedo para mejorarle su camino. Con puño y letra él firmó con hoja de protocolo que nunca se cumplió.
0: O sea, tiene carta
1: Que
0: pendiente
1: nunca
0: con
1: se
0: el
1: cumplió.
0: departamento. Y
1: Buen
0: acá hay que
1: día, mi
0: estar
1: voto
0: bien.
1: 100% a Patricia, dice este. Y ahí tiene cojina.
0: Ya
1: Fu
0: estamos
1: funciona el
0: ahí.
1: hacer el arroyo, Patricia.
0: Funciona prometer el arroyo con tal de hacer el puente. Bueno, señores, yo desde acá voy a ser la voz del pueblo. Así ya
1: Vamos a
0: empezando la
1: escuchar un poco
0: campaña.
1: este.
2: Buenos días. Llego Jaimila Beto. Ore, cojala pacto con el diablo, porque la gente no hipocipa, ña cambiata, hija, pey, peora, le voto, bebé, 100.000 guaraníes, y está por ahí para la gente atropada, ojo, bota pa' yula, ese cuera. Con ango, manombao, ve mandela, mano, ve mandela, ya puto, uta subi, cuera. Upeire, hija, tu ña cambia.
1: Y casi con en el mundo, o sea, legalmente. Realmente y casi, o sea, de en cuenta los acontecimientos. Nosotros como cientistas solíamos hacer observaciones y relevamiento de datos, encuesta como se dice. Y para la elección pasada hicimos una encuesta y la aceptación, la medición en aceptaciones de las personas en el quinto departamento, los que están en el poder, parlamentario, a todos los parlamentarios. Y Beto en nuestra encuesta salió con un 80% de rechazo. Y en el voto salió en primer
0: El
1: lugar.
0: 80% que le rechazó le
1: Le
0: votó.
1: votó.
0: Totalmente. Es que sabes que yo tenía un médico de cabecera.
1: ¿Y sabe por qué pasa eso? Porque el tipo, vuelvo a repetir, el tipo maneja cosas que no manejan otros.
0: Sí, totalmente de acuerdo. En la estrategia, ahí ya hablábamos. Yo tenía un médico de cabecera que me caía re mal. No, no voy a decir ni su nombre porque ya falleció el doctor. Me caía súper mal. Pero como profesional médico, era un excelente profesional médico. Entonces, sí, ajá, bebé, me cae mal, pero ajá, igual. Entonces, es como en la política pasa lo mismo, ¿verdad? Me cae mal, pero le voy a votar porque así es como la gente reacciona. Y además, te voy a decir algo, Andrés, que muchas veces no consideramos. El día de las elecciones, la gente le vota al ganador. Y cuando llega el mediodía y ya se afina, ya se afirma quién es el ganador, la gente o vota pa' y te upeare, porque no vota seis lados perder a nadie. A mí me han dicho a viva voz que Xenda desperdicia y la se voto.
1: Acá hay
0: ¿Entendés?
1: uno que me lanza una de las claves utilizadas por las personas de quienes estamos hablando. San Roque.
0: San Roque. ¿Y Mangoré?
1: San Roque la tema.
0: No, no hay cultura de Mangoré.
1: Así mismo. Vamos a recibir un poco de esta llamada. Buen día.
3: Buen día, señor, ¿cómo está? A la puerta.
1: ¿Todo bien?
3: Señor, te estoy llamando acá al sector Cruces.
1: Sí.
3: O sea que tenemos cables sueltos acá, añadiendo volando a alguien como nos afecte y es un peligro acá, señor.
1: ¿Qué parte mismo?
3: Ahí casi frente a la caminera, lado del surtidor.
1: Cable de la Ande.
3: Señor.
1: De la Andes.

0: No.
1: Telefonía.
0: Yo creo que son cables de la telco y de los TV cables.
1: Ah, ya. Ya. Dale, señor, muchas gracias.
0: Por favor, una ayuda.
1: Sí, gracias, muchas gracias.
0: Dale, un abrazo a usted.
2: ¿Vos te diste cuenta que es tan difícil detectar a quién le pertenece? No sabes a quién reclamarle porque no tiene marca. Llamas a la ANDA y te dice, eso es de las telefonías. Uh-huh. Y no sabes de cuál telefonía es porque no tienen distintivo. Uh-huh. Sería importante.
1: En realidad, están todos trenzados ahí, sí, de todas las telefonías. Todos trenzados. Vamos a escuchar un poco este audio.
3: Buen día, señor Andrés y compañía. Y usted estrella en el programa. Ojalá Dios quiera, ese amigo, que le bendiga siempre, todos los días con su familia. Porque es importante, don Andrés, esto acá. Pero justamente con la TV Tore tocado Gina de Erejaisa Gina, por eso estrategia de tipo. Con estrategia para con las gentes ignorantes, porque hija huesando que tengo en la cara y la está oye criticar ese oye ese, incluso se haré cobete y vecina caudillo del Partido Colorado a Catuy Curini 26 suema de bebé. Hoy cuase su invade. Ahí va el lepe tipo. Iba el lepe tipo porque. Y después otro amigo hindú. O eres como la poder política a la posibilidad de comprar a la gente. En el hospital o maneja. A esta institución o maneja. En la no me te veo diciendo que hueres con lleguila y secretario la olla pon a suelo. Paso a la estrategia del Partido Colorado, don Andrés, será descubrir Gina, que ombo UPT y persona y secretario que tenía caray pe caudillo del barrio pendo hay juiste a su bebé no hay cuase a su imba el bebé a homo gente acá su bebé y familia de hospital ande y para don Andrés la estrategia del Partido Colorado en todas las instituciones. El hospital de un vapo agina de sueldo de 3 personas. En la municipalidad, la misma cosa. Y en muchas instituciones. Pero me hace la igual porque se ha descubierto. Apea la estrategia de ellos. Jacoana, la cuñaca ahí, ve donde manají ídolo. Pero de igual, un vapo agina de familia de ahí. 1,800,000 guaraní mensuales. Entonces, ¿qué? Un batrico y la gente, don Andrés. Un batrico y la gente que toma mancha hueco, amarrado con su familia completa. Vean de la opinión mía, a veces. Gracias y saludo para usted y para la audiencia.
1: Dice una cruda realidad, no solamente de un sector, sino práctica común de varias personas que están en la política.
2: Que no define por colores.
1: No. Uh-huh. En realidad es práctica de muchos.
2: Ni define por liderazgos, es lo más normal, es más.
1: Amplio, lo más común.
2: Lo más común. El tema
1: y lástima que es así, sí, Patricia.
2: Lo más común, porque sabes que entrar en competencia para acceder a cargos públicos también está manipulado. El que impusimos la meritocracia, ¿te acordás? No, tiene que ser todo por concurso. Y eso era nada más que una firma y ya. Hoy día sin concurso no podés entrar al cargo público.
1: Es lo que dice la normativa, pero la normativa también es muy escueto.
2: Claro.
1: En ese sentido, pero aún así siguen entrando personas sin concurso.
2: Totalmente.
1: Muchísimos están entrando sin concurso.
2: Se definen por cargos de confianza y ahí van.
1: Pero al final, aunque vos concursás, uh-huh, el que califica allá vuelve a tener la misma práctica.
2: Totalmente.
1: Te busca la manera de que vos sea el más calificado, el mejor calificado, y te vuelve a meter otra vez la misma gente.
2: Eso es, no es una práctica de A o B color.
1: Así mismo.
2: Es una práctica total. Yo había ido a averiguar cuántos funcionarios, entre comillas, de confianza tiene Celeste Amarilla puesto en la función pública y iguala a la de cualquier colorado que quieras decir.
1: Es que yo

0: Siempre digo eso, Patricia. En la política, el que tiene color son la gente común.
1: Totalmente, el que se fanatiza.
0: Y la gente común que no, que ni siquiera entiende de filosofía ni ideología. Una triste realidad en una observación que hicimos también como profesionales, el 99% de los paraguayos afiliados a un partido no saben la ideología ni la filosofía del partido a la cual está afiliado.
1: No está,
0: No nos
1: no lo
0: conocen.
1: conoce.
0: Se afilian por colores, por tradiciones, por lo que sea, pero ando y cuaimba esa guay institución, pero lo ya afilia.
1: Yo siempre
0: Incluso
1: digo,
0: autoridades que están en el
1: en el
0: poder.
1: poder, claro, yo siempre digo, ¿verdad? Yo puedo decir muy bien las cosas, pero también puedo decir muy mal, porque una vez una persona adulta, mayor, ya se enojó porque le dije que él como liberal no estaba siendo representado por su partido y que su forma de vivir como socialista no era la ideología del partido y se enojó conmigo el señor.
0: Acá, una observación, Patricia. Me causa risa nomás antes de leer.
1: Sí.
0: Voy a decir, ¿qué pinta que tienen en el en vivo? Dice,
1: Sí.
0: se peinaron hoy, che. Saludos, buen inicio de semana.
1: Sí, nos peinamos porque
0: ¿Qué
1: el
0: es lo que
1: lunes.
0: quiere decir, no?
1: Hoy
0: La
1: estamos.
0: gente que nos están viendo.
1: Espérate, voy a. Hoy no hablé del outfit de Andrés y nuestro peinado. Hoy estamos peinados al talco, tal como nos levantamos.
0: A la pinta. Qué buena
1: Y
0: observación.
1: vinimos
0: Después de llegar
1: en.
0: en casa voy a ver otra vez porque se
1: Claro.
0: queda pues eso, ¿verdad?
1: Es que.
0: La gente que quieran vernos puedan vernos ahí directamente en la página de
1: De
0: la
1: la
0: radio,
1: página oficial de
0: la
1: la
0: página oficial,
1: 101.7. Ahí
0: ¿sí?
1: sí vamos.
0: En Facebook.
1: ¿Quieren hacer una crítica constructiva acerca de nuestros peinados?
0: Díganos,
1: Pueden vernos allí, ¿verdad?
0: ¿cómo estamos en la
1: Sí.
0: página, Patricia?
1: Y Capital FM. Acabo de compartir en mi perfil de Patricia Colinas. Ahí está también. Si es que por ahí les cuesta ir al enlace, allí
0: Dice
1: está la transmisión, ¿verdad?
0: Capital
1: Sí.
0: FM
1: Ajá.
0: 101.7. Así estamos.
1: Sí, así
0: Capital
1: estamos.
0: FM
1: Sí, así.
0: 101.7.
1: Y ahí tenemos una cabellera, no es una cabellera, es un pelo canoso de Andrés. Tiene una
0: No, no,
1: cabellera
0: es que
1: batida de
0: ustedes me
1: Andrés.
0: están envidiando.
1: Sí.
0: Este puede ser rubio. Este puede ser rubio, Patricia.
1: Es el famoso rubio cenizo. No se logra con facilidad. Mínimo tenés que tener 500 mil quincenal para la peluquería. Mínimo.
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0: Siete con 43 minutos. Quiero llamarle, a ver, voy a ahí. He visto toda la infraestructura para la asunción del cargo al doctor Denis. Es espectacular ahí en la Muni.
2: Sí, ya está todo
0: Preparada.
2: preparado, sí. Y hay que ver cómo va a estar el clima para ir a mirar ahí, porque va a ser a la tardecita noche.
0: Sí, es a mí, André
2: Ay,
0: Patricia.
2: y está fresquito el día, Andrés. 11 grados. No sé si está bien esto, cielo mayormente nublado. Ahí voy actualizando y sí, es correcto, definitivamente. Sensación térmica de 9.

0: grados, así que vamos a irnos bien abrigaditos. Y vamos a ir teniendo, vamos a 18 grados es la máxima para hoy y 6 grados la mínima que ya se habrá dado en horas de la madrugada y puede volver a darse en horas de la tardecita noche. Así que ya preparará con campera.
1: Así mismo, es. Buen día, señor Andrés y Patricia. Estoy escuchando desde la camita del programa. Dice,
0: Qué
1: bendecido
0: privilegio.
1: inicio de semana. ¿Podrás pasarme el número de Patricia? Yo tengo así, pero no me sale en WhatsApp. Es correcto, dice. Bueno, acá es feriado, por eso estoy haciendo fiaca. Dice, está desde Buenos Aires.
0: Ah, Buenos Aires.
1: Desde Buenos Aires. Pasa un poco tu número otra vez, Patricia, para.
0: Vamos a pasar el número. Ella es la amiga de Buenos Aires.
1: Así mismo es.
0: Recordame su nombre.
1: La señora Teresa.
0: La señora Teresa, claro. Hola
1: La
0: Teresa,
1: señora.
0: nos recuperamos, amiga, como oyente y ella es fiel a Radio Capital, así que me encanta saludarle. Acá también hay un saludo para Blas Garay. Tengo un primo. Oh, Moisés, Moisés tiene su estancia en Blas Garay, así que ajá, anótala que su huevo, ñandú, curero o en cualquier
1: De
0: momento,
1: todo
0: Oreco
1: Orecopaite,
0: Paite,
1: Orecopaite,
0: entonces,
1: cabará
0: Oreco
1: o
0: Paite, Moisés y señora, gracias por la sintonía, o va, viñan en 10 coangas y cuay
1: qué bueno.
0: de emisora, así que saludo afectuoso a la gente en Blas Garay.
1: Mañana, Patricia, si da el tiempo, quiero entrar desde el ministerio para tratar de entrevistarle a la gente desde Asunción en vivo a los responsables del ministerio. Porque teléfono ves no yo cuelas no y entendéis
0: No,
1: deje.
0: no hay caso. Hoy día
1: Ah,
0: la
1: oye entender a
0: comunicación.
1: moñetas ni cuelas con este mareja o buen entender güey.
0: ¿Quién es encargado en este momento del MVH en Coronel Oviedo?
1: El coronel Obió, no sé, esa es la parte de
0: Sí,
1: vivienda.
0: viviendas, que también tiene cierta responsabilidad al lado del Ministerio de Desarrollo Social porque se han
1: Y ese otro
0: construido
1: tema,
0: viviendas.
1: una de las comunidades, una persona me dice, Cay André, pensan, oye, ese. La oye en modo documento patas hacia la seguridad oye vuelta hacia la hoga la cual candidato me apoyaron y yo le digo a la gente nadie te va a traer nada que las nadie le va a traer nada si no cumplen con los requisitos legales establecidos en la ley
0: No, es por obra y arte de magia o
1: no
0: política.
1: las hay en
0: Sí.
1: Bogotá ni en Botajagüecoare si no recumplían lo que dice la ley todos los requisitos que dice la ley. Si uno de esos requisitos no cumplir, no te van a traer nada. Eso téngalo por seguro que eso no va a ser así. Así es que en vano la IAPM, la pebotado, cuatro candidatos de Pehuerecota y Yapu, tu Saitera IPM. Ja Pelle y Puruca, seamos Pelle y Puruca.
0: Mía promesas
1: Pero
0: incumplibles.
1: no es
0: Daika
1: posible.
0: Tumay.
1: No es posible traer ni vivienda, ni contrato, ni título. Ni regularización de terrenos si no cumplís con la ley. Nadie te va a traer si no cumplís con la ley. Si te dicen, te mienten. Pero te a tu propio ministro Mojeisue. En su momento le dice el propio ministro. Pero yo llegué a la ministra. Oí asentado, pero es propiedad privada. El ministerio tiene que comprar, pagar por ese inmueble. Hacía pego tapa y te es más de 500 personas.
0: Pea la olla potas y en el arroyo con tal de olla por la puente.
1: Así mismo es.
0: Pea la olla pubeas y no.
1: Ja, esa es la presidenta de Illapun de Doguerumo Ainde. Doyo Guamo Aipeme. Ah, dice no, ministro. Y te ape, cheroga, ape, ape, ya por la reunión la gente. Ja, esto oye como mete. Ja, es supe. La única manera, la oye yo Guajan APM, si él paga de su bolsillo. Y él no va a pagar de su bolsillo. Porque el ministerio no tiene presupuesto para eso.
0: Sí, totalmente.
1: Jala tipo y posija se museo, pey. Yo APM y se indeo me opositor más y voy a que me por ejemplo hacia allá. Ja bueno yo ve anga yo llegué niño monguetado perira. O sea y el ministro opera de su función. Ajá visita Jesús. El tipo ya anda llamando a mí me hace la visita Jesús. Ajá eso es amigo se jula no está la ayuda que nada de pesa. Ja hay que hacemos para irme la
0: De ti, claro.
1: pende título. Ja, mañana la tipo ña caetí, se yo le aleja esa aviación de razón acá. Andé como un miar y cuaja y sé la tipo.
0: Lastimosamente.
1: La tipo. Ja, depende de cuaja, ahí sí es mi trabajo. Estoy en eso 20.

0: 24 horas, toda mi vida, trabajando con la gente. Y conozco cómo funcionan todas las instituciones públicas, todo. Nadie a mí me va a engañar en ese sentido. Todo, hay guapaita. Entonces, de esa hace Jaime la gente me dejó guapaita. Votaron todito por esa gente. Le convirtió otra vez en senador. Tranquilo, campante en su función. Gana buena plata, aire acondicionado, Wipe. Mientras esa gente, hasta hoy, siguen con la misma situación. Hasta hoy, hasta este momento, siguen con la misma situación irregular que cuando entraron allá. Y no va a cambiar esa realidad, así nomás.
1: Cosa penosa, porque te das cuenta que al final el eslabón más débil, Pejuguaire, último, el más débil, es el que generalmente espera más.
0: Mira, acá tenemos una información, dice, la doctora Linsburgo es encargada de vivienda y urbanismo acá en Oviedo.
1: Ah, bueno, la querida amiga Lin, entonces, uh-huh. En cualquier momento también vamos a molestarle.
0: Si por ahí tiene su número, sí. Si pueden pasarlo, mejor todavía para mejor hacerle algunas consultas.
1: Andrés, nos escuchan también en Ciudad del Este, uh-huh. Nos escuchan y nos ven, nos pueden escuchar en www.radiosdeparaguay. Ahí está Radio Capital en la grilla de los radios del quinto departamento de Caguas.
0: Sí.
1: Por si quieran escucharnos en otras
0: ciudades. Desde Paraguay se llama la aplicación. Desde PI.
1: Desde PI.
0: Así se llama la aplicación. Desde PI.
1: ¿Dónde están las radios? En el departamento.
0: Por Ecopete en logo azul. Uh-huh. Entra en la app. Baja desde PI con el logo azul. Y baja esa aplicación. Y ahí vas a entrar en esa aplicación y vas a encontrar nuestra radio. En vivo vas a escuchar ahí. Además, a lo largo y a lo ancho del mundo.
1: De la manera más sencilla, poné en Google 101.7 Radio Capital y te lleva directamente
0: a eso.
1: Entonces es muy, muy fácil, uh-huh. Porque hoy día la gente se maneja mucho moviéndose con el teléfono. Entonces nos pueden escuchar también fácilmente.
0: Y yo les digo, gente, para entrar desde Asunción, uh-huh. En vivo, las veces que viajo y hago así entrevistas, uso esa aplicación para tener enlaces. Uh-huh. Uso esa aplicación para tener enlaces. Así de sencillo. Estamos llegando a la hora final, Patricia.
1: Sí, señora.
0: Ni hay moangre, ya upaiste, llevo la ñan de horas.
1: Cumpliendo.
0: Lo que no usé todo es mi mate.
1: O rendí.
0: Está muy bien. Pero jetereico, a ver.
1: Yo jamás voy a compartir un mate con Andrés, porque ando uy la caja, ¿verdad? Díganme no, pero, un poco si en la audiencia hay.
0: ¿Qué dicen la gente? ¿Están de acuerdo o no?
1: Que no
0: toman. En vez de hierba usar maní tostado.
1: Va, eres de mojito, pero te ibas a ver de maní y con tu tete y ya está. ¿Qué es lo que tanto protocolo? Estás degenerando el mate. No se perdona no, pues, eso.
0: Cuando un pesapante me dice, evíteme nuestro cantante hombre con pollera, por ejemplo.
1: Tu señora, ¿cómo te aguanta? Yo no sé. La señora toma seguramente mate con hierba, ¿verdad?
0: Creo que sí.
1: Sí.
0: De vez en cuando. Uh-huh. Es que nosotros no somos gente de tomar mate ni tererero. De vez en cuando, ¿verdad? Uh-huh. Pero no somos
1: de ese. Es que yo de balde me quejo. Yo en casa no se toma tereré también.
0: Tampoco así. Gaseosa. Uh-huh. Gaseosa de vez en cuando, así en ocasiones especiales cuando tenemos visitas. Por el aro, voy a subir a jugo licuado de fruta.
1: Rescatable porque están cuidando su salud. Muchas gracias a la audiencia. Hoy se hizo sentir nuestra gente afuera. Gracias uh-huh. A los que eligen que siga quedándome con el señor, aunque no tome mate. Es un degenerador.
0: Pero
1: de la
0: no
1: cultura.
0: Tengo, uh-huh. No tengo de otra. Sí, Patricia continúa necesariamente uh-huh. En el programa porque la gente así lo decide. Uh-huh. Y lo que dice la gente hay que respetar, Patricia.
1: La voz popular, la voz de Dios.
0: Así mismo es. Nos vemos mañana.
1: Nos reencontramos mañana, gracias a la audiencia. Dios mediante, hasta mañana.
0: Hasta mañana.

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quiero invitarlos. Bueno, ya arrancamos la edición del día de hoy de Radio Capital 101.7. ¿Qué tal este día lunes 15 de junio del año 2026? Qué dura derrota de la selección paraguaya de fútbol.

Una derrota que duele bastante por cómo se dio. A mí me preguntaban justamente que, cuál fue el motivo. Y para mí hay tres. Y ojalá que la audiencia hoy se pueda prender. Vamos a tener los premios. Se postergaron nomás. No es que nosotros nos vamos a quedar, sino que vamos a, de igual manera, el día viernes, inclusive vamos a conseguir más. Porque se pusieron en contacto con nosotros algunos amigos, oyentes, auspiciantes, que dijeron también que se iban a sumar a los premios. Que es lo que nos caracteriza también. A veces damos directo, a veces nos traen... Y realmente queremos cumplir con todos, pero gracias a Dios, gracias a ustedes, tenemos muchísima audiencia. En la zona de Caaguazú, ni qué decir, mi respeto a la gente de Caaguazú, los amigos que nos sintonizan, que en muchos comentarios que hacemos están de acuerdo, en otros no, seguramente son cosas normales, porque nadie, absolutamente nadie es dueño de la verdad. Yo puedo tener mi punto de vista, Osmar puede pensar diferente y Beto puede pensar diferente. Eso es algo normal, pero nunca vamos a estar muy lejos de la realidad tampoco. Agradecido con los amigos también. El sábado me fui un ratito a compartir con la familia Jiménez. Don Silvio, que tuvo un accidente. No le conozco yo a Don Silvio tanto, pero sí le conozco a Lucio Jiménez, a su hermano. Seguramente compartimos dos o tres veces con el señor Silvio, pero no da gusto tener un accidente. No da gusto. Tuvo fractura, se le hizo una pequeña actividad. Y la actividad no precisamente es para recaudar plata, sino que para demostrar también nuestro respeto y nuestro afecto. Porque el día de mañana, nosotros, todos, podemos necesitar. Ni el más pudiente, ni el más platudo. Todos podemos necesitar en algún momento dado. Y yo siempre digo y pienso en las actividades. Las actividades se hacen para demostrar nuestro afecto, el aprecio que le tenemos a la familia o a la persona. Es así. Organizó también un querido primo, en realidad es mi tío, Edgar Varela, pero es más joven que yo, un amigo, una gran persona, muy querido en la comunidad porque activa, trabaja, se muestra, como toda persona tendrá sus defectos también, pero tiene muchas virtudes, en cabeza, también trato de estar en la comunidad, por más que ya no vivo más ahí. Yo soy de ahí, de calle General Díaz, camino a Cangaí. Tengo amigos de infancias, pero amigos de verdad. Justamente uno de los sobrinos es un amigo de infancia, de toda la vida. Rodrigo Jiménez. Un amigo que, díselo también él. A quien yo le bancaría. Es a mi querido amigo Reca, así me conoce, Recalde, mi apellido Reca. Y estuvimos por ahí, estuvimos, saludo al amigo Brígido Taí, saludo al amigo Bigote, así se le dice también a un amigo gran, ahí colaborador también, de la zona. Y me decían que están en sintonía, que muchas veces ellos no llaman, no escriben, pero que siempre están en sintonía de Radio Capital 101.7. Le escuchan a Idelín, le escuchan a Andrés, le escuchan a Patricia, después nos escuchan a nosotros también. Pero de hecho que, por el significado de ser pariente o conocido, va a tener también una cierta preferencia hacia nosotros. Y le gusta mucho cómo encaramos con Beto, me dice mi tío. Me gusta mucho cómo solemos encarar con el compañero Alberto Beto Martínez la programación diaria de 9 a 11. Y mantener eso, nuestra postura de decir lo que pensamos, de opinar, de debatir un poquitito. Bueno, en cuanto a informaciones, 0971-494-30. Voy a decir lo que vamos a estar desarrollando hoy y seguramente van a surgir más informaciones. Hoy a las 9 va a haber una conferencia de prensa por motivo de trabajo que tenemos que estar acá. No pudimos estar en el despacho del intendente municipal de la ciudad de Coronel Oviedo. Intendente saliente, abogado Marcos Antonio Benítez Velázquez, y el que va a

asumir desde hoy, me gustaría ver ya su gabinete. El doctor odontólogo Dennis Cohen. No hace mucho no se casó. Algunos no creían y otros sí, no sé por qué también, ¿verdad? Pero lo cierto en lo concreto es que va a asumir, ojalá sea para bien. Escuché que va a poner su hombre de confianza, a persona de confianza. Digo hombre de confianza porque es un decir nomás, hombres y mujeres, lo que integran normalmente, ¿verdad? Va a tener sus personas de confianzas al cargo de todas las direcciones que tenemos. Y no sé si algunos van a seguir al cargo. Pero lo lógico sería, ya que es un nuevo intendente, lo lógico sería es de que todos pongan a disposición su cargo y dependiendo, ¿no? Esta secretaría funcionó, esta no tanto. Por eso yo hablaba también la semana y citaba. Y algunos me pudieron enviar, escribir. Y ya conseguí enseguida un bolígrafo acá. Ya conseguí, acá tengo mi agenda. Vamos a mostrar enseguida a través del fanpage porque hay mucha gente también que nos sigue. Hay mucha gente que nos sigue a través del fanpage, de la radio. Seguramente Don Luis también nos va a seguir desde Estados Unidos. Está él por Estados Unidos. Quiere ir a ver el partido del segundo partido de Paraguay. No sabemos si le va a llevar suerte o qué, ¿verdad? Pero está por Estados Unidos con la familia. Eso es importante. Desestresar un poquitito. De lunes a lunes, prácticamente la familia trabaja. Juan Lupo se fue también, ¿no? Juan Lupo no tuvo... Bueno, pero la familia, Ña Marisa, Don Luis, sí sé que se fueron por Estados Unidos. Seguramente hello te va a decir, pero hoy por hoy no queremos escuchar ningún hello nosotros porque perdimos más. Ya perdí Vaipaité. El resultado no realmente... Yo no esperaba. Sabía lo que iba a ser difícil contra Estados Unidos contra la anfitrión, ¿verdad? Pero perdimos mal. Bueno, volviendo un poco, porque vamos a estar desarrollando también eso. Volviendo un poco a lo que decíamos. Vamos a mirar su gabinete. Vamos a hacer un resumen de vuelta de quiénes de sus secretarios o directores funcionaron más y quiénes menos. Oíla Saío Capia. Oíla Bapomía. Y hay algunos que decepcionaron. Desde mi punto de vista, ustedes pueden tener derecho a opinar diferente. No, está equivocado, hizo tal cosa. Y eso es democracia. Y Radio Capital siempre va a estar también abierto a través del 0521-2023-59 y el 0971-492-430. Escríbanme, llámenme si estoy equivocado o si ustedes piensan diferente. Con muchísimo gusto. Escuchamos buena música, mi querido Osmar, y venimos para desarrollar. Primero vamos a desarrollar esto. Segundo bloque vamos a desarrollar lo que fue la catastrófica derrota de la selección paraguaya de fútbol ante Estados Unidos. Y tenemos más informaciones también en el segundo bloque. Hoy, presentación de cuerpo técnico de la selección novetense y jugadores. Vamos a ver cuántos jugadores se presentan hoy. En mi

0: Ya estamos también a través del fanpage de Radio Capital 101.7, a través del fanpage de Punto Informativo. Un poquito ahí borroso, pero ahí nítido se ve. Ahí ya se ve mucho mejor. Un poco fresco, a frío inclusive esta mañana temprano.
1: Sí, sí.
0: Esta mañana temprano. Uno tiene que hacer un poco de ejercicio y bañarse únicamente, Beto, porque si no, ¿y te gusta?
1: ¿Qué?
0: ¿Qué tal, Beto? Buen día.
1: Bien, buen día. Sí, señor, ya de gente con depender.
0: Ya de gente depender.
1: Aupi, mira, porque este día es cuidarla hace... Se siente mucho más. Pero por lo menos sale el sol. Se la llaman de poncho. Pero anuncian lluvia para el jueves por ahí.
0: Más o menos.
1: Ahí hay la gran posibilidad, pero por lo menos.
0: Un porcentaje más fuerte.
1: Más alto. Pero sí, entre hoy, martes y miércoles. Ahí frío extremo, porque a esas 9 jamás llega la mínima. Pero ahora mi idea.
0: Hoy la sensación térmica creo que marca.
1: No, así, mucho más. Siempre en invierno la sensación. En verano, por ejemplo, o marca 37, pero la sensación térmica 41 jamás en ella. A la invierno menos ve la sensación térmica. Así que ya. Ya estamos, mi querido Rigoberto. Nayan de Pirey, porque sí, ya sí. Pere va ahí, será, seguramente, cada quien tiene su análisis allá.
0: Totalmente.
1: Para
0: mí influyó dos aspectos, y después vamos a desarrollar más adelante, porque hay muchos temas.
1: Sí.
0: Beto.
1: Sí.
0: Para mí influyó el tema de la altura. La gente, bueno, o sea, Estados Unidos tiene altura, México también, Ecuador y Bolivia son lo que yo conozco. La pelota es mucho más rápida.
1: Sí.
0: Y eso

0: por un lado. Por eso hay también muchos goles a los arqueros, les sorprende muchas veces, Beto. De media distancia, ahora. Y acordate de mí, en esta segunda fecha, tercera fecha, los Itama van a buscar más de media distancia de patear al arco.
1: ¿A Picojina?
0: Mucho más. El cuarto gol, yo le culpo un poquitito al arquero, pero los tres goles, para nada le culpo a Gil. Pero por eso te digo, la pelota es muy rápida.
1: Pero, ¿y pelate de arquero de Ascuey ahí
0: no está? No, creo nomás, porque ahí pues también la ansiedad de los jugadores paraguayos.
1: A PBT, ay, me temo yo, Cucu y Perepe, altura. Yo me refiero, si voy a decir altura, a la altura del compromiso.
0: A la altura también.
1: La altura de lo que implica jugar. Todos estos nuestros jugadores, ni por primera vez están jugando mundial, Rigoberto.
0: Y el. Creo que el.
1: Tal vez.
0: 9,9%.
1: No, nomás lo jugamos a la escuela mundial.
0: Jacob me pidió Uruguay, tía.
1: No, nunca ha sido 2016.
0: ¿Y Gatito?
1: Nadie de ellos.
0: Mira,
1: a no ser que me digan lo contrario, porque
0: audiencia,
1: mano, guata.
0: Me pueden ayudar.
1: A 2010 vengo último. A 2010 vengo un año de cota, Gatito, acá.
0: A 6 años atrás, nomás, Gatito. ¿Y tú ya vaina? Gatito, no,
1: 16 años. ¿16
0: años,
1: niño?
0: 16 años, perdón, Beto.
1: 16 años.
0: Pues, Gatito.
1: Ojo, cambia para este mango. Tacuara, un miembro de los guayinos. Ya está la jugada uno experimentado. Tacuara, Icatubi, Roque. Pero no es por la pega primera vez para todo.
0: Y eso también influye.
1: La yaja estamos por jugar así partidos de alto nivel. Uy, Enciso, mi hijo, anda humillando, ve.
0: Pero Enciso no llegó lo bien.
1: No llegó. Maenain con Miguel y Modelo.
0: Sí, no llegó lo bien.
1: Va, pero brasilero, paraguayo, nunca anda moviendo. Güey, sí, un principio.
0: Un principio. Y de guardarle a Enciso para el segundo partido.
1: Que se recupere bien.
0: Sí, sí.
1: Porque hasta Ñane técnico, ese es un airo.
0: Porque uno puede ver todo, la gente y más o menos lo que jugamos fútbol, ya entendemos. No es que profesionalmente, pero entendemos.
1: Más o menos.
0: Yo me lesiono.
1: Sí.
0: Me recupero al 100%.
1: Sí.
0: O le pasó a un amigo vecino, César Silva, mira, viste ahí, chico, yo le conozco, era jugador de la selección obetense.
1: Sí.
0: Y él se fracturó. Jugando al fútbol, entendiendo, pero él se fracturó. Se recuperó y después ya tuvo miedo.
1: Claro.
0: Psicológico. No es que vos te recuperás y ya está. Ahora jugar.
1: Eres como Aña Kamen
0: de lesión. Y después él ya no metía tanta pierna. Y con el tiempo.
1: Eso se recupera. Paulatinamente.
0: Se recupera.
1: Ir ganando confianza.
0: Sí, eso pues fue un desgarre. Y ya eso allá.
1: Sí.
0: A mí ya me pasó eso chiquitito. Upey recupera.
1: Estaba 100%.
0: Temor chiquitito.
1: Sí.
0: Porque si él se lesionaba otra vez, seguramente se tiene en su cabeza. Sí. Se va a perder todo el mundial.
1: Así mismo.
0: Por suerte no se lesionó.
1: Sí.
0: No jugó al 100%.
1: Sí.
0: Y yo soy también de la teoría de que técnico, le hago jugar al que está 100%.
1: Sí.
0: A mí, y yo te dije antes, no me quiero hacer de vale ahora.
1: Sí.
0: Junior Alonso no puede jugar un partido de esta envergadura. Te voy a decir por qué. Porque él es lento. A él le puedes poner cerrar partido, no sé. Tiene buen juego aéreo en la defensiva y en la ofensiva.
1: Sí.
0: Junior Alonso. Pero, desde mi punto de vista, Beto, no era su partido de Junior Alonso.
1: Sí. Pero lo que te
0: digo completo.
1: Porque te digo ten crítico, pues, y Anduina. Está con la opinión ahí, ya. Enciso no estaba luego al 100%. Pero el problema no fue en ofensiva. Ñandego
0: escuché que va a haber 8 cambios.
1: Entre ellos el arquero. Creo que va a haber en el arco.
0: Olveira,
1: lo más probable.
0: Olveira. La línea defensiva, el lateral derecho de Cerro. Central, B. Gómez.
1: Nambilo ya no es casa de la. Y ahí, o sea, para este juicio. Pero usted hace la a Rigoberto, se presente allá. O supera su veiro, porque va a venir Vinicius, mi hago que Nambilo en Baez, ven
0: ahí.
1: Juan Cáceres.
0: A mí, pues. Pero Brasil tampoco no ganó ahí, no está acostumbrado
1: a eso.
0: Brasil se va a aclimatar.
1: Sí.
0: Después escuché que por izquierda va a jugar este que está jugando en Argentina.
1: ¿Ah, sí?
0: Pero yo convocaba que la gente no creía Blas Cáceres, ya era su momento, uñe seleccionado. A ver, te digo más o menos, Beto, acá.
1: Los cambios, probable.
0: 8 cambios según está preparando, ¿verdad? 8 cambios, en el medio también.

0: También va a jugar el brasilero nacionalizado. Yo no estoy de acuerdo, Beto, con los 8 cambios.
1: Para adelante, vamos a gallos de técnicos. Bueno, gallos, vamos a la. Ni andeo ya especies, yo superazo, no, no, no es como afrontó los partidos eliminatorias. De eliminatoria. Pese a ser la anden del haya. Pero bueno, ya mismo la mundial, bebé, hago la ñan de la ñan de pedido. Y opinólogos también dicen: ñandeo ñan, pues no llega a la mundial, pe. A cuatro mundiales consecutivos, pues ñan de ñan va a ser la cuarto de final, pe. Es pillaba. Entonces tiene que ser un proceso. En Añan de Mundi Veima en otros mundiales. Pese a las opiniones de algunos también, ¿verdad?
0: De algunos.
1: Porque de hecho, imagínate en el Rigoberto jugar, representar a tu país en un torneo tan importante. Jape y me, Upepe, Atuco y me, y formalete y ver, cada uno con su país, con su remera, con sus colores. Y
0: en el grupo de Paraguay, Australia le ganó a Turquía.
1: También.
0: Ese era.
1: Eso ahí, güey.
0: A Turquía. Y este nosotros, si ganamos, empatamos, porque. Va a depender mucho también de este resultado.
1: Sí.
0: Va a depender muchísimo de este resultado.
1: Así mismo. Así mismo.
0: Va a depender mucho para.
1: Ni andego. Segundo o tercer puesto de Moela ya de lucha, ¿te
0: imaginas? Segundo o tercero.
1: Segundo o tercero. Ya le coíste segundo, ya ganáis. Ya jugaste con Australia, justamente el último.
0: El último. En teoría.
1: Que Estados Unidos le gane también a Australia.
0: Australia. No, creo que le va a ganar. Australia no es una selección muy fuerte, solamente que se defendió bien y hizo lo que Paraguay no hizo. Paraguay se tenía que defender bien y cuando le tocaba marcar, marcaba. Y eso fue lo que hizo. Eso y tema. Turquía fue muy superior. Pero el que no hace, se le hace.
1: Así mismo.
0: Pasó. Sí. No sé en qué página, Beto.
1: El probable, veo.
0: El probable 8 cambios
1: porque,
0: que pusieron.
1: No, porque.
0: Creo yo que sean 8 también.
1: Y Bucuitina.
0: No,
1: creo viernes es el partido.
0: Sí.
1: No. Viernes a la medianoche. Y mágico, para que se entienda mejor.
0: Viernes a la medianoche. Y por pues es Nelson Román de Yugo Tía ahí.
1: Sí.
0: Se va Yandy. Sábado la partida.
1: Sábado en realidad.
0: Sábado va a ser
1: pero de madrugada.
0: Viernes ya preparamos la gente de asado. No, dice. Sábado ya preparamos. Digo, sábado. Viernes ya preparamos la gente de asado.
1: Muchos se confunden.
0: Ellos vayan de asado.
1: Hoy he visto en los medios. Y me digo ahí. Viernes a medianoche.
0: Pesa no cuenta.
1: Viernes a la medianoche.
0: En realidad, con el sábado 20. Pero.
1: Y sí, pues ya es como el 1 de enero. ¿Entendés? Es como el 1 de enero. La 12, pero ya enero, man.
0: Enero. Pero ya de ella preparan Nelson Román, escuchamos otra vez. Ellos van a vender la.
1: Viernes, nada, Nelson.
0: Ya de viernes, llevo el carbón. Ya pues tienen de viernes el asado, ya esa la
1: para. O si no, Nandero, oye, tengo que parar si ves a tomo invite el asado, ya, un asado.
0: No lo comen ni yo, ese es un partido también, upea.
1: Sí, lo mismo tengo ya, güey.
0: Pero donde el chuco y veo, viernes preparado. Viernes a la noche tenemos que preparar nuestro asado.
1: Así mismo.
0: Ahora más que nunca apoyar a la selección paraguaya. El primero que me
1: escribió. Ese nada antes del partido.
0: ¿Quién me escribió?
1: Ya llegando a GB y te mandé.
0: Primerito me escribió Don Emilio Recalde. Más a ver, no van a ir a remera, dice. La caña acumulada, de esa niña, plan.
1: Es cierto,
0: ya. Claro, Paiteyo también.
1: Ni el más pesimista habrá pensado que íbamos a perder.
0: O yo un empate. ¿Te acuerdas que yo
1: con un empate? PAB, güey.
0: Yo con un empate estaba ya conforme. Algunos me hacen ya oía. Empate, ánimo. Y no, pero.
1: Ahí ni me encontré.
0: No, es que estamos
1: realistas nomás.
0: Yo lo único que no esperé, inclusive mi mente estaba. Y a Cuchiqui en su momento estaba ya criticando. Estaba en el presupuesto de los perder. Pero no 4 a 1. Eso es más lo que te puedo decir. Estaba en el presupuesto perder 2 a 1. 3 a 2, mira, pero la.
1: En
0: 4 a 1.
1: Ñande, no Ñande, tende la culpable, pero. Y la arbitraje, la Iquiquilloso, ¿ve? Ñande, ¿entendía?
0: No, pero.
1: Y permitido, ¿verdad?
0: Y también nosotros. El principio.
1: Iquiquilloso, ¿ve? Ñande, ¿entendía? Y permisivo, ¿ve?
0: Tarjeta,
1: ¿ve? Oh, sí.
0: No, eso así era mismo. De esperar. Porque esto no iba a disimular.
1: Sí.
0: Y otro el dice.
1: Batanape, oye, y tijagüere. Aunque.
0: Eso es el VAR.
1: Por el pago VAR normalmente no revisa y tarjeta amarilla, solo roja.
0: No, pero este es el nuevo formato, Inabet.
1: Nuevo formato.
0: Como virus de Tamar. Vos no podés 5 segundos, no podés.
1: Arquero.
0: Vos no podés lateral tampoco excederte mucho. Lateral no está. Otra Pepe, no, ayer era pues Pepe, no, ya.
1: O contamos igual, o contamos.

0: mí me gusta.
1: Sí, está bien.
0: ¿Para qué te voy a mentir?
1: Así mismo.
0: Para lo mitad, muy que es jugar a campaña, me da 20, 20 de jugar 25, 25, muy que es jugar a. Vos cogemos a poner pelotas, vamos a beber, Mikey. Vos de más, ñure, ñure, ñure.
1: Ajá, ni que hoy ya viva, sé delantero. A ver, delantero, oye, y tú, oye, rey, sata, oye, y tú, rey,
0: yo. ¿Cómo va, Miro?
1: Sí.
0: Y me parece también bien. Sí. Me parece bien.
1: No, está bien. Porque es justicia al fin y al cabo.
0: Justicia,
1: no,
0: yo, es lo que se busca.
1: Pero reitera, pero digo, ese ya me enterazo. Yo cobro ahí. Este, oye, tú ya hemos ya.
0: O sea,
1: oye, tarjeta de otro. Para empeorar. Si no le mostraba la tarjeta al otro jugador, tal vez.
0: No, pero era una jugada de tarjeta también. Porque de atrás, pues, si es que le tocaba.
1: Sí, es que le tocaba.
0: No le tocó. Era una jugada de tarjeta.
1: Así mismo.
0: Atento, ya me dice el amigo. Buen día, Samuel.
1: Bate con Samu. Orego lo opina a mí, de ahí sí. Así digo el tema.
0: Y para mí eso influyó. Influyó la ansiedad, influyó la altura, influyó también la velocidad, influyó el equipo. Para mí no debería de hacer muchos cambios. Hacerle descansar a Cáceres porque hacia su sector. Si querés jugadores más rápido por izquierda también. Los dos laterales.
1: Aunque la Cáceres, añón de la problema. Te voy al lento y te oído.
0: O a Dilo Miguel gol en contra. Eso pues le puede pasar.
1: No, pero.
0: Que te diga Mircea de María.
1: Sí, que te lo diga él.
0: Que te lo diga Mircea, ¿verdad?
1: Ya, no ya supe todo me por... ¿Qué uno siente? ¿Qué uno siente?
0: No, es la peor cosa que te puede pasar.
1: No, totalmente.
0: O inventé la video.
1: Algo
0: no llega.
1: Al derecho, mira, ahí dice, al derecho va de viendo unos
0: geisha. El mejor jugador de Europa.
1: Imaginaron.
0: El mejor central.
1: Algo pasó, o sea. Sea una emoción de vipeando y la causa.
0: El mejor central de Europa. Justamente le tocó.
1: Pero, oye, emocionante. Oye, emocionante.
0: Le falta aire, le falta algo.
1: Sí.
0: Que nos está mal con Pepe hoy. Yo una vez.
1: Y pantorrilla Riri. Pepe Oriña de Jedive ya Chuchu.
0: En el Coliseo Departamental de Cerrito una vez antes, hace 10 años atrás.
1: Sí.
0: Ja, la topa y mi salida hace agua, Beto. La no real. La niña cuando la topa y mi salida ya. De cual modo tu lado maceta. La pilla casella. Ese compañero. La pilla casella.
1: Y sí.
0: Año tranquiliza. Yo voy a llegar más. Dice socio. Deja y lomo. Hace los cabezas respirado.
1: Es respirado.
0: Y tipo y así.
1: Cosas que pasan.
0: Por primera vez.
1: Claro que sí.
0: Creo yo.
1: El debut, por ejemplo, de un chico. Un acapeón. Va y sube.
0: Le
1: va a pesar.
0: Le va a pesar. A mí debuta por 20 días. Pero
1: uno de los que eso al menos para mí ha superado muy bien es Enciso. No, no iba a ser dicho allá.
0: Paraguay
1: no y 100%.
0: Paraguay sí clasifica. Si quiere clasificar, tiene que. Este es su partido.
1: Este es su partido.
0: Pero otro ñaganata. Yo estoy 100% seguro. Este era el rival más fuerte.
1: Y los dos perdedores se enfrentan.
0: Por eso yo empate y victoria. Dije 5 puntos. Paraguay clasificado segundo.
1: Sí.
0: Se pega la teoría. Ahora nos queda 4 puntos por hacer mínimo.
1: Sí. Mínimo.
0: Mínimo. 4 puntos por
1: de 6.
0: Ya de suerte te iba a dar 3 puntos de clasificación, Beto.
1: Así mismo.
0: Porque 8 de 12.
1: No, yo me había tenido Pereba y Paitea 7 a 0 y bien se me va a Alemania.
0: Ahora me acordé de vuelta. No quiero ser tan pesimista. No quiero ser tan pesimista, Beto. Pero, Argentina perdió su primer partido y salió campeón del mundo, Pero será que a los paraguayos se le va a regalar los penales.
1: No, jamás.
0: Hoy regalito para los paraguayos.
1: Jamás.
0: Ese era para Messi. Gustando.
1: Orecote Plus, hija, ahí va.
0: Orecó la Argentina. Y eso justamente.
1: Va a ir lo mismo.
0: Orecó el amigo. Saludos, Roger.
1: Va a ir Roger, Ina.
0: Ahí está Roger, sentí que está. Está el amigo Diego González.
1: Te conté, Roger ya es a la de técnico, porque.
0: Está bien.
1: Saludos al amigo, al compañero.
0: Al compañero. Te decía Beto. Desde que. A Argentina se le regaló algunos
1: penaltitos. Sí. Es más, donde el juego está incluso. Y al igual que. El local allá.
0: Yo cuando quiero. Que no quiera salir campeón del mundo. Pero pensando y siendo objetivo, es muy difícil, pero quiero quemar etapas.
1: Sí.
0: Cuarto de final, veníamos a Gemagri.
1: Sí.
0: Ahora veníamos a la semi, ve. Nosotros ya somos campeón del mundo.
1: Así mismo.
0: Nosotros, para nosotros, para nosotros. Hay otro que piense diferente.
1: Sí.
0: Para nosotros. Ese es el tope que llegamos.
1: Así es.
0: Y esta vez confiábamos bastante en un grupo. De hecho, que Estados Unidos ya preparado y que es diferente.
1: Se va a la competencia.

0: Sobrina canadá, muy canadá.
1: Canadá, pero llegó
0: Y cuá más de pean, por el hecho de que la mayoría, no sé, pues allá de repente habla con una canadiense o un canadiense y le dice, le pregunta de dónde, y yo soy paraguaya de Paraguay, y no se conoce Paraguay. Te digo nomás,
1: el último
0: y
1: tiempo.
0: vos le decís argentino, ah, Argentina, vos sos del
1: Sí,
0: país de
1: sí.
0: Messi, vos sos brasilero, a la pucha vos sos brasilera, pero decís paraguayo, doye cuaje. Para acompañarnos a
1: Sí,
0: lo que vos estás
1: cierto, pero
0: diciendo.
1: cierto, duele con esto,
0: Duele, pero es la
1: pero es la
0: realidad.
1: realidad.
0: ¿De dónde es Paraguay? Al Centroamérica, hay muchos países que nosotros
1: Y
0: mismos
1: a
0: no
1: lo que, y
0: conocemos.
1: a lo,
0: A Centroamérica, Gina.
1: y viceversa muchas veces, Beto, cuando personas así que vos decís, canadiense o otro de otro país, pues yo tengo un amigo que vino hace 2 o 3 años atrás de Estados Unidos, conoció Paraguay y es una maravilla.
0: Sí, no,
1: Porque
0: de
1: el
0: hecho.
1: paraguayo es
0: No.
1: cordial, el paraguayito te habla
0: Así
1: sin
0: mismo.
1: conocerte.
0: Y sabe qué me dijo también ella, justamente. Digo 100% las ellas de Peajina. Hoy es ellas
1: No.
0: de. Paraguay. Ese no es de este. Caguaseño. De país de
1: Enciso.
0: Enciso y de allá.
1: Enciso.
0: Andemos orgullosos más
1: Estamos
0: allá.
1: orgullosos de ahí. Pero
0: Porque
1: la
0: es
1: mayor,
0: conocido.
1: muchos no conocen Paraguay, pero llevan muchas cosas positivas y un
0: Así mismo.
1: poquito de cosas negativas también.
0: Así mismo.
1: A veces
0: Totalmente.
1: uno de los países más corruptos va a ver el Ecuador y nada, veí.
0: Ya
1: Pero no
0: igual.
1: es tanto así, había sido, digo, uno mitad ya. A veces se pinta una cosa, pero no,
0: Sí.
1: no es que seamos un país muy
0: Sí,
1: seguro,
0: así es.
1: pero no es
0: Así
1: tanto
0: es.
1: así. Hubo 8 días, a lo único negativo que llevó que la caminera vamos para Anshu allá. No, para entender,
0: Recuerdo
1: ahora
0: la
1: es negativo. A lo
0: fam.
1: positivo que tú dijiste, la cordialidad de los paraguayos.
0: Así mismo.
1: Algo inolvidable, inolvidable. Ella va a hablar los paraguayos. La
0: Así mismo.
1: cultura de Paraguay es una cultura muy buena.
0: Así mismo.
1: Y esos son recuerdos más
0: Sí.
1: positivos que llevaron.
0: Que
1: Pero
0: te
1: en
0: lo
1: cuanto
0: digan,
1: te
0: que te lo digan
1: oiga,
0: los que vinieron para el Dakar, por ejemplo. Ahí cuando fue
1: también.
0: Treila, ahí te dijo, el coyote estaba diario.
1: Pero la, un plus
0: Sí. Así mismo.
1: y pero
0: Sí.
1: vamos a ver, Beto.
0: Totalmente. Hablando un poco
1: Estamos.
0: de deportes,
1: Sí.
0: Asuñan, fue como una estocada cada gol que nos hacía los norteamericanos, pero así es el fútbol. Añadimos a la mundial, me pago yo a coña del año de jugador, cuídate. Nos fuimos, no estamos allí, y eso es lo importante. Ojalá que se pueda recuperar Paraguay. Qué lindo sería una victoria este fin de semana, Roberto.
1: Totalmente, totalmente.
0: Pepe, oye, pues llegué a la remera, la oña, te oña, vende, llegué a para el siguiente partido.
1: Igual,
0: O moca,
1: igual tenemos
0: porque
1: que
0: hay
1: comprar,
0: que
1: ¿sí?
0: ir.
1: 0971-492430.
0: Sí.
1: A las 9, pero no empieza luego ahora. 9 y media, o media y puta.
0: Sí.
1: Conferencia de prensa, el
0: ¿En serio?
1: intendente saliente, Marcos Benítez,
0: Este
1: entrega
0: día
1: el
0: me la
1: intendente. Esta
0: paso de
1: noche,
0: mando.
1: esta noche, esta
0: Esta
1: noche.
0: noche.
1: Pero hoy ya
0: A
1: la
0: las
1: conferencia de
0: 9:30 la
1: prensa,
0: con.
1: y él ya va a asumir desde esta mañana. O sea, tenemos dos intendentes, Ina. Vamos a empezar a dar el repaso. Seguramente va a presentar su gabinete. Ojalá sea para bien. El viernes era que. ¿Qué día era que no viniste, Beto?
0: El cota Pepe Esté, Rigoberto. Pepe como Inguebeta funcionario o simplemente tipo ajedrez o cambia tan de posición o porque los jata hombre de
1: Hombre de
0: confianza
1: confianza.
0: seguramente más cercano.
1: De eso yo hablaba la vez pasada. Que tuviste un poco.
0: Sí, ausente,
1: Saludo.
0: creo que jueves fue.
1: Jueves por ahí. Jueves yo hablé un poquito.
0: Sí.
1: Él va a poner, va a cambiar, va a cambiar, va a poner
0: Seguro.
1: sus personas de
0: Normalmente,
1: confianza,
0: normalmente.
1: hombres y mujeres.
0: Sí.
1: Hablaba yo de cada secretaría, Beto. A Yepurnoila, una secretaría sensible, pues nosotros todos los días pasamos por el mercado municipal número uno,
0: Así
1: de hecho que
0: mismo.
1: estamos acá. Y para mí el mercado municipal, el administrador y todo eso ha aplazado. Porque pues, está ni estancado, Beto. Inclusive eso se usó como una campaña política de un partido también, ¿te acordarás?
0: Sí.
1: En el mercado, y que no deja de tener razón.
0: Sí.
1: No es que se está utilizando mal, sino que es importante que se hable también de eso. Paulino Invernizzi, vino
0: Sí,
1: también
0: me
1: el
0: acuerdo, me acuerdo.
1: señor, ¿cómo era? El Ledesma y compañía. Decirle que de Azores no dañaba, en el mercado municipal,
0: Sí,
1: ¿verdad?
0: sí, sí.
1: Y eso depende mucho también del administrador. Se estancó 10 años, por lo menos que yo recuerde.
0: Así
1: El mercado
0: mismo.
1: municipal número uno de la ciudad de
0: Sí,
1: Coronel. De igual
0: sí.
1: manera, la gente se esmera tratan de ser amables, de recibir a los clientes.

0: bajar los precios. Ah, llegó esa camisa la vez pasada que vimos, coño, hija, ya puso el precio especial. Estaba prácticamente a 200 mil. Dice, no, 250 cada uno, 300 era ja, ya, pues ese veto. La gente busca,
1: Así
0: pero
1: mismo.
0: falta más el ambiente, falta un poquito más. Y por eso yo digo que el mercado municipal número uno no llenó la expectativa. Ese es una secretaría. Esa es mi opinión. La gente puede, no, estamos todos bien en el mercado, pues, tía, su, tal cosa. Hey, ¿cuál hace la mitad? Y yo voy a respetar. Pero en mi punto de vista, esa para mí, un poco aplazado. Después, si nos vamos a otra secretaría, que empezó bien para mí, después se fue quedando un poquitito, aunque se hizo.
1: Aunque también pudo haber ya existido un pacto, ¿verdad? Que no se le va a tocar, que va a seguir
0: No, no,
1: así,
0: no, ya dijo que iba a cambiar, ya dijo que iba a poner
1: o
0: su.
1: sea, tiene la venia.
0: Tiene la venia,
1: ¿Ah,
0: tiene la
1: sí?
0: venia.
1: ¿En serio?
0: El intendente interino que va a terminar hasta diciembre el mandato de Marcos, por llamarlo así, él va a tomar las decisiones que crea conveniente. Seguramente alguna directrice con el intendente saliente y actual candidato a intendente de vuelta del Partido Colorado, Marco Benítez, seguramente algunas cosas le habrá dicho, el manejo, y decía él también, si a mí me pregunta, sí, yo le voy a dar alguna sugerencia, pero si no me pregunta y si él quiere tomar las decisiones, bueno, que él tome las decisiones que crea conveniente. Así tal cual dijo el intendente Marcos Benítez, y hoy por eso la conversación de nosotros coincidió nomás, si no, con mucho gusto ya vamos a estar por ahí. Y Beto,
1: Sí.
0: nos vamos a otra dirección. Decía yo de medio ambiente también. El tema de quemar basura, ¿te acordás? Se hizo una campaña. Pero eso creo que por ahí no le benefició tanto. En cuanto a la limpieza, sí, se hizo limpieza, se hizo mucho trabajo. Inclusive creo que a algunos patios baldíos se les sancionó, se les multó. En ese sentido, bien. Pero en cuanto a quema de basura, en cuanto a quema de cubierta hacia Potrero Cues, yo hice la denuncia, porque
1: Sí.
0: bastaba con llamar y hacer la denuncia, justo en el horario del partido. Y hasta ahora se hace ahí cerca de la variante, se quema supuestamente para vender su alambre. Yo hice mi denuncia, algunos padres también de la escuela de fútbol hicieron su denuncia, pero no pasó nada. Y
1: Sí.
0: ahí nomás estoy un poquito disconforme con el licenciado Néstor Cardoso. Ah, pues últimamente no ya atendí, me dice, a ver, porque justamente para eso era la llamada. Después, otra dirección de obras. Empezó muy bien, se hizo varias obras en la ciudad de Coronel Oviedo. Nosotros también, como Atrameco, como Potrero Cues, hicimos nuestro
1: Sí,
0: pedido.
1: sí.
0: Se habían comprometido con nosotros la entrada nomás,
1: Sí,
0: Beto. Se necesita pedirla
1: así
0: completo.
1: mismo, sí.
0: Entradita nomás. Entrada le hicimos al municipio a través del secretario o dirección de obras, al intendente. No se pudo desarrollar. Está el compromiso todavía, pero hasta ahora no. Hay que ser realista también y ser sincero. Hasta
1: Sí.
0: ahora no se está pudiendo solucionar. Y va, él en entrada. Porque la entrada
1: Totalmente.
0: también es importante. Y va, él en entrada se hizo también
1: Sí.
0: A través de Ávila el pedido. No le quiero
1: Así es.
0: comprometer tanto,
1: Sí.
0: pero le nombra a él a la gobernación de Caaguazú.
1: Sí.
0: Oye, ya ahí está
1: Va, te oye, y la primera imagen llegó la
0: la
1: lo que vale,
0: presentación,
1: la presentación.
0: la cara, la entrada.
1: Sí, así
0: La
1: mismo.
0: entrada de tu casa.
1: Apeañan de la ñande
0: Año
1: iba y
0: de
1: viaja. Ey, ¿qué hoy?
0: peamín.
1: Aunque pupe por ahí
0: Y por ahí, pero la gente ya no dice eso. O mañana
1: Y
0: se.
1: ahí venden traje y
0: Y ahí
1: moinde.
0: viene el traje. De imagen de la vela y por ahí. 10 cosas va a
1: Sí,
0: ser de ahí por ahí. O
1: así
0: mi
1: mismo,
0: pata.
1: así
0: Pero la
1: mismo.
0: gente se va a acordar. Y ahí viene el traje.
1: Y el pedido se le hizo a Marcos
0: Y
1: Benítez. Ahora ya queda en manos del nuevo intendente,
0: y
1: ¿vio?
0: al gobernador también
1: Y al gobernador
0: se le hizo
1: también,
0: el
1: ¿vio?
0: pedido.
1: Sí, mi siente
0: Sí.
1: Ingo, ¿vio? Porque te digo la UPE a mí, tan te va a llevar capaz. ¡Oh! Ojo, pa, y te voy a meter otra ruta, pero por lo menos las entradas, ¿vio? La ha pedido. Oye, ya, pues. Entonces va a haber cambio, pero cambio de posicionamiento, ¿cómo queda eso? ¿Vamos a aumentar la cantidad
0: No, no, no,
1: de...?
0: creo que los hombres de confianza no son funcionarios. Algunos seguramente van a bajar y algunos van a dejar la municipalidad. Y otros seguramente van a bajar nomás de rango. Si son funcionarios, luego, seguramente. No sé cómo terminó Eso

0: la secretaria, la dirección de obras.
1: Sí.
0: Después la dirección de industria y comercio.
1: Sí.
0: Ahí sí que es totalmente está más faltable todo. Aplazadito para mí, porque hay muchos comercios, supermercados y eso que
1: En la Secretaría Municipal, ¿los secretarios tienen un presupuesto o tienen que pedir nomás?
0: La dirección, para mí...
1: Porque tiene... la gobernación se le da.
0: Sí.
1: Óyeme, mi micho de cuerda, según la entendese. Óyeme, yo cuerda tiene
0: presupuesto y hay que tomar. Y piden y se le da.
1: Y se le da.
0: Sí. Ah. Industria y comercio, ¿sabes dónde? Yo dos cosas encontré, Beto. Publicidad engañosa. Y algunos productos medio vencidos. Eso yo encontré. Y yo no soy profesional. Y si yo encuentro, ¿cómo no van a encontrar lo otro? Te voy a decir por qué.
1: Sí.
0: Se dice: este vale, este celular vale 700 mil, Beto. Ay, pues tan de peales, van de celular. Sí, sí, te vamos a vender por 900 mil.
1: Ya.
0: Ya entiendo. Esas son publicidad engañosa. Dicen un precio y después al final colocan otro precio. Y eso en muchísimos casos pasó también. Y eso es responsabilidad de la Dirección de Industria y Comercio. De la responsabilidad de Industria y Comercio.
1: Así
0: después
1: mismo.
0: Nos vamos enseguida a otra secretaría.
1: Tu análisis allá.
0: En realidad no es secretaría, es dirección lo que está en la municipalidad y secretaría es lo que está en la gobernación. Es importante también aclarar.
1: Importante.
0: Aclara.
1: Sí, señor. Bueno, las ofertas del fin de se extiende hasta el lunes, Rigoberto, así que aprovechen. 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
0: En cuanto a... recaudaciones, hay positivo.
1: Recaudación.
0: Recaudaciones ahí te.
1: Ya está para el asado ahí. Ya está para el asado.
0: Hoy no puchero.
1: No, los mismos de opera. A pertenencia a socio, güey, hoy o pichazo, el ahí vecino, o sea. Domingo, motimbo, yo me. Jaupejo, güey, puchero, pollo y perilla ahí. ¿Sabes de ahí, güey? Más o pillar de la.
0: Ya está en película, o yo voy a mí, ¿sabe? Tipo.
1: Pues el asado. Es lo mío, ¿de? ¿Qué asado? El barrio.
0: Oye, no hay pues asado, ya metido, güey,
1: ni nada. Por la bebida,
0: sí, sí, sí. Vamos a hablar ya enseguida. Te decía yo de recaudaciones.
1: Sí.
0: Pues ya está fiesta patronal,
1: ¿verdad? Sí, porque, oye, está Oína.
0: Está Oína.
1: Oí San Juan, San Pedro, San Pablo.
0: Está
1: ahí.
0: San Juan Bautista. Sí. Oye, pues buena la capilla. Bueno, ¿cuándo recaudación?
1: San Luis, escuché también la vez pasada en Sagrado Corazón. Ponen la fiesta Sagrado, Pesera. San Antonio es sábado. Así mismo. Para muchos nomás, hombre, y mí la fiesta patronal de en honor a San Antonio la noche anterior, que siempre hay cope serenata, mía. Sí. Justo jugó a mí Paraguay las 10 de la noche.
0: No coincidí,
1: pero una fiesta patria que prácticamente jugar para Paraguay de
0: Barbar. Así es. Dos direcciones más te digo,
1: sí,
0: Beto.
1: Sí,
0: dos direcciones más y después la gente puede decir. Recaudaciones, digo, Beto, que mejoró con años anteriores o periodos anteriores. Te veo recaudar. Y creo que en ese sentido se salva. Pero la dirección de tránsito, pues las está inconveniente hoy, Beto.
1: Sí.
0: Dirección de Tránsito de la Municipalidad de Coronel Oviedo, eso también, vamos a ver si cambia.
1: Hay que ver, ¿verdad? Porque tiene la venia, ya dijiste.
0: Sí, sí.
1: Y hay que ver cuánto cambia y en qué sentido cambia. ¿Cambia para bien?
0: Estoy mirando cada rato el grupo de WhatsApp para ver los nuevos integrantes. Eso va a salir hoy.
1: Sí.
0: Estamos pendientes a los nuevos, mi querido Beto.
1: Sí.
0: Estamos muy pendientes a los nuevos directores de cada...

0: dirección, va a agarrar una silla palabra.
1: Sí, sí.
0: De la municipalidad de Coronel Hoyos. Catástrofe tu, hubo también.
1: Catástrofe te oí, vea. Catástrofe en realidad la era.
0: Sí. Pero. Catastro.
1: Cuenta catastral, jamás. Allá. Sí, sí, señor. De opina cuadro en de cola, mi apetepi, como periodista, como trabajador de prensa. Sí, ya. Entonces, esa la realidad, esa la necesidad. Y ojalá que sean cambios para bien.
0: Ojalá.
1: Allá, Jamín, ¿cuánto tiempo va a estar? Por octubre, ¿ve la elección allá? ¿Y cuándo asume el nuevo intendente?
0: Diciembre.
1: Entonces, ¿cuándo han habido?
0: Cinco meses
1: ya. Estamos 15 de junio hoy.
0: Julio, agosto, septiembre, octubre, noviembre, diciembre. ¿Seis
1: hoy?
0: Seis.
1: Sí, ahorita, vale. Al 15, ¿cuerda final de diciembre la cambio allá?
0: El toma 15 de diciembre.
1: Y bueno, acá le esté 6 meses, ¿no?
0: Vale, más. Y ahí él tiene que demostrar.
1: ¿Y qué sea? Supuestamente. Chocho seguramente sigue también en.
0: Sí, hasta diciembre también.
1: Porque más había un regata en la. No, sí, sí. O ganado, o sea, pero.
0: Hasta diciembre.
1: No. Ah, pero ese yo ni un nivel tema en la mitad. Ya. Don Luis y yo iñan de Egui, no, Rolio Joma y Hey. Allá esa. ¿Qué capacidad tiene los colorados allá?
0: Sí.
1: ¿Cuándo ya me voy a chocar? Acá ya se vio abrazo con Rosana y.
0: René, he visto que posteo.
1: No, pero no.
0: He visto las fotos juntos.
1: Oñón Diego, abrazo.
0: Juntos no he visto las fotos todavía.
1: Abrazo
0: mañana,
1: azul.
0: Mañana va a ser la última vez que le voy a invitar a Rosana para que pueda venir al estudio y para que ella misma nos pueda explicar. Sí. Mañana va a ser la última vez. Si no, ya después.
1: O use donde más.
0: Esto, no sé, no voy a use donde más.
1: Cuando mañana invita a Cuama, vienen a los ganadores.
0: Sí, también.
1: A los concejales electos ya, sí, o sea, sí. De su partido. Concejales electos.
0: No, electos internos.
1: Electos de su partido.
0: De su partido. Candidato, de su candidato. Partido.
1: Candidato oficial
0: sí,
1: ella.
0: Sí, sí, sí.
1: Y el caso del candidato Hugo Ovelar Rigoberto, el hoy candidato a la Junta Municipal de Coronel Oviedo, Hugo Ovelar, agradece a todos los que depositaron su voto de confianza hacia su persona y les invita a seguir trabajando juntos, que lo mejor está por venir.
0: Es el logro.
1: Ya leo juguito, o sea.
0: En pancarte eso no va a gastar tanto.
1: Lista. Pero oye, cambia, Reina. Lista 1, opción 1.
0: Opción 1. Ah, sí.
1: El más votado,
0: el Rosata a la mitad. A la mitad. Por eso te decía, él y me parece también Pei de los que más estuvieron trabajando en la junta actual. De los Colorados.
1: Sí.
0: De los Colorados. Después así también mismo. Partido Libre. A pesar de que son los dos partidos nomás los que están.
1: Sí, sí. Así mismo.
0: Pei y creo que son los de los dos.
1: Así mismo.
0: 0971-494-30. Tengo que hacer la pausa.
1: Así mismo. Pero tengo pausa, más ofertas, mi querido.
0: Vamos contigo después de esto. Y fiesta. Esto adelantamos nomás.
1: Sí, sí.
0: Fiesta patronal. Adelantamos nomás, Beto. Vamos a adelantar nomás, pero después vamos a desarrollar porque hay un cronograma a seguir también. Fiesta patronal en honor a San Juan Bautista.
1: Sí.
0: Parroquia Virgen del Rosario. Diócesis de Coronel Oviedo. Novenario del 15 al 24 de junio. Y hoy arranca.
1: El novenario. El novenario.
0: El novenario. Hoy arranca. Te voy a mostrar.
1: Hoy veo cocina,
0: ahí está. Hoy arranca a las 18 horas. Te voy a decir el lugar que te me envió el amigo Barreto.
1: Silvio Barreto.
0: Sí.
1: Va el barrio Pico
0: Pejina. Barrio. Y este sería el.
1: Barrio San Juan hoy.
0: Barrio
1: San Juan allá.
0: Debería, sí. Barrio San Juan. Donde está como presidente el contador público Víctor Alvarenga. Vicepresidente está Mariano Godoy.
1: ¿En serio?
0: Y un grupo importante. Ahí está siempre la señora de Roger. Muy guapa la señora. Muy guapa la señora. Bueno, esto para mí. Bueno, y lleno.
1: Y suerte se oímos.
0: Bueno.
1: Vea Barrio San Juan, entonces.
0: Barrio San Juan. Acá está. Sí. El rezo del Santo Rosario, 18 horas. Pero ya tengo pese aquí. Ya tengo 17 horas la rezo a 18 horas la misa.
1: Misa.
0: En este caso es 18 horas el rezo del Santo Rosario. Jaupei pegado ya viene la misa.
1: Misa. Todos los días.
0: Santa misa.
1: Sí.
0: Preside el
1: presbítero.
0: Presbítero Pedro Ayala. Sí. Invitado así también por. Van las invitaciones.
1: Sí.
0: Está bien, ¿verdad, Silvio? Corregime y después vamos a ir aumentando.
1: Sí.

0: Vos sabés que en realidad, así como ya ha sobre Ayola y Nela, y así también, vos sabés que no es, no, el barrio no es San Pablo.
1: ¿Ah, sí?
0: Pero la gente conoce como San Pablo. No es. El barrio no es barrio San Pablo.
1: ¿En serio?
0: No es. Guaraní, el barrio San Pablo, no es.
1: ¿En
0: no,
1: serio?
0: Es el barrio, no es San Pablo. Pero la gente conoce como San Pablo.
1: Y sí, pues, la costumbre.
0: La costumbre. Roger creo que maneja mejor. Después de la pausa le podemos llamar. Pero hoy la invitación.
1: Sí.
0: Invitado a Legión de María, Capilla San Pablo.
1: Así es.
0: Que así se llama la capilla. Ese sí se llama San Pablo.
1: Ah,
0: y es por San Juan Senior. Que arrancó.
1: Invitado para el novenario el día de hoy. Para el arranque. Mismo.
0: A ver, ¿qué nos dijo el amigo Silvio?
1: Ya tú vienes a Japón. Ya tú vienes porque es Evo Manejaina.
2: ¿Qué tal, amigo Beto? Me saluda Beto Martínez.
1: Hola.
2: Sí, barrio San Juan, al costado de la escuela Selma Yolanda y Cancha Galicia.
1: Lomitería del Rey. Sí. Más claro agua.
0: Más claro agua.
1: Sí, una porque cuadra, de sí. Pesa era la lomita, me ni Ereti la callerera, mía, pues ni
0: así es, pero una cuadra.
1: Municipalidad
0: de llegar, una cuadra antes de llegar así a mismo. Dos cuadras de Jaime Sanjut en Ayolas. A dos cuadras y que mío.
1: Así
0: de mismo. Club Galicia al lado.
1: Así mismo. Oye,
0: yo me solía ir también ahí.
1: Así mismo. 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

0: la presentación. Escuchando buena música. Escuchando buena música.
1: Arriba,
0: niña. De pero vamos a mirar un poquitito también. Como dijimos al principio.
1: ¿Será que el entusiasmo va a ser lo mismo este viernes? Ya se llega la bandera,
0: Yo creo que sí, No, ya andeo paraguayito. Vencer o vencer. No quiero decir la otra palabra, pero es vencer o vencer. Ya ganamos.
1: Mundial, vendeo ya, se cuide.
0: Hicimos el primer paso. Pero yo la forma nomás.
1: ¿Qué se hubo? Estamos hablando de la albirroja paraguaya, pero también la albirroja obetense se prepara, Rigoberto.
0: Sí, así mismo. Ya pongo en pantalla.
1: Oíme la técnico.
0: Con la audiencia de
1: bien, Radio Capital. Bien obetense los técnicos.
0: Bien obetense. Y fueron de jugadores. Sí. Eso pues, no te da tampoco.
1: Con mucha trayectoria.
0: No te da tampoco que vas a ganar sí o sí. Sí. Pero te da pues esa ese respeto ya.
1: Totalmente,
0: ese respeto. Totalmente. Me voy contigo, Beto. Pongo en pantalla.
1: Vemos que algunos están de ese video con técnico, trayectoria allá. Pero no podemos decir
0: trayectoria de técnico.
1: Saibeiti.
0: Orecomay. Pero más poco. Sí. Ya dirigió dos campeonatos, Fernando.
1: Sí.
0: Chipi lo que todavía. Tiene una su escuela de fútbol.
1: No trae selección.
0: Orero gana 6 su escuela de fútbol.
1: El
0: Cuacamayor es
1: equipo, Chipi.
0: Tiene su escuela de fútbol. La experiencia de Oscar Chipi Jiménez que jugó por Olimpia, Guaraní, Esportivo Luqueño, Sport Colombia, el otro sí que jugó por Coronel, Nacional, Chile, Ecuador, y vino otra vez a Libertad, el equipo más importante de Paraguay.
1: Técnico ni muñeco.
0: Técnico.
1: Reitero. Entonces, de hecho, de algo que habrá aprendido de
0: reitero
1: ellos.
0: Eso no le da al 100% que vamos a salir campeón.
1: No.
0: Pero de que va a tener ese respeto. Respetarse, ¿verdad? Los atletas. Y tiene una forma de trabajo que yo ya he visto de Fernando Jiménez, que a mí en lo personal me gusta.
1: Sí.
0: Que no sea tan abierto, falta un poquito más también. Pero es de perfil bajo. Él un poquito de perfil bajo, proviene de una familia muy humilde, con ahora Copaité, pero empezó de muy abajo, literalmente. Literalmente, muy abajo. Ustedes saben lo que significa literal. Literal es así tal cual.
1: Sí.
0: Empezó desde muy abajo. Ahora sí ya tiene, ¿verdad? Y siempre mantiene ese perfil bajo, por llamarlo de esta manera.
1: Introvertido, pero ya, güey. La controvertido.
0: Pero hay pues cosas. Oye, lo está. Oye, este ima pega ahí, lo está. Pero no, y este veto y ni pojai, ni me gusto. Ya, soy perdido, y llega todo este y ni gusto. Y ya, soy perdido, tú no, y este ni gusto. Y ya, ni me yo, y pues la gusto, Beto. Es cuestión de. Pero yo le deseo que le vaya bien. Le deseo toda la suerte del mundo.
1: Así mismo, sí.
0: Vendemos contigo, Beto. Ya está en pantalla.
1: Sí. Sinónimo de controvertido, polémico, discutido, debatible, cuestionable. Él no es tanto así.
0: No es.
1: Oye, encerra, belle. Pero es un gran profesional.
0: No.
1: Se nota ya su.
0: El trabajo técnico, táctico. Yo soy de investigar. Y más todavía me
1: así
0: gusta es. El deporte.
1: Así
0: y
1: mismo.
0: Trabaja bien. Así acá mismo. Hay 3-4 ausentes. Según la audiencia, según la gente, según las opiniones
1: que tenían que estar.
0: Para mí hay un gran ausente, o de por ahí dos puedo poner, dos grandes ausentes puedo
1: poner. La selección,
0: en la selección
1: obetense, que se prepara.
0: ¿Cuántas
1: edición oficial allá, Rigoberto? Hay catuitio ñeje noi o desertar alguno.
0: Eso también puede pasar.
1: De repente le sale otra contratación más
0: importante
1: como el caso mismo del que este que hablaste, Blas Cáceres. Y Catuja,
0: yo escuché que Blas Cáceres ya dio su palabra.
1: Ya dio su
0: palabra. Yo escuché.
1: Pero su palabra.
0: Su palabra.

0: Palabras, yo escuché.
1: Pero hay que ver si esos tipos que no, se ya a Emma, a jugar tan y no importa, o ofrecerse esta vez
0: Esta vez.
1: plata, ¿no? Más o menos hay que ver si es que tiene palabras realmente, ¿verdad? Pero lo cierto y lo concreto. 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Y
0: Sí, señor. Estoy mirando nomás también los comentarios al través del 0971-494-30.
1: sí.
0: Para mí, un gran ausente lo Oscar Pinto. Ya dije yo,
1: Sí.
0: mi punto de vista.
1: Sí.
0: Pero vamos a decir primero la lista y después podemos hablar de más
1: Y Pogba, ¿no?
0: ausentes. Oh, está.
1: Oye,
0: Está, está,
1: Franco,
0: está.
1: ayer estaba jugando también en
0: Ah, estaba.
1: muy engaged.
0: El gran
1: Así era.
0: Bobadilla, el gran Sinú.
1: El rolo,
0: Mircea
1: o
0: de
1: el
0: la
1: rap, y
0: Amarilla.
1: sea, pero no fue tan, pero peinaba y
0: Ah.
1: estaba adelantado el arquero. Jaojo, y ahí se.
0: Pero quiso bajarle al arquero o le
1: No,
0: pasó
1: no, no,
0: lo.
1: peinó, que quería sacar la pelota. Ja,
0: Ah.
1: medio que opta,
0: Alto.
1: hoja
0: Vas a
1: ishua.
0: Isha.
1: Ja, en vez de sacar, peinó, ja, la y portero ni adelantado.
0: Mira un poco.
1: Hoja, ay, qué te oí, sea.
0: Esas son cosas que
1: Y
0: pasan.
1: sí,
0: Te
1: son cosas
0: digo
1: que ven.
0: algunos. Algunos nomás te voy a decir que
1: Sí,
0: está en
1: sí,
0: parte. Que
1: sí.
0: después vamos a poner la segunda parte.
1: Sí.
0: Preguntate vos. Los arqueros. Y acá ya uno se puede debatir, ya que uno que. ¿Por qué no está? Uno ya se puede debatir.
1: Arquero.
0: Arqueros. Está Freddy Feltes. 12 de junio. Que vino el refuerzo, ¿no? Eubetense.
1: No, es
0: Por
1: Betense. ¿A
0: eso
1: qué
0: le
1: te
0: decía
1: da?
0: el 90% Beto. Le decía.
1: Ah, ya.
0: Freddy Feltes. 12 de junio. Que se puede debatir eso inclusive.
1: Ah,
0: David Reyes,
1: David Reyes.
0: 11.
1: De acuerdo, de
0: Obetense, de
1: acuerdo,
0: acuerdo,
1: de
0: de acuerdo.
1: acuerdo.
0: Fernando Otazo, campeón.
1: De
0: De
1: acuerdo,
0: acuerdo,
1: de
0: de acuerdo.
1: acuerdo.
0: Debatir, de acuerdo, de
1: Sí,
0: acuerdo.
1: buena campaña.
0: Buena campaña. José Ángel Santa Cruz, debatible,
1: De
0: pero
1: acuerdo.
0: es una prelista. Wilder Báez, totalmente de acuerdo.
1: De acuerdo.
0: Nuestro vecino, Ronald Caballero, de acuerdo.
1: Para
0: O
1: mí que sí,
0: joven,
1: porque ya
0: joven
1: jugó por
0: por.
1: la
0: Ya
1: selección
0: jugó por la
1: y
0: selección.
1: demostró su capacidad.
0: Y es uno de los cupos.
1: Hasta y que a
0: Sí.
1: veces se expone, pero
0: Sí,
1: presionó la
0: sí, sí.
1: defensor.
0: Sí, sí. Tiene una pequeña ventaja también el defensor.
1: Sí.
0: Puede pegar más que lo delantero. Richard Franco.
1: Pogba.
0: De acuerdo. Ayer metió el. Pero
1: No,
0: bueno, son
1: pero
0: cosas
1: son
0: que
1: cosas que
0: pasan.
1: pasan. Aparte de la cancha, no es
0: Eduardo
1: así, bueno.
0: Mendieta. De acuerdo. Versión que como jugó en el 12 de junio. No la versión que jugó en Blas Garay. Pero la versión que jugó en el 12 de junio,
1: Sí.
0: de acuerdo. Carlos Gini, de acuerdo. José Sanabria, debatible. Pero Alexander Báez, campeón con el 8, de acuerdo. Este es el 10, el otro es el defensor. Lucas Ramoa, de acuerdo.
1: De acuerdo.
0: Muy buen partido en los dos partidos finales y principalmente la tercera, donde marcó un gol, donde demostró también Lucas Ramoa que si está enchufado, falta nomás a veces despertarle a Lucas Ramoa. Es para decir, como técnico, ¿verdad? O no, no hago tanto así también, pero medio así nomás, yo me imagino. Mario González ya estuvo en la selección. Me faltó lo de Mario González, pero estuvo en la selección. Ariel Maldonado del Coronel. Más o menos regular ahí, no, pero regular, prelista. Enzo Dávalos, muy buena campaña. Enzo, son de esos 10 diferentes. Fernando Sanabria, Blas Fernández, Enrique Florentín. Acá están los defensores y los mediocampistas ofensivos. Apoyas hasta la segunda parte. La segunda parte son nuestras opiniones, señores.
1: Vean
0: Díganle por si te
1: selección Ovetense y Nalomita.
0: selección.
1: Acá me envía también el amigo Hugo Cárdenas, hablando de selección, pero hablando de la selección paraguaya. Peixas Oibio, Rigoberto.
0: Ay.
1: Y la selección masculina de Estados Unidos ocupa actualmente el puesto 15 del ranking.
0: Femenino,
1: ¿Sí?
0: ¿verdad?
1: ¿Eh? No, masculina.
0: Masculino yo.
1: Pero
0: O sea que andas ahí y
1: la
0: la
1: selección masculina, hey.
0: ah,
1: Jañandea
0: masculino.
1: Tuñime 40, ¿sabes?
0: Sí.
1: Hoy veo bien de

0: Ahí, ahí, según la FIFA.
1: Según la FIFA. La FIFA o a veces Europa. Porque
0: Ojo,
1: la
0: anda ahí
1: cabeza.
0: por su por colores de
1: Sí,
0: bandera, vio. Por su bandera,
1: por
0: anda
1: su
0: ahí, vio.
1: bandera. Porque para mí que Argentina no es número uno. Para mí. Alemania es más número uno. Para mí.
0: A
1: Pero
0: pillar, a
1: pega
0: pillar,
1: la
0: a pillar.
1: gente.
0: A pillar, a
1: Es
0: pillar.
1: cuestión de.
0: Oye, me gente más por ser campeón.
1: Es la ciudad actual. Y
0: Ah,
1: bueno, está bien.
0: pilla,
1: Se respeta.
0: se respeta, se
1: No se
0: respeta.
1: comparte, pero se respeta.
0: Con al año de ganar ese UAV.
1: Y si no, de hecho, que anda. Escoge que es la figura europea jugada. Oye, ya de la pasada que Toribio Godoy a Emilio González. Y coge que cualquiera y ya de. Nosotros, yo más o menos también al 10 de Chile conozco.
0: A pilla, a pilla.
1: Y pues, Beto,
0: Sí.
1: seguimos con esta segunda
0: Ah.
1: parte. Oye, veis, la defensor. Puse nomás así en el medio,
0: Ya,
1: para que te
0: Oetense,
1: vea bien,
0: volviendo al
1: bien.
0: tema
1: Sí,
0: Oetense.
1: sí, sí. Pero vamos a ir hablando también de la selección paraguaya. David Cabrera.
0: 15, ya, resign
1: No
0: a
1: es
0: ver. Ya de
1: importante,
0: allá,
1: ¿verdad?
0: ya de allá. Sí.
1: Cabrera, campeón
0: Sí,
1: central.
0: sí.
1: El ground. Dale, ya pronuncia pa. Matías Ruiz, el 11. Machapoli funcional, Matías Ruiz.
0: Sí,
1: Lateral
0: Mati.
1: derecho, central ahí. Víctor Hugo Oviedo. Se lesionó en la final. Yo creo que si él estaba en pura beta aquí.
0: Allá.
1: Yo creo que si él estaba en pura. No sabemos, lo del fútbol es ingrato
0: Así
1: a
0: es,
1: veces.
0: así es.
1: Es grato e ingrato.
0: Así
1: Ya la
0: mismo.
1: ya hay la otra ahí,
0: Y antes
1: sinónimo.
0: de ir a otro nombre, la liga está cuidando más ahora a los jugadores que antes se les escapaba, ¿verdad?
1: Sí,
0: Años
1: seguro.
0: anteriores, oye, te hice que allá ojo paños de de jugadores que tenían
1: Sí.
0: boba. O
1: Allá.
0: cuida, ve, cuida, ve, aspecto.
1: Oh, cuidado,
0: Pese a pila muy que hubiera año de torneo.
1: cueste ya la G4,
0: Ah,
1: pues vamos a ver, a
0: este,
1: niña ilusionada y nada, entonces vivo y te.
0: ajá, pero voy a aparecer andando porque ojo está
1: A
0: burlando,
1: niña es ilusionada y se no
0: no
1: pues Beto.
0: Anina,
1: Estamos de acuerdo Cabrera, estamos de acuerdo Matías Ruiz, polifuncional Víctor Hugo
0: Otra
1: Oviedo.
0: pregunta
1: Sí,
0: antes.
1: sí, sí. Ya, a ver,
0: Ah,
1: sigue.
0: jugador me viene de pagar, imagina. Con ha llamado, ¿ve?
1: Es
0: Es
1: por eso te
0: yo con
1: digo.
0: agua.
1: Por eso te
0: Es
1: digo,
0: pagar más,
1: Beto.
0: ¿verdad? Yo con agua.
1: Por eso te digo. Ahí vos le tenés que hablar sentimentalmente y económicamente. Porque, viste que. Y esto es algo real. Viste que si a mí me dice Beto, de ese empresario en Yujina, zona norte y lado, Rigo, me están de 10 millones. Ja, me están de 1 millón semanal. Ya llevo ese 10. Y viene el presidente de la Liga Batense de Fútbol y dice, me están de 5 a 500 a me cuadran de la semanal. Ja, pepe lo sentimental. Aguacete, yo la selección Batense ahí.
0: Sí.
1: Aguacete la selección Batense.
0: Sí.
1: Ah, es bueno, presidente de la liga. A mí me ofrecieron 10 y 1 millón semanal. Y yo lo que puedo es. Me hace 6
0: Negociar,
1: a.
0: bebé, ahí, bebé.
1: Negociar, ¿no?
0: Negociar,
1: Me
0: ¿no?
1: hace 6
0: Atender.
1: a. Dice 700 más semanal allá.
0: Ah.
1: A Pepe es el tire al floje. Pepe es sentimental, es de corazón. Y ahí. Porque yo quiero. En lo personal. De hecho, que a no ser que sea en serio, ¿verdad? No se va a cumplir. Pero qué orgullo es vestir la casaca.
0: Sí.
1: Santiago, pégale
0: Y
1: y
0: de.
1: cuacar. Y
0: Sí.
1: la liga tiene recursos
0: Jape a pico
1: económicos.
0: ve. Con ave, pe ya prohibimos jugar pe torneo de barrio, mío. Donde hay que tu mujer le
1: Pégale
0: de
1: y en tu vida al
0: yocola, de
1: principio de tu
0: apisado gana
1: vida.
0: y mija, guay, y se llaman de gana. Pero joja, es
1: Por suerte,
0: responsabilidad, ve.
1: Beto, está culminando todos los campeonatos prácticamente.
0: Pero la barrio yo comí siempre,
1: Pégale,
0: ve.
1: no, pero de los barrios yo te estoy diciendo. Está, y
0: Pico
1: lo que terminaba
0: Gina.
1: con fin de semana.
0: Pico.
1: A esa está, y yo un guape creo que sigue
0: Ah,
1: todavía,
0: y
1: Ina.
0: por lo de
1: Porque a esa es
0: también.
1: Pinillo,
0: Opa, ahí.
1: opa, ya a esa es diferente
0: Olvido, mi
1: lugar,
0: final
1: opa.
0: jabe ahí, no,
1: A ver, opa, la gente, opa, mi mieteo.
0: Ah, a
1: Amigos
0: pillar.
1: también me escribieron, ja, opa, mi miete. No es para jugador, sino para otras cosas, ¿verdad? Yo me quería tomarme también el tiempo de pasar con mi papá. Ayer
0: Ah,
1: pasamos, le agradezco
0: ya.
1: al amigo César Guillermo Miño, le agradezco también al amigo Nelson, al Don Taí. Lo
0: Sí.
1: compartí,
0: Sí.
1: pero.
0: A varios amigos, yo mandé,
1: Sí,
0: o ya
1: no,
0: mencioné en
1: está bien, no,
0: Bámara.
1: no, está ahí bastante.
0: Sí.
1: Rodolfo Domínguez,
0: Llamado también.
1: llamado
0: ¿De qué
1: también,
0: equipo era?
1: ocho
0: Rodolfo.
1: campeón lateral
0: 8.
1: izquierdo,
0: Ah,
1: pero es
0: lateral.
1: joven
0: Ah,
1: todavía.
0: ya.
1: Domínguez. Héctor Díaz, sí, ahí estamos 100% de acuerdo. Alfredo Chávez, habría que ver. Efigenio Beto Núñez creo que más bien servir como un experimentado.
0: Así
1: Fue su
0: es.
1: mejor partido en la tercera final.
0: Lo que fue Roque.
1: Ese fue un partidazo de Efigenio
0: Tacuara en
1: Núñez.
0: libertad en
1: ¿Te
0: su
1: acuerdas de libertad?
0: con
1: Pero no
0: último
1: sabemos
0: minuto.
1: también si se va a quedar, pero Efigenio Núñez, algunos que criticaron. Algunos
0: Y
1: criticaron,
0: poco
1: ¿no?
0: y a veces, poco
1: Chuyama
0: y
1: y veamos. Pero Efigenio, para mí, un señor jugador y demostró, dio cátedra a los jóvenes de cómo hay que jugar una final. Hoy pasa como un chiquilín de 20 años. Se nota.

0: que se cuidó en lo previo.
1: Se nota que se cuidó muchísimo. Ah. Eso habla de su... De hecho, que es una muy buena persona. Uh-huh. Este sí es muy humilde. Uh-huh. Después, uh-huh. Albert Aquino. No fue su mejor campaña Albert Aquino con la selección, ¿te acordarás? Uh-huh, uh-huh. Fue muy criticado. Va a tener o puede tener su revancha. Uh-huh. José Ortiz, uh-huh. mi jugador, José Ortiz.
0: O sea, está recuperando su nivel. No hay duda, no hay reclamos.
1: José Ortiz no. Ah. Pero Albert Aquino, uh-huh. su carácter lo que uh-huh. tiene que mejorar chiquitito.
0: Sí.
1: Después Blas Cáceres, todo.
0: Sabemos su experiencia.
1: La mayoría creo que pidieron por Blas Cáceres.
0: Sí.
1: Las casas. Sí,
0: porque después, es el jugador diferente.
1: Sí, sí, sí. La experiencia, el respeto, todo eso. 0971-494-30. Está también otro mi jugador acá convocado. A ver.
0: Pero este puede variar todavía.
1: Mira, pues, con un saludo muy especial a un gran amigo. Pues no a muchos le digo amigo. Pero este es un amigo, carácter, jaquet, y a veces, pero
0: pollera.
1: Me siento identificado, ¿no? Y pollera, mi mío, desayuno, mi mío ya está
0: invitando.
1: Sí, te va a invitar. Blas Cáceres ya está confirmado, dice. Rubén Romero, lateral derecho. Ya digo Rubén. Rubén, vamos pues, al 12 de octubre, encontré el lateral derecho. A 12 de octubre, portero. Acá me dice también un oyente. Es importante aclarar. Gracias por la sintonía, mi querido Rubén Romero. Pero yo en serio te digo, Ina, ya llegó a 12 de octubre,
0: portero.
1: A ver, voy a decir toda la lista y después no está convocado también mi jugador, me dice acá también. Voy a decir
0: Derli Alfonso y Catuilla Jaina. Vos sabés que él jugó en el 12 en un momento dado.
1: ¿Quién? No podemos decir esto. Uno lo escurra contra el talento y tema. 90%. Ahora se están de seguir otro lado y Deina. Yo no saqué todavía ninguna foto. 50 chicos se fueron a probar en el 12 de octubre. 50 chicos. Andé igual a las 3, 4 mitas. Y vamos sasha a la verdad. Vos sabés que en serio digo, Beto, 50 chicos se fueron a probar tres equipos de armajas en Bulleguila. Impresionante cómo los chicos realmente y se sienten identificados también, porque en cualquier club de ascenso van a jugar.
0: Así es.
1: A hoy que no se octubre porque tienen buena referencia en las juveniles y en las juveniles.
0: Y sí, porque creo que es el segundo año que ha hecho una muy buena campaña. ¿Dos años a Maina?
1: Tres años. El año pasado, por cuestiones, nomás se quedó fuera. Por cuestiones de protesta. Protesta que es un poquito injusto, pero es la regla de juego.
0: Sí.
1: Porque ahí en el sobrepunto nomás no voy a agrandar, no voy a aumentar porque voy a faltar la ética. Pero te voy a decir algo, Beto. Oingo la jugadora y la otro gendarme no inhabilitado, pero hay uno donde la no inhabilitado ahí. Apenas está ahí la primera habilitada ahí. Es como robar 10.000 y robar un millón. Es casi la misma cosa, Cobeto. Sí. Pero hasta ahí no me voy a decir porque puedo faltar a la ética. Ética.
0: Sí.
1: Uno tiene que tratar también.
0: Sí, señor.
1: Walter Martínez del Universitario.
0: Llamado también.
1: Es uno de los mejores cabeceadores. Falta nomás un poquitito ajustar. En sus piernas,
0: veo jugadores interesantes también, pero quiero hablarte Residencial San Luis, ¿te enteraste? 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
1: A ver. Te voy a decir toda la lista y después voy a leer los mensajes. Y una mensaje, mira. Walter Martínez, Villaputa.
0: Ya, puta, güey.
1: Delantero. Que le falta un poquitito por abajo. Es veloz. Cabeza bien. Pero falta ajustar un poquitito la definición por abajo. Pero el goleador del campeonato de la Liga Batense de Fútbol fue convocado, Gonzalo Garcete. Él fue premiado como joven. Goleador joven. Marcó un con él lo que se tendría que hablar bien porque está en
0: jugando ya
1: Copa Paraguay.
0: Ah, uy,
1: fue figura, su equipo ganó 4-0, 4-1.
0: Ay, cuero.
1: Y él fue la figura elegido por esta empresa que televisó el partido. Fue elegido la figura.
0: Copio, pre-Copa Paraguay ya.
1: Pre-Copa.
0: Pre-Copa.
1: Ya es Copa. Porque jugamos ahí la Copa. Ya están jugando.
0: Ya.
1: Es como ir quemando seguramente
0: etapa. Pre-Copa sería departamental.
1: Pre-Copa. Víctor Garcete. Ore iluminada.
0: Ore nos emina la
1: Pepe. La duda. Ya es Copa para mí que ya es Copa Paraguay.
0: No,
1: es Copa Paraguay, te voy a decir por qué. Porque ya televisa, pues.
0: Entonces
1: si ya es pre, pues no, todavía
0: ya, le. Ya, entendemos. Los pre-copas se hacen en los departamentos con los campeones de cada liga, ¿verdad?
1: Y es opcional, participar o no. Ocho, por ejemplo, puede participar. Ocho si quiere. Y si ocho no quiere, tiene la opción Galicia. Pero es pues un gasto inmenso. Y allá al final decirle a los jugadores para mostrarse nomás. Si tenés muchos recursos, está bien. Yo creo que en algún momento dado también universitario, mira la opción, la campeón o vicecampeón, está bien que participe porque tiene mucho por sus propios jugadores.
0: Sí.
1: A su Cajanguay jugador, está bien para mostrar sus jugadores.
0: ¿Qué quería
1: pero luego? Participarse nomás.
0: Sí, porque José Moa, incluso José Moa Nacional, bebé, pero.
1: Me gusta Pais. Fernando el Pitolero Ruiz. Bien. Santiago Martínez. Alan Novelarde, muy buena campaña con el 12. Alan, zurdo.
0: Santiago, ¿no opiné?
1: Santiago, todavía no le conozco bien.
0: Por eso.
1: Sí, Alan Novelarde, he visto.
0: Ahí cuadra, sí, pues.
1: Giovanni Solén, que tú has echado varios
0: Giovanni
1: partidos.
0: Giovanni Salén, que fue. Salén.
1: Guaireña y Aguapetú.
0: Aguapetú.
1: Juventud y Itaguaté. Sí.
0: Y varios otros clubes ya también.
1: Sí, también.
0: Salen,
1: pero ¿sabes Inter qué, Beto? ¿Sabes qué? En algunos partidos bien y en otros mal. Es irregular.
0: Tiene ya la físico de cosas.
1: No, si explota eso, me gusta. Salem,
0: sí.
1: Ahí me corrijo.
0: O faltaba el puro Ponabel físico. O cubrí.
1: Algunos partidos me gustó y otros partidos no me gustó. Con
0: Pita, por ejemplo, pega la breca. De repente nos genera un remate. Voy a la delantero.
1: Salem.
0: Otorban a la defensor. Ahora es cofísico de Otorban.
1: Y a algunos no le gusta. Hoy me intermedia, no me mantiene. Y
0: ojalá que le vaya bien.
1: Ojalá le vaya bien. Esto es prelista, señores.
0: Sí.
1: Cristian Mendoza. Bien. Y Dante Cano, que también a veces aparece y a veces no. Jugador el 12 de junio.
0: Ya.
1: Es bastante. Sí. Fue suplente en el 12.
0: Bueno.
1: Fue suplente en el 12.
0: Te venían como le damos a Rigoberto.
1: Sí.
0: De ahí por tanto hemos dicho que tenéis modula 2-3 jugadores de Erea o Iñar Jacuí.
1: Y uno de ellos.
0: Para ponerle más ahí abajo.
1: Y uno de ellos, por ejemplo.
0: ¿Qué te gustaría?
1: El otro arquero que tendría que pelear. Tendría que haber convocado a 4 arqueros. Rodrigo Jiménez, finalista. Campeón el año pasado con Galicia. Campeón el año pasado con San Miguel para conseguir el ascenso. Y este año vicecampeón con el equipo de Galicia de vuelta. Y yo creo que llevar 4 arqueros y ahí ver que por lo menos pueda pelear por el puesto.
0: A pilla.
1: Uno es.
0: Vamos a pelear tanto
1: de vamos a pelear, tal. Acá no va a salir la lista definitiva después. Después Oscar Pinto, así que no hace falta que pelee. Oscar Pinto. Y habría que preguntarle el por qué no está. Si ya tiene mucho enganche, pero me parece y con mucho respeto. Me parece los quienes están como enganche. Getaiterei. Voy a poner otra vez enganche acá. Solamente enganche voy a poner acá. A ver. Enganche.
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1: Alexander Valls, Lucas Ramoa, de por ahí también Ariel Maldonado, que le usó más como lateral izquierdo el técnico Gustavo Mareco, pero es el enganche o volante ofensivo. Enzo, también la misma posición, Fernandito Sanabria, Blas Fernández relativamente y Enrique Florentí. Están Goreco, pero de los cuales, de por ahí Alexander Báez puede estar en el mismo nivel y Lucas Ramoa, en el mismo nivel que Pintos. Y después nadie está de Oscar Pintos. Oscar Nicanor Pintos, de Calle Itacurubí, jugador del Club Coronel Oviedo. Digo así todito.
0: Sí, bien claro.
1: Bien claro que a mí me extraña. Y después ya dije también lo de Jiménez. Acá me dice, no está, por ejemplo, de hizo buena campaña y vino para eso, dijo Luis Jiménez, Luisito.
0: Ah, Luisito, Luisito.
1: De la intermedia, vino a jugar en Universitario para estar habilitado y jugar por la selección.
0: Es cierto.
1: Con ese sueño. Ya
0: joven también, joven, sí.
1: Con ese sueño, tengo entendido una vez. No es porque es hijo de nuestro jefe, estamos en el mismo radio, porque no le vamos a regalar absolutamente nada también. Pero yo sé bien que recibió el oferta, inclusive, pero no quería ir por el tema de la transferencia.
0: Sí.
1: Pero ahora creo que si no está en la lista, va a optar por algunas ofertas donde va a ganar inclusive más plata. Sí. Pero tenía esa ilusión de vestir la casaca de la selección.
0: ¿Está por la colonia ahora, verdad?
1: ¿Cómo?
0: ¿Está por la colonia ahora? Independencia.
1: Y seguramente se va a ir.
0: Creo que se va a ir hacia ahí.
1: Se va a ir, ¿no? Y por eso, está ¿cómo era donde se fue también...? Piquillo, no sé todavía. Paliño, sigue tu equipo en la etapa finales. A ver, Luisito no está convocado, dice acá también.
0: Sí.
1: A ver, buen día, Rigo y señor Beto. Mi hijo de corazón está convocado, Santiago Martínez.
0: ¿En serio?
1: Ñacarme Silvero. Silvero. Ñacarme Silvero.
0: Está en el plantel.
1: Está entre los jóvenes. Por eso decía, a Santiago había que verle más. Yo no puedo opinar, no a poner y todo eso. Falta verle más.
0: ¿Cuánto su 23?
1: Y ese sistema habría que ver y preguntar otra vez.
0: Todavía no tenemos.
1: Habría que preguntar.
0: Y creo que su 19 también uno.
1: Y si ese sistema se va a utilizar, ahí nos sorprende inclusive más lo de... Sí. Es lo de algunos atletas.
0: Así mismo.
1: Así mismo. Carpino, creo que ya pasó la edad.
0: Porque este tema de la sub-20 en las ligas es de la UFI.
1: De la UFI.
0: Yo ni antojá y Liga Obetense, pero ya popea. Sino de la UFI viene.
1: De la UFI.
0: Entonces hay que ver esta Interliga, sus reglamentos también. Así. Seguro que ya saben todos ellos, verán, pero ya cuacas, ahí le llaman de... Oye. 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Sí, señor. Ah, ok, no, Rigoberto, es acá, o sea, porque es así, se reja, oye, son las páginas, o
1: sea. Es asegurada, Beto.
0: Es asegurada, ajá, me hago, oye, y Santo Domingo, me doy la ñana de solución, ¿no? 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
1: Sí.
0: Así mismo es. 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
1: Así es. Voy a tener acá, Beto.

0: Ya te muestro enseguida el equipo de Paraguay.
1: Y con los cambios que podría introducir.
0: Los cambios que podría introducir.
1: Sí.
0: Sí.
1: Ahí Dina, seguro lo metan, si no. Y bueno. Ya tuvo, digo, son tres partidos de Oribe.
0: Tres partidos.
1: De Oribe, tres partidos, pero ya Poma, el primer partido, pero hoy no, Gema tiene resultado positivo. El resultado y por mía, güey. Pero ya. Hoy coma.
0: Hoy copa, me lo digo, Ángel. A ver, Beto, te voy a mostrar. Ya estamos ya en la parte final.
1: Sí.
0: Pero quiero mostrarte yo el probable equipo de Paraguay. Primero empezamos la defensa. Ya, y te asigna mediocampista, delantero.
1: Sí.
0: A ver, ahí sí ya está en pantalla.
1: Sí.
0: El primer cambio, Olveira entraría por Gatito. Perdón, por el otro. Por Gil. Y no Gatito. Eso es lo que quería decir. Olveira. Después por derecha, Velázquez.
1: Sí.
0: Gustavo.
1: Sí.
0: El capitán Gómez se mantiene. Acá se mantiene Alderete.
1: Sí, sí.
0: Algunos dijeron que Canales iba a entrar. Pero se mantiene Alderete. Y Maidana. Estaría ahí ya tres cambios. ¿Está bien? Tres cambios. Se mantiene Cuba. En la defensa recién. Se mantiene Cuba.
1: El sobreviviente.
0: Se mantiene Cuba.
1: Ayagunte, amigazo, Ayagunte, Ayagunte. Sin querer, ni bien ese socio. O sea, gracias, amigo. A la pues, o sea.
0: Tres cambios y una vez Cuba se mantiene.
1: Sí.
0: Galarza por Bobadilla. Ay, qué más Galarza. Y bastante ofensivo este. Sí, es cierto, bastante ofensivo.
1: Sí, sí, sí, muy ofensivo.
0: Ahí ya cuatro cambios.
1: Pero no, hay vuelta que darlo también.
0: Cuatro cambios, Beto. Almirón se mantiene.
1: Sí.
0: Yo en la otra lista que tengo, Almirón sale.
1: Sí.
0: Pero en este se mantiene.
1: Sí.
0: En este equipo se mantiene Almirón.
1: Sí.
0: Mauricio. Ya lo llevo para ahí. Mauricio y 10 más y
1: no, no,
0: como que es un gol.
1: No, no. A ver, pero, sabe, que pero, te dije, y mi amor jamás me dice y su vea.
0: El famoso
1: bigotito de la.
0: Pero él creo que se salva de toda crítica.
1: Crítica.
0: Él lo salva
1: ahí. Pegó la vez, pero anda ahí, hoy pegó la ñonte, hoy que pone ahí.
0: Y el amistoso también bien.
1: Sí.
0: Enciso, mantiene Enciso. Y pita la merced.
1: El único que se salva o la oikea entero poná, justamente el Magalá en un gabio le lleve.
0: Mauricio.
1: En sí, eso no torba agua suyo. Pero no
0: hay
1: físicamente. Con calma. Pero
0: en sí,
1: eso no es mondila. Pero. No, hija de 100% físicamente.
0: Cero, bueno. No. Puede dar más.
1: Así mismo.
0: Pero puede dar mucho más.
1: Así mismo.
0: El número 19 de la selección paraguaya. ¿Será que van a utilizar ya esta casaca albirroja?
1: Es cierto. Porque con Huejego, albirrojo, hijo ahí de Estados Unidos, albirrojo de ahí. Le hay equipo.
0: No para alternativa, ¿verdad?
1: No, pero te digo nomás que tal vez pese a pila azul
0: y negro. No, no, por azul. Para alternativa usaron los estadounidenses.
1: Sí.
0: Sí.
1: Así mismo.
0: Saludos al amigo Roger. Saludos a la Roger. Gente de Roger Rojas, hijo Malete.
1: Sí, sí, sí. ¿Pero la mañana técnico no?
0: Técnico. A ver, voy a mirar nomás un poco. Acá un saludo para el amigo.
1: Pero el Gonzalo amigo Roger Garcete. No quiere hablar de presupuesto. ¿Cuánto ganó? ¿Cuánto cobró?
0: Mira un poco el Diego Emategui también. Ochista. Saludos, dice el amigo Gonzalo. Mira, Carlos.
1: De acuerdo, página de la con el
0: Saldívar.
1: Equipo.
0: Saludos. A los amigos, a los que comparten, a los que le da me gusta también.
1: Sí.
0: Mira vos.
1: Sí.
0: José Luis Gómez Mendoza.
1: Más conocido
0: como el amigo Kuma. Que tiene su local acá enfrente, pegado, saliendo de la radio.
1: Oye,
0: celular.
1: Sí,
0: sí, sí. Saludos para él, al compañero y amigo vecino Jorge Gustavo Rolón.
1: Sí,
0: al amigo Mauro Penayo. A la señora Leticia. A otro volante que le iba a llevar.
1: Ahí lo tuvimos, ahí vende Oga. ¿Cuál es?
0: José Luis Cabrera, volante central del 12 de octubre de
1: Puerto Rico.
0: José Luis, saludos. Rodrigo Alonso. Y el que es fiel oyente. Will Torres.
1: Hoy está Will.
0: Pablo Colmán. Él es fanático por la casaca.

0: jugamos 20 años, jugamos con Argentina, bebé, sí. Ahí, Juan, y vende, uy, oye, ende.
1: Dani Cueva, otro jugador de los de octubre. Gonzalo Garcete y Carlos Benítez. Todos ellos, a todos ellos, un saludo muy
0: gracias, pero los
1: muy
0: amigos, gracias.
1: Gracias, gracias.
0: Creo que Rigoberto, antes de ir despidiendo el programa, tiene la aceptación los llamados por la Liga Obetense como técnico.
1: Técnico no hay mucho cuestionamiento. Algunos que otros sí.
0: Jugadores pero hay constante hoy.
1: Jugadores.
0: Hay cuestionamiento. Porque ya, por cierto, selección paraguaya, la misma cosa de ahí.
1: Acepte atleta. Se Oscar Pinto, donde dije, estaba manteniendo a Poranduta investigata también del por qué él no está. Si él decidió de no irse a jugar por la casaca, Batese, si decidió mejor oferta. Sí, él fue el que no, porque eso lo único que me sorprende muchísimo. Lo otro que se puede debatir,
0: así es,
1: pero no es debatible para mí. Lo de Oscar Pintos no es debatible. Lo Beto, así te digo, digo lo que pienso, hago lo que quiero a veces.
0: Permiso. Bueno, para ir terminando, Rigoberto, Aníque Ñanderezaray, San Luis, Motor Repuesto, se viene la oferta, no está, promoción espectacular todo este mes de junio, mes de papá, mes de muchas actividades. 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
1: Voy a confiar nomás. Oscar Verdú, pues siempre está en sintonía. A veces se nos duele audio porque no sé si es sobre el punto. Pero voy a confiar porque ya estamos en la parte final. Pero creo que sí.
0: En meta suena confianza.
1: Sí, por.
2: Si la agua llegó de la misma forma como entró en Estados Unidos. ¿Cómo tú vas a defender a 30 metros de tu arquero? Te digo, defendió a 30 metros del arquero. Paraguay lo que tiene que hacer es tratar de ser un equipo corto, pero no tan corto allá, porque no estamos en condiciones de pelear de tú a tú a ninguna selección. Más todavía con las nuevas reglamentaciones que nos apuran. De seguir, ejemplo, esas tres veces, vamos a repetir que la, hoy ve que la lateral túnel. El fútbol se está dinamizando
0: más. Y ya de cuello,
2: el juego lento de Paraguay, de esperar, de respirar un poco, de pegamondo y poderme.
1: Cierto.
2: Pero sí, Paraguay puede ser un poco más inteligente. Pero se tiene que defender a partir de la media cancha. No se puede defender a 30 metros de arquero. No se puede, por ejemplo, jugar así y que los holandeses no respondan. No se puede jugar el fútbol de esa forma. En donde presionó, por ejemplo, Adilla, presiona con Diego Gómez y no vuelven los dos.
0: No, ya jugaba ahí.
2: Adilla eso le pasó. Trató de volver y corrió detrás de la pelota. Pasa al medio, Buñe, pues sangra la pelota. Increíble la Paraguay juego.
0: Sí. Y anda, que no se va ahí, mi miedo.
2: Paraguay
0: sí
2: tiene que plantear es volver inclusive a la línea de 5. O si no, vamos a sufrir muchísimo ante Turquía.
1: Turquía,
0: eso hay.
2: Turquía, Turquía. Voy a poner tres volantes de marca en el medio, dos extremos y un solo delantero. Y se acabó el pleito. Porque es la única forma de poder pelear el partido. Ante Turquía, o si no, no hay. No hay otra manera de pelear.
0: Relator.
1: Relator. Bueno, pero vos sabés que tengo.
0: Cortamos ya por
1: Ya estamos ya sobre la hora, Beto.
0: Ya ande, oiga, todavía ya dice ahí, mía.
1: Pero un minuto nomás. Un minuto de tiempo. Vos sabés que estoy prácticamente de acuerdo con Verdún. En el sentido que tenemos que poner un volante más de marca. Porque acá, si este es el equipo, Mauricio es ofensivo, no es marcador. Almirón es ofensivo, Enciso es ofensivo, y Pita. Y acá solamente los marcadores, Galarza, que también se proyecta y se va. Prácticamente el medio ya está ahí vacío. Vacío, y ¿quién va a recuperar toda la pelota? ¿Cuba todo? No, es difícil. Para mí le voy a meter un volante más de marca. Yo le saco a Almirón. Y le hago jugar en el segundo tiempo. Y si no está bien, inclusive le saco a Enciso, ¿verdad? Segundo tiempo, Enciso. En el segundo tiempo, ¿verdad? Sí. Es mi punto de vista y tiene razón. Sí. Yo con este equipo, si este es el equipo, si estos son los cambios, vamos a sufrir bastante. Bastante.
0: Ya, gracias.

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0: Bueno, 11 de la mañana con 10 minutos en Paraguay. Buenos días. Buenos días, buenos días, buenos días, audiencia. ¿Cómo están? Después del programón de los compañeros de trabajo del reventón de la mañana, ahora arrancamos con
1: La Mega Mañana.
0: Señor, La Mega Mañana hasta las 12 del mediodía. Espero que hayan amanecido bien, hayan pasado bien también el fin de semana. Espléndida jornada del día lunes 15, mitad de este mes de junio del año 2026. 101.7 Capital FM.

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Algo de funky me dicen por ahí, no hay ningún problema. Ya vamos a preparar enseguida algo de funky, ¿eh? Una cachajita me piden por ahí, la del moño azul. Bueno, no hay ningún problema. Ya vamos a preparar también. Vamos a ir mezclando. Hoy es lunes, ¿eh? El lunes de llorador, señores, ¿eh? Sí.

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Quita, cacha, quita, cacha, quita. Ya enseguida vamos a complacerle ahí a los amigos que nos solicitaron algo de funky y cumbia también, ¿eh? Bueno, tenemos varios pedidos por ahí, ¿eh? Poquitito, poquitito, ¿eh? 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Sola con mi soledad, ¿eh? Fátima Román. 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

0: 6:30 de las 11 de la mañana. Hola, Carol. Hola, gusto, excelente el programa. Dice, ¿se puede poner la música de Refugio de Amor, porfa? Carolina, calle Segunda, Caguicupé. Gracias, allá, Carol, de calle Segunda, Caguicupé. Ya voy a prepararte algo de Refugio de Amor. Ahí está.
1: ¡Qué purete está!
0: ¡Temazo! 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

0: Esa música que dice amiga.
1: Amiga.
0: ¿Eh? Wow. No, ese dice amiga.
1: ¿Cuál es amiga? Sí.
2: ¡Hala!

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refugio de amor para la gente de calle Segunda, Cagüicupé, que están a full en sintonía. Gracias por el aguante por ahí, Cagüicupé. Aguapetú, gracias. Bocayatú del Guairá. Ahí nos escuchan siempre también, ¿eh? Gracias ahí a la gente de la zona de Bocayatú y también de Yataytú. Claro, en Yataytú del Guairá tenemos también un oyente, ¿eh? ...0971-1355-09... es el teléfono que estamos habilitando en este horario. 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Bueno, ahí nos pidieron algo de reggaetón ya enseguida, ¿eh? Escuchamos al Rulito de Oro. 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

0: el Rulo de Oro. Agrupación Rulo de Oro, ahí está. La llave de tu corazón. Ah, bueno, el lunes menta aquí para los nervios, ¿eh? 45 ya de las 11 de la mañana, ¿eh?
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0: Bueno, aquí está la canción de Guardianes del Amor. Arturo Rodríguez y sus Guardianes del Amor. Clásico de clásico. Ya estamos llegando a la parte culminante del programa de la fecha de hoy, señores. 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
0: 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Nos vamos. Le decimos muchas gracias por la sintonía. Que Dios lo bendiga. Mañana estaremos de vuelta con ustedes con más Mega Mañana, aquí por la 101.7 Capital FM, ¿eh? Desde las 11 hasta las 12 menos 5, ¿eh? Ahí la amiga Raquel, vamos a complacerle mañana, que nos solicitó Calle 13. Muchacha Bala se llama la música que quiero escuchar, dice Raquel. Mañana vamos a complacerle a Raquel, ¿eh? A Carolina ya le habíamos pasado. Gracias a la gente que siempre nos escuchan en la zona sur de Coronel Oviedo, ¿eh? Hacia Guapetú, hacia Calle Segunda, Calle Tercera. A la gente que nos escuchan hacia la zona de Blas Garay también, un saludo enorme, ¿eh? En distintos rincones, puntos del departamento de Caaguazú, la gente está en sintonía de la 101.7 Capital FM. Hasta mañana.

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0: con ustedes, Javier Buit.
1: Bueno, señores, buenas tardes, qué gusto, qué placer inmenso de poder reencontrarnos aquí en la 101.7 Radio FM Capital en esta jornada del día lunes, primer capítulo de lo que va de la semana. Hoy día lunes, un programa muy especial, lunes 15 de junio 2026. De esta manera estamos arrancando. Bajó la temperatura. Amaneció con una temperatura mínima de 5 grados en el día de la fecha. Hasta ahora la temperatura es de 16 grados. Se va a mantener entre 16 y 17 grados en el día de la fecha. Pero ya estamos aquí para acompañarte a vos, que está del otro lado del receptor, escuchando el programa. El vínculo de comunicación al 0971-468-355 para los mensajes, notas de audio.
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1: Pueden hacer a través de el WhatsAppero que tenemos habilitado aquí en el programa. Día lunes, de esta manera arrancamos.

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1: Ya, pilla de polvo este. 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
0: En vivo la mitad.
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0: Ah, no sé, pensé, porque ya está por ahí, ¿no?
2: Puesto.

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Bueno, 13 minutos de la hora 12 en toda la República del Paraguay. Nosotros que ya nos prendemos aquí por en el programa para acompañarles a cada uno de ustedes, a la audiencia, durante 60 minutitos de buena música.

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0: Bueno, ya van pasando 23 minutos de la hora 12 en toda la República del Paraguay. Nosotros que seguimos aquí en el programa, ya haciendo la invitación, lo que va a ser este sábado. Este sábado va a ser la gran y monumental corrida de toros, lo que vamos a vivir en el local de la ASO de Jinetes Nueva Australia, Capillita, que organiza justamente la Asociación de Jinetes de Nueva Australia, ahí con el querido presidente Vidal Trinidad, Javier Velázquez, donde vamos a vivir una noche espectacular de corrida de toros con los bravísimos ejemplares de la familia Acosta Velázquez. Banda With Me, sonido ADR Disco, para disfrutar un espectáculo taurino con la cuadrilla Hermanos Escobar. Hoy 20 mañana, este fin de semana, este sábado a partir de las 21 horas. Gentileza de la profe Dora Silva y Atelo Rojas, vamos a estar animando por ahí. Y luego segunda hora nos vamos hasta Faraoncuelo, que va a ser el baile popular con banda Show La Pastora. Gentileza de la licenciada Fanny López, vamos a estar ahí después de la corrida de toros también, para disfrutar con banda Show La Pastora y con la gente de Faraoncuelo el sábado. El domingo nos vamos a Caaguazú, lo que va a ser San Juan Bautista Caaguazú. Gran y monumental jineteada en el marco de los festejos patronales de San Juan Bautista. Por ahí vamos a estar en la animación de la jineteada. Gentileza de Santiago Jiménez y el querido Edgar Leiva. De Yotopata, domingo, Caaguazú, Belomino.
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Y luego ya nos preparamos con todo lo que va a ser Parroquia San Pedro también, que se viene con todo, va a ser 3 y 5 de julio. Parroquia San Pedro, aquí en la ciudad de Coronel Oviedo. Vamos a estar el 3, viernes 3, el domingo 5, para lo que va a ser la corrida de toros.

0: baile popular. Vamos a estar en el baile popular por ahí.
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0: Y el 4 sábado 4 vamos a estar con la gente de la capilla. San Pedro de la Novia. Vamos a estar para la monumental corrida de toros. Ejemplares de ganadera Bolívar. Banda show La Pastora.
2: Padrino, saludos.
0: Arriba. Ahí está. La cuadrilla de Carlos Ledesma. Jorge Ledesma, mejor dicho. Con lo que hace la monumental corrida de toros en la fiesta patronal de San Pedro la Novia, en el corral San Pedro de la Novia. Esto va a ser el sábado 4 de julio.
3: Vamos a estar, ¿no?
0: Y esa misma fecha también, el sábado 4, hacemos la invitación para lo que va a ser el San Juanazo en la Capilla Virgen la Aparecida. Esto va a ser en Olegario, próximo sábado 4 de julio, a partir de las 18 horas.
2: El amigo, el Ignacio. A Doña Elba, ay, Guinero.
0: Lo que se va a vivir, por supuesto, ahí.
2: Para Víctor y enamorado.
0: Porque vamos a tener feria de comidas típicas. Abundante comidas típicas. Presencia de los gambás. De los gambás. En este caso, ¿eh? Porque está ahí, ven. Ya le cota pelota, tatá, así. Carrera bozá. Mala visión. Ya le cota Uyrasin Yere. Argolla Cuaripillejasa. Tatapuin Arillejasa. Hoy invitada a la juego tradicional. La invitación para todos los amigos. Esto va a ser a las 18 horas. En el predio de la capilla Virgen la Aparecida. En Olegario. Ameniza la fiesta el dúo Jiménez Garay. Y también vamos a tener la presencia de la banda juvenil de Caballero. Ya me metí, mena. Próximo 4 de julio.
2: A la profesora Zulli y al profesor Aristide, un saludo especial. Están disfrutando.
0: Bueno, 28 minutos de la hora 12 aquí en el programa. Seguimos escuchando buena música. Este estilo de la banda 25 que estamos compartiendo con toda la audiencia aquí en el programa. Y el mensaje que nos había llegado, vaya, genial, de... Estamos buscando ahí... Herminia Jara. Vaya, genial, doña Herminia.
4: Buen día, señor Javier. Quiero dedicar a mi sobrina Alicia González.
0: Alicia González.
4: Alicia González Jara.
0: Alicia González Jara está de cumple.
4: Que hoy es su cumple. Su cumpleaños y un felicidades y después 100.000 guaraní potea,
0: papá. Ahí está, ¿eh? 100.000 guaraní potea. Felicidades, 100.000 guaraní potea. Llevo el cadáver, ¿eh? Para saludarle a la cumpleañera.
2: Saludos.
0: Ya, saludada Mandela y cumpleaños de este día, ¿eh?

Bueno, estamos escuchando Este Juguete Caro, cuando van pasando ya 36 minutos de la hora 12 en toda la República del Paraguay. Este sábado estamos en la monumental corrida de toros, lo que va a ser Nueva Australia Capillita. Este fin de semana, este sábado 20, a partir de las 21 horas, ya estaremos ahí palpitando lo que va a ser esta monumental corrida de toros que organiza la ASO de Jinetes Nueva Australia. Prepárense ya para el espectáculo taurino a su máxima expresión con la cuadrilla de los hermanos Escobar de la Pastora. Banda Good To Me que va a estar amenizando. Sonido ADR Disco. Sí, señor, hoy 20 menos. Ahí vamos a estar animando, gentileza de la profe Dora Silva y el querido amigo Atelo Rojas. Ya está también el aniversario, lo que va a ser nuestro amigo Atelo Rojas el próximo 22 de noviembre.

Hablando de 20, se viene Patronales 2026 de San Francisco de Asís. Esto va a ser el domingo 27 de septiembre. Y hablando 27 de septiembre, va a ser el aniversario, la fiesta. En este caso, de nuestro querido amigo Ronnie Velázquez de Itapúa. Estábamos conversando para esa fecha y justo ya tengo compromiso, pero realmente me iba a tocar por primera vez de ir a animar en el departamento de Itapúa. Pero ya he asumido ya un compromiso de antemano con la gente de San Francisco de Asís, aquí en Coronel Oviedo, con donde vamos a disfrutar la monumental corrida de toros cuadrilla Hermanos Escobar. Ejemplares de la familia Rojas, Payaso Negrito y Rubito, cuadrilla Hermanos Escobar, el sonido Clasis Audio, banda Los Amigos de Nueva Londres y banda Show Capibare. Con la animación de los gemelos Pitufo, Javier Wade. Vamos a estar por ahí en los relatos de la corrida de toros. Gentileza de la licenciada Natalia Paniagua. Ella iba a ser nuestra, o sea, va a ser nuestra patrona, patrocinante. Va a estar patrocinando nuestro trabajo. Con AR Pro Fotografía, gentileza de Cintia Cáceres. Ahí me temen. Si no llegamos, ahí está puerca.

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Y vamos avanzando. 45 minutos de la hora 2 en toda la República del Paraguay.

0: recopilando un poquito y escuchando este tema de banda Niño Jesús. La época de banda Niño Jesús.
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0: Ah, primer tema, ¿cuá? Dos veces banda y catuí. Un temazo de la banda Niño Jesús de aquella época, ¿no?

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1: Nos estamos yendo, esto dice por ahí, un día a la...

Bueno, de a poquito ya estamos llegando en la parte culminante de este capítulo día lunes, primer programa de lo que va de la semana.

Nosotros también ya nos preparamos, como le estaba diciendo, lo que va a ser la monumental corrida de toros este sábado en la comunidad de Capilita, lo que va a ser con la Aso de Jinetes Nueva Australia. Sí, señor, a partir de las 21 horas, donde ya vamos a estar en el escenario para saludar y complacer a los amigos que van a estar disfrutando de esta fiesta. Sí, señor. Este sábado a partir de las 21 horas. Luego, segunda hora, nos vamos a Faraón Cue para disfrutar con la gente de Faraón Cue. Bueno, nosotros nos despedimos. Vamos a estar de vuelta con ustedes en el día de mañana. Gracias.

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Bienvenidos, bienvenidos mi querido oyente, mi gran audiencia, ¿cómo están todos ustedes? Arrancamos este primer programa de la semana, cargado de muchísimas preguntas. Ayer domingo, cantidad de gente que han podido enviar ya sus mensajes anticipadamente para poder contestarlo a través de este medio, a través de este programa de Para una Vida Mejor, como su nombre mismo lo dice. Le saluda a uno de los integrantes de esta hermandad del grupo del profesor Barando, con todos ustedes, con el profesor Douglas también. Está con nosotros aquí la profesora también especialista en unión de pareja. Muchísimas personas están enviando su agradecimiento, sus regalos, sus testimonios, porque han podido recuperar la estabilidad familiar, han podido recuperar su felicidad, a su amor perdido, han podido mejorar su actitud mental, su carácter, sus comportamientos y sobre todo la convivencia dentro de una familia y dentro de una pareja. 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Vamos ya con la contestación de los mensajes. Muchísimos mensajes está llegando. Aquí me está mostrando el profesor Douglas. Uno de los mensajes dice: Maestro Brando, quiero que me aclare algo muy importante que para mí me está costando mucho. Tengo mi pareja hace 9 años que estamos juntos y ahora se alejó de mí. Salió de la casa, llevó una de nuestras criaturas y yo me quedé con el más grande. Quiero saber si ella me ama aún, ya puedo seguir luchando por ella o simplemente ya no me conviene. Y aquí hay algo muy importante que quiero decírtelo. Yo sé que vos estás en una fábrica, vos no me contaste eso, pero hace como 2 años y medio, casi 3, te involucraste con una de tus compañeras de trabajo, que es una separada, y ella se enamoró de vos. Entonces ella mandó a hacer un trabajo de aborrecimiento y estás haciendo que vos, por ejemplo, no te halles más en tu casa, tu señora ya no puede compartir contigo ni siquiera un momento, constantemente en los últimos 6 meses pelea y vení junto a mí. Podemos liberarte de esa atadura, de ese mal, de ese aborrecimiento que esta señora mandó a hacer. Yo sé que hoy en día vos ya no te interesa esta señora. Fue un romance, más o menos una relación de 8 meses, pero ella no quiso aceptar la separación. Me gustaría explicártelo personalmente muchas cosas. Te esperamos en nuestro consultorio hoy lunes o mañana martes.

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Otro mensaje que llega dice: profesor, yo soy Daniel, gracias por su ayuda. Desde que ustedes me ayudaron, estoy mejorando muchísimo en lo que es mi ingreso en mi negocio, mi movimiento y mi trabajo. En un momento me desesperé, me preocupé porque yo no sabía qué hacer, pero desde que me regalaron la esencia, empecé a ver los cambios positivos. Esta esencia no hace milagro, lo que hace es purificar la energía, esa energía pesada que hay en la casa, en los negocios, en su aura, en su energía limpia, aliviana y purifica para las suertes rápidas. 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Más mensaje que llega aquí, dice: profesor, quiero saber si me va a salir bien mi proyecto de viaje que estoy teniendo. No haga ese viaje, le va a traer mucha secuela negativa y sobre todo es arrepentimiento. Otro mensaje que llega dice: ¿será que vuelvo con mi pareja? Él es de Acuario, yo soy de Tauro. Ya no vuelves, no te convienes, así que mejor trata de mirar hacia el horizonte diferente. Eres una persona muy joven, con muchos objetivos en la vida, así que este va a ser un obstáculo para vos si es que lucha por él. Otro mensaje que llega dice: profesor, gracias por ayudarme a recuperar a mi hogar. Estábamos mal, una pelea de 3 años. Pensé en un momento que ya no iba más unir mi hogar, pero gracias a sus consejos, gracias a la profesora también, que me ayudó muchísimo. Hoy en día me siento otra persona y sobre todo feliz y unido con mi pareja, con nuevos proyectos interesantes, dice. Gracias por todos. Y estos mensajes son los que nos motivan a nosotros también para estar aquí en la radio con todos ustedes. Sabemos que vos que estás escuchando la radio sos una persona que lo único que quiere en la vida es crecer, progresar, ser feliz, estar bien con su entorno, con la familia. Pero muchas veces, en ocasiones, esto es difícil para ustedes. Por alguna envergadura negativa, por alguna decisión equivocada, por algún negativismo fuerte, por algún mal, porque no se olvide que así como existe el bien, existe el mal. Así como hay gente buena, también hay gente mala. Y hoy queremos decirte lo de que la esencia consagrada que nosotros estamos entregando de regalo le va a servir muchísimo para mejorar su vida, para cambiar su vida, para mejorar su paso, para salir adelante y para ser feliz. 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Agradezco a la gente de la Colonia Independencia, a la gente de Coronel Oviedo, a las personas que están escuchando las radios desde Los Cedrales, desde San Alberto. Muchísimas gracias a la gente de Mallorquín, Juan Eoleari, a los oyentes de Foz de Iguazú, Brasil, a la gente de Puerto Iguazú, Argentina, muchísimas gracias. Aquí está llegando otro mensaje, dice: maestro, estoy escuchando la radio desde Ciudad del Este, kilómetro 7. No tengo suerte en el trabajo, yo soy mecánico, dice. Hermano mío, vení junto a nosotros mañana martes. Te vamos a regalar la esencia consagrada y con este vos vas a comenzar a movimentarte, a atraer gente y te vamos a explicar cómo vas a usar. Es de regalo en nuestro consultorio, así que te esperamos

mañana martes. Otro mensaje que llega dice, profesor, yo soy un colono agradecido, estoy escuchando desde Campo 9. Casi vendí mi propiedad hace 5 años porque nada me salía bien. Tenía muchos problemas con mi esposa, mi hijo mayor también tenía problemas judiciales. Pensamos que íbamos a perder todo, hasta que escuchamos su programa y nos acercamos en Caguazú junto a ustedes. Y gracias a la profesora y el profesor Brando, hoy en día estamos creciendo. Aquí en casa hay crecimiento económico, las cosechas salen bien y estamos agrandando nuestra área de plantación también. Gracias por todo, profesor. Y este miércoles quiero irme junto a vos para agradecértelo, dice. Es muy lindo recibir estos mensajes. Muchísimos colonos, ganaderos. También agradezco a la gente del mercado que se acercan todos los días para llevar la esencia consagrada, para atraer más clientes, para tener más positivismo también. 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Llega otro mensaje, dice, profesor, gracias por su ayuda. Estoy muy bien ahora en mi casa. Me preocupé muchísimo por mi hija que estaba con muchos problemas con su esposo. Hoy en día ellos están muy bien. El marido cambió totalmente. Y esto también me trae paz para mí, profesor. Gracias por su ayuda. Otro mensaje que llega dice, profesor, yo soy Juana. Gracias por su ayuda. Yo soy una paciente agradecida. Consulté con muchos doctores en Buenos Aires, en Asunción. No pudieron encontrar en mí cuál era mi problema, pero yo tenía muchos problemas y dolores en el cuerpo, en los huesos, y sobre todo me dificultaba caminar. Desde que me acerqué a su consultorio, ustedes me demostraron que fui víctima de un mal artificial, y hoy en día, después de que ustedes me hicieron la liberación, me siento una nueva persona. Gracias por ayudarme, profesor, y no me abandone. Otro mensaje que llega, dice, profesor, ¿será que podré reservarme el turno para el día miércoles en Caguazú? 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Con mucho gusto estamos abriendo las puertas de nuestro templo a cada uno de ustedes. No importa a qué religión perteneces. No importa si usted es ateo, no importa si duda o desconfía, porque hay mucha gente que desconoce lo que es el espiritismo. Hay mucha gente que desconoce el estudio y sobre todo el apoyo al comportamiento humano. Cuando vos llegas a nuestro consultorio, ni siquiera hace falta que nos cuenten sus problemas. Estamos para servirles, para escucharles y sobre todo para poder orientarles a un mundo positivo y a un mundo mucho mejor. Aquí llega más mensaje, dice, maestro, reservame turno para el día viernes en Ciudad del Este para la hora 18. Hasta la hora 17 estamos atendiendo. Y también desde las 8 de la mañana con reservas anticipadas. Otro mensaje que llega, dice, maestro, quiero que me hable de mi vida. Estoy a punto de casarme, me gustaría saber si vamos a llegar juntos lejos, porque la amo mucho a mi futuro marido. Aquí me envió la foto, hicimos los estudios. Aquí veo que hay una diferencia de edad, muchísimo. Quizás la edad no tiene importancia para el amor nace cada día, pero aquí hay algo que me preocupa mucho. Este señor ya es la cuarta vez que se va a juntar con una persona. Usted va a ser la segunda esposa ya, y con la persona que estuvo anteriormente en su vida tuvieron un problema porque él es un hombre muy violento, una persona muy posesivo y narcisista también. Pensá bien lo que vas a hacer porque podría sufrir muchísimo. En este momento vos no te estás dando cuenta porque no estás llevando una vida de convivencia diaria. Y aparte que estás muy enamorada y confundiendo esa protección, esa seguridad

algo que podría traerte los sufrimientos en el futuro. Así que gracias por escribirnos y me gustaría que nos visiten, si es posible, esta semana, mañana martes, en Ciudad del Este, kilómetro 4, en el de Dios a Hernán Daria. En este mes de junio vamos a regalar a todas las personas la esencia consagrada máxima para la suerte instantánea, para el positivismo, para atraer al ser amado, para limpiar su energía, esa fuerza pesada que hay en la casa, en la empresa, en los negocios. Así que llévelo. Aquí, por ejemplo, hay un mensaje, dice: maestro, quiero que me prepare la esencia. Voy a pasar junto a usted el día jueves. Estoy escuchando la radio desde Cruce Itacuri. Otro mensaje que llega dice: profesor, yo soy de la zona de Itacuri, tengo mi ganado, mi ganadería, dice, pero nada no me está saliendo bien. Por favor, ayúdeme, dice, me hablas algo de mi vida, yo soy de Acuario, hermano acuariano. Veo que en ese lugar donde vos estás comenzando, emprendiendo un trabajo que para vos es muy importante, la ganadería, le pertenecía esa propiedad a su finado padre. Pero yo sé que vos le compraste unas partes y tus familiares no querían o no quieren, más de uno de los hermanos, a reconocer esa compra que hiciste. Entonces hubo un conflicto familiar y mandaron a hacer un trabajo de artimaña en ese lugar. Y aparte de eso, veo que tu hijo también hace poco tuvo un accidente donde casi perdió la vida. Vení junto a nosotros, te vamos a regalar la esencia consagrada. Este te va a ayudar muchísimo después y vas a usar ahí, te vamos a indicar cómo vas a usar y a partir de ahí vas a avanzar y sobre todo crecer como siempre quisiste para ayudar a mucha gente. Yo sé que vos tenés un corazón muy grande, tenés ganas de ayudar a mucha gente, pero en este momento vos no estás pudiendo. Otro mensaje que llega dice: profesor, gracias por su ayuda. Todo me sale bien desde que ustedes me entregaron la esencia en mi venta. Yo soy un comerciante del centro de Ciudad del Este, dice. Me paso junto a usted a retirar otro esta semana. Otro mensaje que llega dice: profesor, estoy escuchando la radio desde Santa Elena, Brasil. Quiero que me reserve turnos. Ustedes ya me ayudaron hace como 10 años atrás para llevar adelante una empresa que estaba en quiebra. Me asesoraron, me explicaron que fui víctima de un mal artificial de parte de mi ex socio. Desde que ustedes me liberaron, me sentí otra persona y se me abrió muchos caminos, profesor. Gracias y espero que me dé un lugar para asistir junto a ustedes, dice. Estamos recibiendo muchísimos mensajes. En este mes de junio, quiero que aprovechen, hoy es lunes, tiene tiempo esta semana para prepararse, tomar decisiones, salir adelante, proyectar su objetivo, no se queden con los brazos cruzados. La vida es hermosa, la vida es corta y maravillosa. Yo sé que vos podés, está con ganas de emprender un negocio, pero el miedo te está ganando. Está con ganas de comenzar un nuevo trabajo, pero no te sale nada. Hay cierta incertidumbre que afecta la relación con tu pareja. Ahora es el momento de poner punto final. Para eso le vamos a regalar la esencia consagrada. Una primicia del maestro Brando para todos ustedes que están escuchando la radio en este momento. Hoy es el momento de decir: hasta aquí llega mi sufrimiento, hasta aquí llega mi enfermedad desconocida, hasta aquí llega mi tristeza. Hay dentro de ustedes mismos, de cada uno, una fuerza inagotable del bien y de la prosperidad que necesitamos fluir. Necesitamos abrir un canal, es como una laguna que está ahí quieto. Abrir un canal para que comience a fluir. Y para eso le vamos a regalar la esencia que le va a dar un apoyo muy importante. Le vamos a asesorar como hiciera un padre con sus hijos. La profesora le va a ayudar a encaminar para que la relación con su esposa, con su esposo, sea mejor. Para que se entiendan, para que se comprendan, para que se respeten, para que se amen. Y sobre todo, cada momento que sea maravilloso, para aprovechar al máximo cada tiempo y cada paso. 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Para eso, aquí está llegando muchísimos mensajes, testimonios de agradecimiento. Otro mensaje que llega, por ejemplo, dice: profesor, ¿será que vale la pena esperar a mi pareja que está trabajando en España hace casi 2 años?
algunas personas me hablan de que

ya está con otra persona y a veces dudo mucho. ¿Quién le envió la foto? Su signo es Capricornio, yo soy de Acuario, hermano acuariano. Lamento decirte lo que ella ya no te ama, te dejó de querer. Y yo sé que en el fondo vos sentís eso, por los cambios que ella tiene. Más fría, casi ya no te llama, no te escribe. Y además veo que ella está embarazada en este momento. Lamento decírtelo, me duele darte esta noticia, pero tenemos que serte sinceros como acostumbramos con la gente. Así que trata de desprenderte de ella, soltalo, tenés un futuro hermoso. Veo que tenés una hermosa criatura, tu hija menor, que la estás cuidando. Entonces viví tu vida, proyecta tu futuro, que te esperas cosas maravillosas, cosas hermosas, y no te estanques en un lugar, algo que no vale la pena. Así que gracias por escribirnos y te esperamos esta semana, en este mes de mayo, perdón, mes de junio. Estamos entregando la esencia consagrada de regalo a toda la persona, a los emprendedores, a los comerciantes, a los padres de familia, a los jóvenes, a la gente que quiere mejorar su trabajo, a la gente que quiere mejorar su actitud mental, purificar su energía y para tener la suerte rápida. 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Estamos a mitad del año, así que aprovechemos para poder terminar este año con logros, con pasos gigantescos hacia el futuro, con alegría y con mucha felicidad. Aquí llega otro mensaje, dice: maestro, yo estoy escuchando la radio desde Madrid y me gusta su programa, le ayudó mucho a mi mamá, también a un hermano mío, y ahora estoy teniendo problemas con mi pareja y no sé qué hacer, estoy desorientada, espero que me hable de mi signo. Yo soy de Acuario, hermana acuariana. Este muchacho no te conviene, yo sé que él es colombiano y él tiene intención de volver en su país para llevar a una persona que marcó algo muy importante en su vida. Sentimentalmente no puede desprenderse de ella. Y mejor sufrir un mes que sufrir el resto de tu vida. Además veo que hay una diferencia de edad que quizá no importa. Él es mucho más joven que vos y se está aprovechando de vos. Yo sé que vos le ayudaste muchísimo y quizás vas a arrepentirte por eso, pero la vida continúa y tiene que ser cada día más hermoso para vos. Vamos a ayudártelo a darte la suerte que necesitas, porque veo que nunca tuviste suertes en el amor. Encontrar siempre personas para estar a tu lado, pero no te dura mucho tiempo. Y ahora es el momento de decir: quiero cambiar mi vida. Y llamarnos, por favor, personalmente, para poder atenderlo cuando venga también aquí en Paraguay, hacerte una linda limpieza, porque yo sé que para fin de año está queriendo venir para este lado. Otro mensaje que llega es: profesor, me sale el negocio que estoy realizando, soy de Aries, no te sale bien, no hagas mucha inversión, podía salir perdiendo. Otro mensaje que llega dice: quiero saber si esta chica me va a convenir, ella es de Acuario, yo también soy de Acuario, no te va a convenir también, lamento decírtelo. Si de repente no me crees, podés intentar, te vas a dar cuenta muy pronto, en menos de 3 meses, que no es la persona adecuada para tu estabilidad, para tu objetivo, que es el crecer, tener una compañera, no te va a funcionar. Otro mensaje que llega dice: profesor, estoy escuchando la radio, me gustaría que me hable de mi signo, tengo mi pareja y estamos teniendo muchos problemas familiares. El problema es que este hombre es muy apagado, es un hombre muy dominante, y yo sé que vos sos una mujer que lucha, que procura,
pueda llegar en un

0: puerto muy lejano juntos como pareja, pero van a tener muchos fracasos, muchos problemas económicos. Veo muchas ataduras. Vení junto a nosotros. 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Más mensaje que llega, dice: profesor, quiero que me reserve turno para el día miércoles en Caaguazú. Con mucho gusto, desde las 8 de la mañana, enfrente a Copaco, en la ciudad de Caaguazú. Otro mensaje que llega, dice: profesor, yo soy de la...
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Programa La Voz de la Liberación, mis amados. Muy buenas tardes, que Dios los bendiga a cada uno de ustedes. Ya estamos aquí arrancando nuestra primera edición de la semana. Programa La Voz de la Liberación, órgano informativo que pertenece al Ministerio de la Iglesia Pentecostal Dios es Amor, que tiene su sede regional aquí en la ciudad de Coronel Oviedo y está ubicado en el barrio José Alfonso Godoy, en el fracción San Jorge, y está a cargo del pastor Freddy Gamarra. Nuestra primera sede nacional se encuentra en Asunción, Paraguay, y está ubicada en la avenida Colón 909, esquina Piribebuy, y está bajo la dirección y la responsabilidad del pastor internacional Ireneo Palacios. Sexta sede nacional se encuentra en la ciudad de Caguazú, en el barrio Ciudad Nueva 1, ubicada en la calle Fulgencio Yegro, y está a cargo del pastor Daniel Ledesma. Y la sede mundial se encuentra en la ciudad de San Pablo, Brasil. Está ubicada en la avenida Bajadas del Estado 4568. Que Dios los bendiga, mis amados, y reciba mis saludos con la bendita paz de nuestro Señor y Salvador Jesucristo. Que la paz verdadera de nuestro Dios Todopoderoso repose en vuestros corazones, amados. Ese es un regalo que el Señor Jesucristo nos ha dejado. Mi paz os dejo, mi paz os doy, decía nuestro Señor y Salvador Jesucristo. Así que, hermanos, con la paz del Señor en nuestros corazones, siempre estamos arrancando nuestra programación del día de hoy para que también nosotros podamos transmitir paz en los corazones de aquellas personas que nos están sintonizando en estas horas de la tarde. Que Dios bendiga a cada uno de ustedes, amados. Que las paz verdaderas de Cristo esté rebosando en vuestros corazones, hogares y familia. A todas esas personas que están en sintonía con nosotros en estas horas de la tarde, que el Señor los esté bendiciendo ya de una manera especial y maravilloso. No dará tu pie al resbaladero, ni se lo dormirá el que te guarda.

Dice la palabra del Señor en el Salmo 121, en el versículo 3. Así que, hermanos, las 24 horas nuestro Dios nos está guardando, nos está protegiendo, mis amados, porque nuestro guardador, que es nuestro Dios, que es el Espíritu Santo, no se duerme, hermanos. Está allí mirando, contemplando, hermanos, nuestro levantar y nuestro sentar. Él conoce todos. Así que, hermanos, con la fe puestas en nuestro Señor y Salvador Jesucristo, aquel que nos dejó grandes promesas maravillosas que se cumple día a día en nuestras vidas, amados. Las promesas del Señor son promesas fieles y verdaderas, porque Él es el Dios fiel y verdadero, mis amados. Así que si nosotros estamos en la verdad, estamos con el Señor y Salvador Jesucristo. Él es la verdad, su palabra es la verdad, Él es aquel que ha venido a dar testimonio de la verdad. Así que, hermanos y hermanas, la verdad es Dios, Jesucristo. Jesucristo es la verdad, mis amados, el camino verdadero. Él nos llevará a la salvación y vida eterna, mis amados, porque el Señor Jesús dice que nadie va al Padre sino es por el Señor y Salvador Jesucristo. Así que, hermanos y hermanas, hoy nosotros compartimos las palabras en nuestra sede regional. Yo quiero recordarle, mis amados, que hoy lunes, mis amados, como siempre, estamos en el culto de Pentecostés. Culto de Pentecostés, mis amados, hoy en nuestra sede regional, Coronel Oviedo, a partir de las 19 horas ya estamos arrancando la oración con todas las membresías, obreros, obreras, miembros, hermanos, cantantes, adoradores, todos ya estamos iniciando nuestro culto a las 19 horas, mis amados, en donde están invitadas personas que quieran estar formando parte con nosotros, amados. Dios está guardando por todos. Tenemos este tiempo de gracia, tiempos agradables que la debemos de aprovechar. Así que si usted quiere aprovechar este tiempo de gracia, tiempos agradables, venga hoy esta noche, vamos a recibir las palabras del Señor, vamos a adorar a Dios, vamos a glorificar su santo y poderoso nombre y dando las gracias a nuestro Dios, mis amados, por su gran amor y misericordias, por su gran amor y misericordia, mis hermanos, vamos a dar las gracias al Señor. Porque Él se merece, mis amados, todas las gracias. Él se merece toda la honra y todas nuestras alabanzas, mis amados. Así que, hermanos y hermanas, hoy les invitamos en el nombre del Señor para que usted pueda participar con nosotros, oyentes aquí de la ciudad de Coronel Oviedo, de los barrios, de los asentamientos y de las compañías aledañas también. Puede llegar esta noche a nuestra sede regional, nuestra sede central, y compartir las bendiciones, compartir la presencia del Espíritu Santo, porque hoy es el culto de Pentecostés para nosotros, amados, aguardando las promesas del Señor. Pero recibiréis poder, dice nuestro Señor y Salvador Jesucristo, cuando haya descendido sobre vosotros el Espíritu Santo, decía el Señor. Así que, mis amados, hoy esta noche el Espíritu Santo estará descendiendo, estará tocando, impactando nuestra vida, nuestra mente y nuestros corazones. Porque eso, mis amados, trae para nosotros fuerza, ánimo, trae unas fortalezas en el alma, en el espíritu. Noche de Pentecostés, amados, hoy, la que vamos a estar viviendo en nuestra sede regional, en nuestra sede central. Coronel Oviedo aquí, mis amados. Iglesia Dios es amor, en donde todos están invitados, mis amados. El Señor está guardando por todos.

noche en nuestra sede regional, en nuestra sede central, Coronel Oviedo, Iglesia Pentecostal Diocesana.

especial, la que vamos a estar viviendo, mis amados. Están todos invitados en el nombre poderoso de nuestro Señor y Salvador Jesucristo, para que hoy puedan formar parte con nosotros, mis amados, en nuestro evento espiritual maravilloso, mis amados. Iglesia Pentecostal.

paz de nuestro Salvador Jesucristo, este que le habla y le saluda, es el hermano Odón Villalba, como siempre, compartiendo las bendiciones, mis amados. La abundancia de nuestro Señor y Salvador Jesucristo viene de las bendiciones que el Señor cada día, mis amados, derrama sobre nuestras vidas. Casas y familias son bendecidas por nuestro Dios Todopoderoso. Así que la bendición de Dios es la que sana, es la que libera, mis amados, y es la que prospera, mis amados, trae prosperidad y

nuestra sede central, en nuestra sede regional, Coronel Oviedo. Estamos en el culto del estudio bíblico, culto de las doctrinas, mis amados, los días jueves en nuestra sede regional, en nuestra sede central, con todas las membresías, también obreros miembros y personas que quieran formar parte con nosotros, están invitados en el nombre poderoso de nuestro Señor y Salvador Jesucristo. Día viernes, mis amados, liberación total, el Señor Jesucristo rompiendo las cadenas, las ataduras malignas. Los días viernes, amados, junto con el pastor Freddy Gamarra y los hermanos cantantes, adoradores, estamos allí para hacer la voluntad de nuestro Señor y Salvador Jesucristo. Así que, hermanos y hermanas, usted que está afligidos, angustiados, venga a recibir la liberación que viene de nuestro Señor y Salvador Jesucristo, esa liberación verdadera, mis amados, porque la verdad viene del Señor, lo verdadero es Cristo, mis amados, la respuesta, la liberación total, mis amados, usted va a recibir de Dios, que viene de lo alto, los dones, hermanos, perfectos. Viene de lo alto, mis amados, viene de Dios, viene de nuestro Señor y Salvador Jesucristo. Así que los días viernes, amados, puede llegar los días viernes a las 19 horas y participar en el culto de la liberación, campañas poderosas que se realizan en ese lugar en donde el Señor Jesucristo está bendiciendo su pueblo, honrando la fe de cada persona, porque por la fe, mis amados, nos movemos en la presencia del Señor en el camino santo y verdadero, estamos movidos por el Espíritu Santo. Así que ponga por obra su fe, mis amados, y venga a visitar nuestra iglesia, la iglesia Dios es Amor, la sede regional, está en el barrio José Alfonso Godoy, en el fracción San Jorge y Los Anexos. Capitán Roa, la iglesia de Capitán Roa está ubicada en la avenida Mauricio José Troche, esquina Cerro Corá, y Senavitat Calle Jobú, está ubicada nuestra iglesia a 300 metros de la ruta que va a la ciudad de Caaguazú, allí en la entrada principal al complejo habitacional Senavitat. Usted va a divisar nuestro tablero indicador con la señal del arco iris, la iglesia de los grandes y extraordinarios milagros, en donde el Señor Jesucristo siempre aguarda por usted y por su amada familia. Nuestro Dios amado está dispuesto con nosotros todavía en este tiempo de gracia, en este tiempo agradables que nosotros estamos viviendo, hermanos, por la gracia de nuestro Dios Todopoderoso, aquel que nos amó primero. Las bendiciones siempre está. Las bendiciones, mis amados, siempre está para nosotros disponibles. Así que, hermanos, venga a recibir esa gracia, venga a recibir esa bendición, venga a recibir la liberación, la paz verdaderas, participando en los cultos especiales y maravillosos que se realizan también en la iglesia pentecostal Dios es Amor, en donde Cristo Jesús amado sigue operando todavía en nuestras vidas, sigue operando todavía en la familia. Usted tiene que creer, mis amados, creer solamente y verás la gloria de Dios, decía nuestro Señor y Salvador Jesucristo. El que cree va a ver las maravillas del Señor, la manifestación gloriosa de nuestro Señor y Salvador Jesucristo en nuestras vidas, en nuestras necesidades y en nuestro deseo. El Señor se va a glorificar. A veces antes de que las palabras estén en nuestra boca, el Señor ya lo sabe y ya da esas respuestas. Hermanos, están invitados en el nombre de nuestro Señor y Salvador Jesucristo, y ya nos preparamos para orar, porque nos restan algunos minutos para que conozcamos.

glorificando tu nombre en esta hora, mi Dios Santo, porque nosotros creemos, Dios mío, que nos seremos avergonzados. Creemos, Señor, que seremos bendecidos. Te pido, Señor amado, que bendiga cada oyente, cada hogar, cada familia. Bendiga, Señor amado, Dios poderoso, a todas esas personas que están aquí en casa.

capital, Dios mío, bendiga Señor propietarios, funcionarios, operadores de la 101.7 FM Capital, y que todo mi Dios Santo Señor, alcancemos Señor, las gracias del Padre, del Hijo y del Espíritu Santo. Oh Señor amado, Dios poderoso, damos las gracias en este momento también nosotros Señor. Gracias Padre, muchas gracias Jesucristo, y gracias Espíritu Santo, amén y amén Señor. Y bien, mis amados, así de esta manera nosotros estamos llegando al término de nuestra programación del día de hoy. Ponemos punto final y les agradecemos su atención. Muchas gracias por acompañarnos, muchas gracias por su sintonía y nos despedimos con la bendita paz de nuestro Señor y Salvador Jesucristo.

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0: Ahí va viendo que ya el lunes ya, ¿eh? Dímelo los lunes, ahí pide ahí, no mira.
1: Y de palo y también,
0: ¿no? Alguna cosa ahí en el lunes, cuéntela, ¿eh? Sí, señor. ¿Qué tal, señor? Pariente. Le pide, ponga para poner pide ahí, ¿no?
1: Lleva ahí,
0: ¿no? Lleva ahí, que ya. Va a ir a la Paraguay, ¿eh? Tranquilos, pa, pariente. Algunas cosas.
1: ¿Cómo está?
0: Algunas cosas, hoy con Pepe. No, hay una. ¿Se dirá, o que la. ¿Se puede meter la política con la con el fútbol?
1: Sí, igual, igual.
0: ¿Se puede?
1: Sí, claro que sí.
0: Shenda Estella, mi amigo. Pero. Allá, voy allá, voy para la mano, acá.
1: Ah, COVID, ¿no?
0: Hoy COVID, ¿no?
1: Ya antes de tres partidos, ¿cómo te iba a traer los tres partidos?
0: Tres partidos, ¿eh?
1: Dios,
0: viernes la ñaga, ¿no?
1: Ya Yune va
0: allá, no sé. No sé, ya, pero. Javier ni ha ganado, Catu.
1: ¿Qué hay, Utoda?
0: Viernes ya ganamos, Catu. Hoy cota cochea cacula. Viernes ya ganado.
1: Ya
0: perdió, Catu. Ya igual, vamos, ahí lo mira.
1: Directo a casa.
0: Directo a casa, ya Yune va a llamar. ¡Era ya! No sé, ya guaja 8 equipos.
1: Ya cambié de equipo.
0: Que se vaya el equipo el 8 de diciembre. Voy a encontrar el equipo de. Sí, ya andé llamando. Vamos a ir al equipo.
1: De mi llama, eso oye y parado, bebé, Loli.
0: ¿De otro nivel?
1: No, no, ahí estoy.
0: Con los mistacos, Iggy.
1: Y parado.
0: Me da guipe, yo te lo dio nada.
1: Vamos,
0: pues así, Muy gracias a la gente que nos apoya. Muchísimas gracias. 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

0: Bueno, bien, de la 101.7 Radio Capital, muy pero muy buenas tardes, ¿cómo están? Arrancamos la máquina aquí para 101.7 y día lunes. Lunes 15 de junio. ¿Qué tal, loco? ¿Cómo está?
1: Como siempre, un cordial saludo a toda la audiencia de la 101.7.
0: ¿Qué tal, señor? Pariente por acá trabajando el día de hoy. Ahí viene, pariente.
1: Y ahí pide ahí, ¿no?

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Sí, señor. 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
1: Voy a saludar para la gente de enviar su mensaje en esta hora de la tarde también. Tenemos 28 minutos, Oscar. Sí. De la hora 14 en todo el territorio. Hoy es lunes.
2: ¿Dónde
1: llegó? Ya, a uno. Oye, ya tenemos candidatos, presidente. Audio. Va a ver la mitad.
3: Roli, de
1: esta
3: Roli pesado, se ve. Estamos a estar ya bajiste diciendo añeme.
4: Claro, veo mi deportólogo, que hace mensaje aquí dándole y me hace mensaje. ¿Sí? Negocio este año de Paraguay partido, ¿sí? La política y
1: queda. Bueno, ya, Opinalo, mi daina.
2: Oye, ya, vamos, hijo.
1: Ya manda. Vamos allá en el equipo, ¿sí? Ya, chándome de copa, viendo ya, chándome de copa,
2: Vaya, ultimato.
1: Otro,
5: Sao Pujare, Guanata, Cerro Guanata. Austria, Cerro Guanata, Austria.
1: Cerro, amiga. Ocho, la otra. Otro avión.
6: Ok, Roli, Pantecórico. A ver, Argentina, programación. Agéndose liberación. O sea, ese loco soy yo. Mi cuerpo es de Roli.
1: Ya le doy a un carro. Ese loco soy yo.
2: No, pues, veis, sí, chica, ahí continúa.
1: Continúa, otro avión.
3: Yo estoy como de Indo, estaba loca, ya voy como de San Juan.
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1: Para el amigo Boqueronero.
2: Viene amigo, o sea.
1: Viene amigo que está muy enamorado.
2: No puedo ir, yo digo, ah. No puedo ir, me ayudo, lo digo, ah.
1: ¿Será o qué?
2: Sí, ya, mi madre.
1: No, hay que amar mucho a las mujeres.
2: Sí, ya los torturaban, ya.
1: No, hay que amar mucho a las mujeres.
2: Es bastante más a ver, ni
1: porque es ahí cuente y que tú aquí me ando mandado.
2: O Pepe ya, ahí te llamo, güey.
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1: Les voy a contar la historia de dos muchachos que en su juventud solían llevar serenata a la misma chica. El tiempo los separó y fue también el tiempo el que se encargó de reunirlos otra vez. Y esto fue lo que sucedió al reencuentro.

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0: Poquitío para seguir avanzando las tres ilusiones. Son ilusiones para mí.
1: Tengo Joatabema.
0: Tengo Europama. Vámonos así, lleva la canción, ¿no? ¿Me entiendes el idioma? Póneme ahí. Manda fama y en la televisión. Allá, Payne. 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
1: Pues también tenemos miedo, ya que no está hablando con nada también. Tenemos ya 33 minutos ahora acá, 15 en todo el territorio nacional, ¿eh? Por acá tenemos nuestro León Rolly, el niño para el León, amigo, ¿eh? Adiós, ¿eh? Adiós, ¿eh? A ver, Rolly, ya nos viene la música de Lalo Peña Juga.

0: para mi time, amigo. Alex Liga. Hola, Mayna. Bella. Pues ya es mi mía, de ese tema uno, oye, Oscar. A uno,
1: mira, ¿para qué tanto amor para sola una mujer, Rolly? ¿Para qué tanto amor para sola una mujer, Rolly?
0: Ahí está. Pídeme un bata, mira la puñaina.
2: Dejo de llevar, güey.
0: A ver, Rolly, saludos a los muchachos de este tramo, escuchando aquí en Taller HL. Saludos a los amigos de Costa Alegre, ya, Sí, ahí por. Para eso, que se alegra en su casa. A mí me dijo, jugando a hogar.
2: Hogareño.
0: A mí me dijo, jugando a hogar. Me dijo, está bien, no me ha dado todo lo que me dijo, para la jugada, ¿verdad? Jaupey, acá me dice, Jaupey, Rolly, a un paso ya del equipo Maynard. El domingo me voy en las canchas, ¿no es pariente?
2: Sí,
0: es el Luque pariente, cuando nos taques, que la dan los taques. Las hay hoy para Guay, Guanga es por Maynum, vive a Jato Checo, haga. Agua, Jato Che Muñeco del 8 ahí para. Apoyar a mi virón, me sea, El domingo me voy a ir, ¿qué?
2: Sí, este domingo.
0: Ajá, domingo, Ajá, domingo, Matiani. Otro, uno, veo.
3: Papero Lee. Que estoy coñando camiche de pete y música, dos mujeres y un camino de bronco.
0: Bronco,
3: Néstor, Dios, de saludar. A ver, estaba Simón Bolívar, güey.
0: Simón Bolívar, amigo Néstor Muñoz.
2: Y luego nos
0: olvidó. Dos mujeres y un camino, yo qué.
2: Moscó y cuñado de cosas.
0: Sí, señores. Va, hay que no le lleve un deje. ¿Por qué, mío? Se me pide ahí y para la guayna. Los otros van por Maynum, voy a ver, no me equivoco. Ya está la parte de guay, no me equivoco.
2: Y no me.
0: Sí, señor.

0: El tema que nos canta, me bebí
1: tu recuerdo
0: ya. Sí, señora. ¿Qué tal, Rolita? Estamos escuchando acá en Leiva ahí. Ya nos viene algo de Lalo. Bueno, hay algo de Lalo. Llevamos más allá algo de Lalo también, De Rolly. A nosotros menos nos vas a saludar, Salud para la gente de zona de. De Francia, A la gente de Francia, ahora que están escuchando la radio también. Para Mónica, para Natalia y para el amigo Cristóbal. Y también al peruano, ella. Pero están escuchando la radio por Francia, Oscar,
2: Sí.
0: Hablando de Francia, saludos a los muchachos de. A mi amigo Guscarme, mi amigo Gustavo, que está por. ¿Sabes dónde va esto, Oscar? Ahí vamos, pues. Europa para ellos, Pero está, ya llegó ya nuestro amigo Gustavo de Guscar. Ya está por Polonia. Ya está por Polonia, Ya de Capelú, hay un bajo ahí, parte mecánica ahí. Nuestro amigo Guscar. Bueno, estamos para Europa, ¿o qué? Sí, señor. Yo tengo un familiar ya en Barcelona.
2: Sí.
0: Y el próximo mes voy a tener dos familiares ya ahí.
2: No, joven.
0: O sea que la tía, hermano, cuidado, veo. Mis primas, esos ya están todos ahí. Y estaba Pablo mitad de Europa ya.
2: Peando, el baby de la plata, mira.
0: El baby de ya. Oye, no, chico, es cae chica de cámara, mira.
2: No puede ir, joder.
0: Nos vamos, señores, gracias por la sintonía. Nos encontramos el día de mañana. Vamos con ese tema. Me solicitaron ese tema hace rato ya. Tus mentiras. A todas las que son mujeres mentirosas, Ya pula cuñacuas. A los arriba y algunos yapúas ahí en la mitad, Pero, cuñacuas la yapúas.
2: Ya te jodé, pues.
0: Pues, viene de joder. Hasta mañana.

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Dos minutos de la hora 18 en la República del Paraguay, Baisayo y Tepañan de Carupetú, lunes 15 de julio 2026, y me lleva a Yepiruguay, Sañan de Envia Pope, ya Jeroba y las músicas y músicos del Paraguay, Yoparape, desde la sala de control, pura Heye, por Aope, nuestro gran amigo Wilfrido Mendoza, el Pato DJ, Oendo Cañan de Veña, Purungui, pura Jeroripu y Jare, Oscar Jave, versión Ocampo Vera y su conjunto. Llega tú, pues ya pende, ya pende, amigo, pende, apreciaba Lucio Jiménez. Y por allá, me miña de agua y yeyan de Rutupape, como de siempre, o me ereñan de un día más de vida. O regala paiteñan, debe ya recibir a y su guijina todos los regalos. Dios mío, este día vengo junto a ti para agradecerte, como todos los días, por la bendición que me das al despertar un día más. Te pido por la salud y bienestar de mi familia, amigos y conocidos. En tus manos estamos, Señor. Amén. Desde Potrerito, nuestro gran amigo Samuel Ramón, en plena sintonía de músicas y músicos del Paraguay. Su pedido especial, mi sueño dorado, y que Emilian Bay. También la señora Susana y don Juan de Espínola. Gratitud de Emiliano R. Fernández. Ya en duda, y me lo lleve como con Japura Hirorú, Shangirun.

0: 6 minutos de la hora 18 en la República del Paraguay, complaciendo a los amigos con la música Jeta y Tema y Coazú, Rubito Reguera, Dúo Jiménez Saucedo. Por allá de mandó a mí, y puta soba, de quiere contenga Pope. Tenemos habilitado también el número de la radio, el 0521-2023-59. Allá en Mipurú, 0981-317-448, sin ningún problema. WhatsApp o Catu ahí, ya hay OYP, Sañiru, ya escribió OYP sin problema. 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Niña, tenés mía, Nanguirune. Buenas tardes. Hola. ¿Y por nada más de bañina?
1: A ver, yo soy
0: de
1: cuatro nietas y
0: por todo, ok. ¿Banderera, amigo?
1: Sergio, Arce.
0: Sergio.
1: Sí, señor.
0: Vamos, Sergio.
1: Se cae ya en durar el programa.
0: ¿Te gustáis, hermano?
1: Sí, se gustáis ya del programa, pero otro y queda de usted y este, y leí programada.
0: Ahora va, ahora y queda, va. A cada uno ya es cosa, amigo, la ñan de estilo.
1: Se rubia
0: de Zapará,
1: y Catú.
0: Se rubia de Zapará. Claro que sí, mi amigo. Va. ¿Y qué tomo ahí?
1: Amigo.
0: Dale, don Sergio, muy amable, señor.
1: Muy bien,
0: a la hora siempre.
1: Y usted te iría en el programa, amigo. Chao, chao.
0: Chao, señor, Dios se lo pague. Siente de nuevo don Sergio cada día, es potrero cuevis, bien importante, ña. Boañete, peñan de cultura, peñan de música paraguaya, siempre ya hay juya valorá, allá hace adelante, ña, bomba, guasuña de paraguayo, sin un, y acuñe, naña, nembo, huevilo, mitágena. El segundo partido, ña, ganada, imagina. 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

24 minutos de la hora 18. Ya le está Paraguay, ya Mollero, ya Ñamén Irú, Tapisa Fuera, ya Puga, fue pedido a nuestro amigo Samuel Ramón, a mi sueño dorado, Kevin Yambay, Barrio Yambay, su conjunto Los Alfonsinos, a de a don Juan Espínola, y Corazón Yara, ña Susana, y Zapucay, y Andrendúa, y Gina, gratitud, los hijos del Paraguay, y su conjunto. Y ahora escuela Potrero, Cueve, Anicamón Sergio, Animo, Arti, Orere, Saray, de Jevina, Cerruya, de Zaparán, y Tejerán, de más, a ver, la señora Blanca Cáceres, desde de Barrio

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41 minutos de la hora 18 en la República del Paraguay, a través de la 101.7 FM Capital, complaciendo los pedidos, especialmente al amigo de Potrero Cue, don Sergio, con la música Cerrubia de Zapará. También a la señora Blanca Cáceres, barrio San Pablo, Guillén Arendú, y comitiva muy interesante. Y no puedo ni boletas y guay, se por ahí me dejó que Mil Yambay y su conjunto Los Alfonsinos. A ver, Linda Trigueñas, Linda Trigueña, Ligio Mujica, Los Galanes del Folclore. Y a mi amigo Amaité, distrito de Carayao, Guillén Arendú, don Vera. Linda Trigueña y su pemará. Pedido especial. Siempre yendo en duda de hija de Yareco, como con pedidos y nada de ella, Flor del Paraguay, o Campo Veras a de hija, pues cuere, pues tan vivo para mientras allí pues mi niña vos a oye, pues tazo a 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Ya recuerdo, ya está Mendoza, ya está ya.

46 minutos de la hora 18 de la República del Paraguay. Peino ya pupe, ya no le envía puesta ya guapa, diré ya duda, puta, vivo coraje. Dios mediante, nos reencontraremos mañana a esta misma hora, que sea así. Muchas bendiciones a todos. Hasta entonces.

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1: 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Programación exclusiva de Radio Capital FM, la 101.7, Puturo Pibe. 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Vidal Florentín, sala de locución, huive a pacaña grecoa, huive María Sonelda Florentín. Aupeyente a ver que dictando era cuera, apoyo técnico. El Pato DJ. 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

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Muchas gracias. 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Saludos entero de Teapé, Guanare, que estén de afuera. En Carayaote estamos sintonizando Don Vidal Florentín, excelente trabajo, felicitaciones. Potrero Guasúbero en Duna, Don Vidal Florentín y Gusto y Tereguilan en programación, dice. Bueno, Potrero Guasú, Coronel Oviedo, pio. Aguille PM, Guanán, Anguirongüera. Muchas gracias, amante. 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Muchas gracias. Saludo entero a la gente de la ciudad de Escobar, Paraguarí, pero en Duina, Don Vidal y Porán en Enviaposer y que dice muchas gracias a toda la gente de la ciudad de Paraguarí. 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Simón Bolívar, pero en Duina, Don Vidal Florentín. Maba y quiere pare y me vio y Catuña en Dumina. Y por eso hay problema. Muchas gracias a toda la gente del doctor Simón Bolívar. 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

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Pepere buena, moña, angarecota, donde eres, y era te. Cuñatain, Jorge Aymarangatuba, Carmen Teresa Salina. 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María Sunilda Florentina Pucaña Ingresco Agui ve a través de Radio Capital FM, la 101.7 Petrupi ve complaciendo pedidos musicales.

Don Bernardo Barrios va por ahí yendo para mamá Valquere para irme, complaciendo pedidos musicales. Los hermanos Acuña con Vidal Florentino en Duca para mañana debe grabación y para juguete balomita. Qué calidad será. Maite y entero este apeguana. Wilson Joya, Ciudad del Este, vive bombarete cuaco tembiapo. Wilson Joya, estaba del Este, Pinderano, Guataja, Adrián Jara y mete curupalte. Saludo para Filemón Ferreira. Estaba del Este, Pio Endú, y en la Radio Capital y ponando en enviar.

José Anguino dice, muchas gracias a William de Manacer, que saludo yo a Abrao Candebe. 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Qué calidad, muchas gracias. 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Y ya la teteo y angareco, Tanderje. Excelente programación, don Vidal Florentín Capiva, Rivero Endú, y Naiponaitere y la Nere en Viapó, dice. 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Saludo para don Rey Franco. Está escuchando la radio capital en la ciudad de La Pastora. Me tengo yo don Rey Franco. Va el aporte. Me dice para irme mi ser que. Aupe don Vidal. Piribebuy pero en duina. Y ponan en envia poche anguino. Felicitaciones. Muchas gracias a toda la gente de la ciudad de Piribebuy. 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Muchas gracias a la licenciada Cristina Espínola, Aguillemante de Beguaná, Cuñacaraí. 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Muchas gracias a Aguillepe Beguaná, Sanguirunguera. 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Buenas tardes, Radio La Colmena te escucha. Felicitaciones, muchas gracias a toda la gente de la ciudad de La Colmena, Aguillevante, Mini Mercado La Rosca. 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Qué calidad, muchas gracias. 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

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Buenas tardes, don Vidal Florentino Villarrica, pero en Duina. Y por andar en Viapó, dice, muchas gracias la doctora Marlene Alcaraz. Ella es doctora abogada, la abogada de Sendero Musical Nativo. Está escuchando la radio en la ciudad de Villarrica del Espíritu Santo. Muchas gracias. Aguillémante, Cuñacaraí, Marangatú. 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Saludo entero de Tape, buena. 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María Sunilda Florentina, Pucañangreco, Aguibe, compasiendo pedido musicales.

Capital FM, la 101.7, puesto primero más señor de Maite. Ahora pues ya puedo revelar para ver qué era. Habilitado el 0983-444659 para saludo, mensaje o sugerencia. Y ando para más por letra y música que le pertenece a quien les habla. 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Allá, jamás, ¿dónde ve? Ya farreaja, bueno, eso será. 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Maite y entero este abeguana. 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Saludo para Soyla. Está escuchando la radio. Muchas gracias en Callejo B. Muchas gracias a Ullende de Guanaseanguino. 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El candidato a concejal municipal en la ciudad de Caballero Pueblo, el profesor Juan González, también apoya este programa. A Ullende de Guanaseanguino, profesor Juan Pi, está escuchando la radio en la ciudad de Caballero. Saludos para toda la gente, Coronel Martínez, te saluda, excelente programación y gusto, y Tereila Nere en Viapó, dice. Buenas tardes, don Vidal Florentín Tobatímero en Duina, qué calidad. Saludos para toda la gente de la ciudad de Tobatí. También le quiero saludar a mi amigo Ovidio Sosa, está escuchando la radio en la ciudad de Coronel Oviedo, en Bateco y Laporte, don Ovidio Sosa, en Baixa Pereime, Michereque. 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Saludo, entero este abonato de la gente. 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Saludo, yo, Ape, Memanape, Pendo Ape, Mumbai, Guasúa, Inacuaco, Tembiapú. 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

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Entero de Tabe, Guanamaite y Oribeba, a toda la gente de toda parte, ya pues acá pe, llevo Oripe. 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Saludo para don Isabelino Vera. Oenduina, Cuacotembiapo, en Isla Pucuta y Conteceaño. Mi vio y Catuña, en mi don Vidal, dice. Saludo don Isabelino Vera. ¿Hay duda? No hay problema, hay problema. Estoy con te ahí con mi ay, ya se año mi hijo y voy a esperar. Va, ahí será, va el aporte, y como navio. 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Va el grupo de Caribe, Pepe de Guaynamo, Ñangareco, Tandereje, Yarate, Cuñacaray, Jorge, Jaimarangatuba. María de Cantero, Maite y Entero Tabe, una, la intendente municipal de la ciudad de Escobar, la licenciada Cristina Espínola, apoya este programa. Muchas gracias. A Guillemante de Beguaná, Cuñacaraí, Marangatú. El intendente municipal de la ciudad de Caballero, el licenciado Tomás Mereles Cano, también apoya Sendero Musical Nativo. A Guillemante Entero Tabe, una. 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Estamos presentando Sendero Musical Nativo, desde la ciudad de Coronel Oviedo, República del Paraguay. María Zunilda Florentina, Pucaña, Ingreco, Aguibe, complaciendo pedidos musicales.

Por ahí, por ahí, mujeres que editan de la culata y conté ese año a mí. Excelente interpretación de los ídolos de Piribebuy. Y gato me don vidaleando, me llevo tu mi mamburú, dice. Mi querido amigo, ñando Dailarión Correa, va Eva Pura, ahí será. Qué calidad. Mi querido maestro, muchas gracias, don Milciades Ramón Benítez, en capellán Egidio Cardoso, está escuchando la radio. Aguillante, bueno, ñando, no hay problema, hay problema. Aguillémate. 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Maite, a toda la gente de toda parte, Yapuzacape, la intendente municipal de la ciudad de Escobar, la licenciada Cristina Espínola, apoya la difusión de la música paraguaya. 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Maite y entero este apeguana. A toda la gente de toda parte, Yapuzacape, Cagua, Súpero, Enduina, Sergio, soy, dice, saluda a toda la gente de la ciudad de Cagua, Suma, de Cobio, será. Este es el mensaje impresionante, será. 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Mi querido colega Amelio Valdés Mendoza, o Enduina Taba, Guasú, Paraguaype, Aguillévante. 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Sí, señor. Váyate, Cobio. Váyate, aporte. Buenas tardes, don Vidal, dicen de Cuaymaba. No tengo registrado tu número, pero de todas formas, aguillende Beguanacherque. 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Saludo para nuestro director y propietario, don Luis Jiménez, a su señora esposa, a toda su familia, está escuchando la radio en los Estados Unidos. Muchas gracias. Agüe YPM, buena, muchas gracias porque se recibí por ahí, güey, ya.

casi dos años más amba po away en la empresa pe, y por eso agradezco demasiado porque se recibe por ahí. Hay que ser agradecido en la vida, Seba, en serio. Hay que entrar en tapa, pero no, puña en du, cocutembia, puña en du, en todo el mundo, Radio Capital Oñendo, en todo el mundo, en Bélgica, ahora en los Estados Unidos, en Santa Catarina, te estamos sintonizando, dice, zona de Brasil, muchas gracias. Argentina, Peo Enduina, Abeiña, Neanguino, Don Gauto, muchas gracias, Aguille, entero de Tea, Peuana. María Sunilda, Florentina, Pucaña, Greco, Aguibe, Peixa, a través de Radio Capital FM, la 101.7, Peixa, Ñamo, Maiteña, Neanguino, Don Melciades, Ramón Benítez, Pedido, Bulca, Paraguay, Lomita.

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1: Simón Paneagua en Baeva, por ahí ya ando para más a pillas, pa manera en Viapo. Por ahí, por apuro en Yucú, está escuchando la radio en la ciudad de General Bernardino Caballero. Buenas tardes, don Vidal Florentín y Gato Villatolo, Damiche, Carlos Benítez, José Benítez, Shoilá, Germán Flores, Pehuaná con la música y Pojine pone. Ay, ahí esto, una y Gato Moa, veme porque. Ya despedí, ¿qué don tema será? Acogeno, si Dios quiere, y la Virgen, oro saluda, tatar estere y más guajen será. Porque hasta la. Busquilayan de árabe. Don Vidal Florentín, te estamos sintonizando en Yacare y dice excelente trabajo. Buenas tardes, don Vidal Florentín, te estamos sintonizando en la ciudad de Coronel Oviedo. Felicitaciones, hermoso trabajo. Saludos para los obetenses, mate cobio. 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Quebrado acá entre los estados, Peguanama y Teori Beba, ya ando mirando el Vidal y Pujine pone, vete coimo coñando a Juan, no hay llave, me vio. Saludos entre los estados, Peguanama, con Aitera Mori, que está en Doracuera, Papo Rundé Araboja y Rundé Papo Rundé Araboí. 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

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Pepere guayenamo María de Cantero y Yarate, Cuñacaray, Jorge, Jaimarangatuba, Ollangarecota, Andrés, Wilson Joya, Ciudad del Este, Huibeo, Mombareteco, Acostembiapó. Wilson Joya, estaba del Este, Pendenano, Guatada, Adrián Jara y Metecurupa, Teñimuyape, Bapetendape. 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Don Vidal ya endumina pues haré a mangue, pues no hay que tuve media vez, era 3, 4, 5 mensajes más en vez de guina. A no hay que tuve con placer, para ver qué tarde 3 y más será. Vaya ya, poda será. 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Haya, haya, paga, haya, jabo. Ñande de veja, lleva. 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Saluda a toda la gente de la ciudad de General Bernardino Caballero, Yapuzacape, Llevero Joripe, Espacio Marque. 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Llamo a Ian de Arabó, Pajanú, Amecuaco, Easairo, Jeroba, Sendero Musical Nativo. Vamos acá. Hay Yaibucuri, PM, PTI, Penderique, Penderejuan, Esteban Vidal, Florentín, Sala de Locución, Huibea, Pacañan Grecoa, Huibe, María Sunilda, Florentín. O Pesante Abey, desde Control, en Controles, el ingeniero en sonido, el Pato DJ. Ñan de Yarato, Pasón, Hipotama, Huibe, Coeno, a las 7, Carupetuña, Ñan de Yabine. Muchas gracias a Willet Taupisha.

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